0: Ay, ay, ay, 5 de la tarde, 5 minutitos. ¡Vámonos! Y por acá me andan diciendo, a ver, suéltale, porque vamos a hablar de ese temita.
1: Oye, chula, ¿y te vas a ir a dar un karaoke allá en la Red and Red?
0: ¡Claro! Ahí vamos a andar chambeando y además echando uno que otro palomazo. 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Y pues nos echamos ahí la platicada, como en una bien helada. Entramos en el cotorreo, pues de eso se trata, hay que disfrutar. ¿Cómo está eso de la mesa? Ah, de la mesa reñoña. Oh, atentos, atentos, porque estamos armando nuestra mesa reñoña versión la Mejor. Para echar el debate y estar platicando de todo y de nada, porque somos expertos en nada y críticos de todo. ¡Oh, señor! ¿Sí o no? ¡Vámonos por acá! Recuerda que en punto de las 6:30 de la tarde iniciamos con esta sección llamada Conexiones Espirituales con nuestra invitada de todos los lunes, nuestra medium Michelle Sarabia. Ve preparando tu pregunta, tu fotografía, para que ya podamos brindarte respuesta. ¡Vámonos por acá! Además, ¡saluditos! ¡Saluditos para mis amigos allá en 89, por acá, en Loma Linda! También a Lucy, ¿dónde andará? ¿Qué estará haciendo? Ahorita nos vamos a ir con un mix. Vamos a bailar, vamos a cantar, vamos a gozar. Vamos a mover el cuerpo. ¡Muévelo, mamacita, papacito! ¡Estás en la Mejor!
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0: Ay, ay, ay, 5 de la tarde, 38 minutitos, y aquí vamos a una entrevista, porque hoy, 20 de julio del 2026, es el último día más barato del mes en Super Colchones. 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
0: 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Ahorita nosotros nos vamos con una rolita. Esto dice nada más y nada menos que lo sé. Efectivamente, lo sabemos, luego, pero una cosa es que nos hacemos locos y no queremos aceptar la realidad. Ya vámonos con música. Estás en La Mejor.

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¡Ay, ay, ay! 6:10 PM. Y antes de que comencemos con conexiones espirituales en punto a las 6:30 de la tarde, manda, ve preparando tu pregunta, tu fotografía o las preguntas que tú tengas y las vas mandando al 646-116-8992. 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Pero vámonos por acá. 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Así que ahorita los que me están sintonizando, que están escuchando, que están a la espera de la señal patronal, todo lo que dure la siguiente rola de Vicente Fernández y Alejandro Fernández, el rey, porque aquí seguimos siendo el rey, quieran o no quieran, seguimos siendo el rey, vas a tener para mandarme nombre, colonia y número de teléfono. Si ya te registraste previamente con alguno de mis compañeros o conmigo, ya no es necesario, ya está registrado, pero si tú quieres participar y dices, yo traigo la suerte de mi lado, pues nada más y nada menos necesito que me compartas nombre, número de teléfono y colonia en donde nos sintonizas. Y con eso te voy a anotar y te voy a responder con un corazoncito para que sepas que ya te anoté. Así que vámonos con esta rola que dice El Rey en las Mejor FM 103.3, patroneando con tu servidora. A las 6:30 arrancamos con conexiones espirituales. ¡Vámonos, recio!

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1: Ay, ay, ay, tú lo acabas de escuchar. Vamos arrancando con Conexiones Espirituales de este lunes 20 de julio del 2026. Qué rápido, qué bárbaro. Ya vamos a Navidad otra vez, Michelle. Buenas tardes.
2: Buenas tardes, sí, ya ahorrando.
1: Ya vámonos, vámonos de fiesta. No, ¿cómo estás? Bienvenida nuevamente cada lunes en este espacio que tenemos de Conexiones Espirituales, del cafecito, el chismecito, la plática. Ay, de todo. Y hoy estamos platicando fuera del aire de que vamos a arrancar hoy, además de que nos vayan compartiendo su fotografía, sus preguntas, sus dudas, comentarios o lo que tengan ahí, como que esa cosquillita, es de esta parte de las energías. Yo he escuchado que ya, y me han comentado de que, ay, pues cuando compartes cierta intimidad, sí, más allá del tercer tipo o algo así, te quedas con energía de esa persona y tarda en salir, ¿es cierto?
2: Sí, sí es cierto. Bueno, buenas tardes.
1: Buenas tardes.
2: Muchas gracias por la invitación y siempre contenta y feliz y trayendo acá unas donas para el cafecito.
1: Ándale, ¿no? El cafecito y todo, y acá los vecinos bien contentos.
2: También, también se los consiente.
1: Sí.
2: Sí, compartimos muchas energías. De hecho, por ejemplo, si en nuestro caso, ¿no? Como si nuestra pareja o pues puede ser un compañero, ¿no?
1: Que es amigo con beneficios,
2: sí, algo. Ajá, todos cuentan.
1: Todo.
2: Si esa persona tiene pareja, los problemas de la pareja, los sentimientos, las inseguridades, los dolores, las tristezas, como tienen relaciones y el momento de esa persona, ir con otra persona le pasa un poquito. No es como que intercambiamos, porque muchas partes dicen, ay, intercambiamos. No, es como que, como si traigo un vaso de nieve, te doy de mi nieve, ¿no? Te doy, te comparto. Y así como esa persona le comparte a esta pareja también va y le comparte con las que tenga intimidad, con las que tengan. Es como si fueras agarrando un poquito.
1: Una cadenita.
2: Sí, vas agarrando un poquito de cada uno y vas y lo pasas. Y muchas veces, pues sí es cierto, tarda uno años como en quitarse esa energía. Se habla de 7 años, se habla de 3 años, pero también se puede hacer en constelaciones de media hora.
1: En media hora te quita y limpiamos.
2: Sí, exacto. Y también muy importante.
1: Me acordé de Niurka, perdón, el de con agua y con jabón. Quita eso. Sí. Ay, no.
2: No, y también hay personas que en la intimidad, como es muy fuerte, se pueden hacer rituales mentalmente, es muy fuerte donde pueden amarrar a los hombres. Más que nada, los hombres están indefensos en esta parte. Las mujeres no estamos, ahí estamos como más protegidas, porque una mujer es muchísimo más fuerte espiritualmente en el momento, pues, de... ¿Cómo se dirá?
1: Del coito. Ajá. Lo voy a decir así.
2: Es muchísimo más fuerte, tiene como más protección, más defensa. Los hombres se quedan indefensos. Entonces, si una mujer quiere hacer un ritual mentalmente, hay muchas cosas que se pueden hacer para poder amarrar a un hombre. Entonces, sí.
1: No más.
2: Sí, o sea, sí tengan mucho cuidado. En
1: te
2: este
1: escucho
2: caso,
1: y me quedo así como impresionada de que, digo, ¿es en serio? ¿Alguien lo hará?
2: Sí, de hecho, Belinda es muy famosa también por eso, por hacer.
1: A la belibélica.
2: Ajá, o sea, no voy a decir cuál es porque es como, no hagan esto y digo todo lo que pueden hacer.
1: Sí, no les des instrucciones, porque sí, a veces que te dicen, no vayas, y ahí va uno al matadero, sí, sí. No, te vas a caer y te caíste, sí. Vas a valer, y te así pues.
2: Sí, o sea, lo que sí les puedo decir a los hombres, cuando las mujeres estén en su periodo, no procuren no tener relaciones, porque es un amarre automático, instantáneo. Aunque la mujer no diga ningún ritual, no haga nada, no haga un recital mentalmente, o sea, en automático quedan amarrados, o sea, sí, es muy fuerte.
1: Sí, es cierto eso.
2: Sí, sí, cierto. Y al mismo tiempo que compartimos, también, por ejemplo, en las terapias, cuando hago este corte, cuando quieren ya soltar a la pareja, a la expareja, que sabes que, Michelle, tengo mucho tiempo, ya pasó 1 año, 2 años, no lo puedo olvidar, son las energías que se quedan atadas. Entonces, sí hay que hacer una, se llama como un corte, más bien de la expareja. En cuanto cortamos, la expareja regresa. Es increíble el cómo manda el mensaje, ¿sabes qué? Me buscó, o ¿sabes qué? Me lo encontré, tenía 2 años que no me lo encontraba y de repente lo vi en la tienda. O sea, es como la energía cuando sienten el corte, ellos regresan, como que algo me falta. O sea, inconscientemente la energía siempre se mueve, siempre habla. Entonces sí, por ejemplo, hay personas que también, ¿sabes qué? Me equivoqué, volví a estar con él, pero otra vez siento, okay, hay que hacer el corte. Es como un tipo limpia.
1: Una limpia, pero a veces sí. Ahí va uno de tarca, ¿no? Como, sí. Ahorita que me acabas de decir, es que volví a caer. Yo, ¿cómo, pues? O sea, sí. Te estamos diciendo, ahí vas.
2: Sí, exacto. Bueno, igual cada quien.
1: A pues veces, cada quien, sí, toma sí, sus decisiones.
2: Sí, y hay veces que me dicen, oye, pues si vuelvo a caer, bueno, vuelves, vienes y te limpio, no hay problema, ¿no? Pero es como un parte del soltar. Y, por ejemplo, hay otra parte muy delicada en esta parte, donde hay personas que han sufrido abuso a lo largo de su vida o cuando fueron pequeños. También se hace un corte, porque muchas personas que lo traen como muy reciente y me dicen, ¿sabes qué? Es que pasó hace mucho, estaba yo muy pequeña, pero al mismo tiempo también, aunque no sea por su decisión, es un también un pase de energía. Entonces se hace un corte para que esta persona salga de su depresión, para que pueda avanzar mucho, muy rápido. También se hace ese corte y se pone una protección. Al mismo tiempo, pues se alinean los chakras, se cargan de luz, se carga de energía, se pone una protección muy grande en ese chakra que está relacionado con las relaciones también, para que esa persona no vuelva a caer. Hay varias personas que han ido conmigo, se limpia. Mi terapia no es recordar, no recuerdes, los angelitos es como, okay, una bolsa de basura, se abre, es basura, okay, la tiramos al bote. Hay muchas personas, terapeutas, es basura, vamos a checar qué tiene la bolsa de basura, y van sacando papelito por papelito, basurita por basurita, y no, hay muchas personas que no recuerdan, que nada más tienen como flashazos o que es muy poquito, entonces no se hace recordar, porque el cuerpo humano es tan inteligente, Dios es tan sabio, y si Dios nos hizo para bloquear ciertas partes de nuestra vida que no vamos a poder soportar, entonces no se abren. Ahí hay muchos terapeutas que sí, conmigo de repente van avanzando y de repente, ¿sabes qué? Fui con tal persona, me hizo una hipnosis, recordé todo y yo, no, si ya habías avanzado, me la regresan, pero peor de como llegaron conmigo.
1: Sí, porque entonces, ya revivieron esas emociones, ese sentimiento, el cuerpo empieza a volver a sentir eso.
2: Sí, y cosas que no recordaban, ampliaron ese recuerdo para recordar más cosas dramáticas, más sufrimiento, entonces sí me han llegado, no son muchas, gracias a Dios, son pocas, pero sí es como, no, o sea, no vayas a una terapia donde te van a hacer daño, o sea, es de aquí para adelante, sí, la herida, ya te la, o sea, ya
1: se abrió. Ya estás cicatrizando, ¿para qué te arrancas
2: sí,
1: la costra?
2: Sí, ajá, ¿para qué vuelven? No, y muchas veces le arranca la costra y la vuelven a abrir.
1: ¡Oh! No.
2: Así estaba bien.
1: Ay, no, así estaba bien, oiga, ya estaba haciendo efecto la pomadita. Sí. No, por acá dice, quiero saber cómo me va a ir en estos días, en salud, dinero, amor, trabajo. Dice que empezó un negocio, quiere saber cómo le va a ir, se llama Edgar, y aquí está la fotografía. Ya lo hemos visto, creo yo. Ay, por acá.
2: Sí, creo que sí. Antes de que volteara la foto me dijeron que iba a haber prosperidad en el negocio. ¿Y cuál fue la otra pregunta?
1: Dinero, amor, el dinero, salud.
2: Sí, el dinero sí empieza a fluir, me dicen este mes. Estos 2 meses, julio y agosto, van a estar bien.
1: Abundancia.
2: Sí, va a empezar como fuertecito.
1: Hagamos el ritual otra vez, abundancia. Ay, ven a mí.
2: Para todos. Metemos todo en sanada. En lo de dinero, sí me dicen muy fuertes estos 2 meses, pero que sí se ponga muy listo. Ahora sí, muchas veces se emocionan y empiezan a gastar. No, guarde y vaya guardando para ir en el mismo negocio, ¿no? Invirtiendo.
1: ¿Y en el amor, amiga, cómo le va a ir?
2: En el amor me dicen, ya nomás agarra el dinero, le va a ir muy bien el amor. Él le agarra mucha seguridad. Cuando tiene dinero, tiene mucha seguridad. En muchos hombres, ¿eh?
1: Todos.
2: La mayoría.
1: La mayoría. Sí. Por acá dice, buenas tardes, soy Miguel García. Ahí tenemos pros Migueles. Ahorita también se llamaba Edgar Miguel, el señor. Dice, ¿cómo me irá en general? Es del 21 de abril del 74. Aquí está la fotografía. Ay, qué bonito perro.
2: Ay, viene el perro las dos.
1: Mira, dos. Ay, qué bonito perro.
2: En general, ok, me bajan primero en lo que es el amor. Me dicen que caminos abiertos. Es muy, muy. Es una persona con mucha energía, con mucha buena vibra. Y cuando se propone algo, lo logra, que es lo que le ayuda mucho también a salir adelante. Y no es fácil como que caiga, ¿eh? Puede que caiga, pero si cae es como, no pasa nada, le echa muchas ganas. Eso es muy
1: lo
2: bueno.
1: Importante.
2: Sí, es muy bueno de la energía que tiene él. Y en lo económico me dicen que estable. Va a ir altas y bajas, pero
1: pero estable. Bien. Ajá. Perfecto, mira, ahorita vámonos con una rolita y regresamos para seguir platicando en Conexiones Espirituales todos los lunes de 6:30 a 8. Tienes tiempo para compartirnos tu fotografía, dudas, preguntas al 646-116-8992. No lo pienses ni te tardes, porque luego es que no alcanza. No, pues también mándamelo temprano. Pues sí. Vámonos, estás en La Mejor.

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14: 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Cerramos a las 9.

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0: Ay, ay, ay, 7:07 PM, estás en Conexiones Espirituales a través de la Mejor FM 103.3. Nuestra invitada de todos los lunes, Michelle Sarabia, Medium, que nos está contestando y estuvimos platicando ahorita acerca también de las energías que existen cuando compartes fluidos, intimidad con otras personas, ¿no? Entonces, esto, me estabas platicando que sí es cierto, que sí se comparte, no es como que pases, pero sí se comparte.
1: Sí, ajá, no es, en muchas partes yo he visto que es como, ay, le das tu energía y te da tu energía. No, es una, es compartir la energía aquí, como lo hablábamos ahorita fuera del aire, ¿no? También es pasar también la buena suerte, si la persona tiene muy buena suerte, o tiene mucha luz, o tiene mucha, como los caminos abiertos, también pasas esa parte de energía. Entonces también, o sea, si es por un interés también espiritual, es como que fijarnos con quién también, para que al momento de compartir, pues también esté nivelado, ¿no? Tanto le vaya bien a la otra persona como a ti, porque también la mala suerte se pasa. Entonces sí, es muy
0: ¿quién
1: importante.
0: Me la pasó?
1: Ahorita limpiamos eso.
0: Ahorita buscamos a ver quién fregados. No, deja tú eso, pues, hey, es carrilla, yo, todo bien.
1: Entonces, sí, dice me consta.
0: Todo bien. Dice por acá, ¿cómo me va a ir en el dinero y salud? Yo creo que ahorita está en temporada como que el calorcito llama como que, hey, el money, ¿dónde está? Porque hace mucho calor. Dice, sin nombre, pues no me dice el nombre, compa, ¿cómo? Dice, buenas tardes. Eso sí, dice que es del 2 de enero del 76. ¿Quieres saber cómo le va a ir en el dinero, salud y no más?
1: Dinero y salud. Dinero me dicen que bien, pero lo veo como finales de año, más pegado a su cumpleaños. Es una persona que le gusta mucho emprender, como que también
0: venga.
1: Es como, okay, no sale algo, pero él como que le busca, él es mucho de análisis, antes de analizar las cosas, antes de lanzarse, sí le aconsejan como que no analice tanto, si ya vio que funciona, aviéntese, pero sí le veo una estabilidad, pero en enero, finales de este año, principios de enero, empieza a subir un poquito más, empieza a mejorar toda esa energía.
0: Perfecto, qué bueno, que le vaya mejor y a todos. Entonces, en esta cuestión también de las energías, además de que tengamos cuidado y sepamos, pues, estemos conscientes de con quién vas a compartir esta parte tan íntima, ¿qué nos puedes recomendar al respecto?
1: Ahí sí les recomiendo, más que nada a los hombres, ahora sí que usen un preservativo para que no se pase toda su energía, porque ellos sí realmente es como una descarga más fuerte que la de una mujer, la mujer recibe. Entonces,
0: abundancia.
1: Ajá, entonces, si la mujer sabe, como decíamos hace ratito, ¿no? Pueden hacer un ritual mentalmente y nada más se quedan con lo bueno y le dejan a él lo malo y le pasan lo malo también. Es como que también si fueran a limpiar. Pero sí recomendaría también después de eso, ahora sí que se va a escuchar como medio raro, ¿no? Métanse a bañar con sal.
0: Ándale.
1: Entonces te quitas la energía.
0: Oye, ¿y si le echo sal a la persona antes de que entre?
1: ¿Haces un círculo de sal en la cama?
0: Dicen, haz un círculo de sal y yo preparando margaritas. Aquí está.
1: Cuando prenden las velas, que no sean románticas, que sean todas de reversibles.
0: Ándale, que ponle sal. Ay, no. No, hombre, y por acá también quiero mandar saludos porque nos están diciendo que nos están escuchando. Le voy a mandar un saludo a mi amigo Aldo Figueroa, que está en sintonía y me dice, siempre te tienen en la radio cuando vengo en el transporte. Y yo, saludos. Y saludos para Jimmy, que nos tiene ahí en sintonía en el transporte. ¿Cómo no? Gracias.
1: A los del transporte, a todos.
0: A todos los que nos estén escuchando, que están trabajando pues en las diferentes plataformas, gracias por estar en sintonía. Manden su foto.
1: Sí.
0: Manden su foto y sus preguntas para que vayamos respondiendo. Por acá, ¿qué nos dicen? A ver, vamos a ver qué nos quieren decir. Bueno, no ver, escuchar. Vámonos.
2: ¿O va a seguir solterona o se va a quedar para vestir santo?
0: Ah, ¿está hablando de mí?
2: Porque andan muchos lagartones atrás de ella.
0: ¿Muchos lagartones atrás de quién? ¿De usted, de mí o de Michelle? Aquí nos aventó a todos.
1: Sí.
0: No. Y si te vas a quedar solterona vistiendo para santos y yo, pues, ¿qué tal si eso es lo que me gusta?
1: No, pero hay muchos, de que hay muchos atrás de ti.
0: Mucho, sí, mucho. Pero lagartón baquetón, no, gracias.
1: Es que estás escogiendo, pues.
0: Ay, no, ya, ajá. ya no, ya el karma me la debe, yo ya le hice mucho paro al, sí, pueblo. Vámonos con llamadita, buena tarde.
3: Hola, hermosa, buenas tardes, amiga, yo amiga. También no estoy trabajando, pero las estoy escuchando.
0: Gracias, amiga Elba, ¿cómo estás? Cuéntanos, ¿qué duda, comentario, sugerencia?
3: Ay, muy bien, estoy muy bien. Pues digo, me pongo mis pies en agua con sal y pues ahí voy.
0: Excelente, mira.
3: Despacito, despacito, como todos dicen.
0: Como dijera Fonsi, despacito.
1: Sí. Y se va sintiendo mejor.
0: Ay, no, yo siempre tengo que sacar mis pensadas, pero es parte de, sí, cierto, te dicen, todo es un proceso, hay que irnos como que limpiando y ayudando de esa manera que nos dices que ponen los pies en sal.
1: Sí, a mí me ayuda muchísimo y de hecho tengo pacientes que lo han seguido haciendo por meses, que porque dicen que también físicamente se sienten muy bien, que es su piel más bonita, que se exfolia, las personas que tienen diabetes lo hacen también mucho, que son pacientes míos, que saludos, pero también dicen que sí les ayuda mucho también, tanto físicamente, espiritualmente, o sea, una descarga también.
0: De sanar, empezar a sacar todo eso que negativo,
3: sí.
0: O todo lo
3: ay,
0: malo.
3: Sí, sí, ya la oí, sí, cierto, Michelle, y muchas gracias, porque yo también me siento muy bien, hago mi tratamiento que me dio el doctor, todo eso, pero en la tarde que ya me traen del trabajo, meto mis pies en sal, así como me dijiste, y ya luego me meto a bañar y ya me siento muy bien.
0: Eso. Sí. Eso es lo importante, ¿no? Gracias, Elba, por compartírnoslo, de que es lo importante que tú te sientas mejor cada vez.
1: Sí, y que lo note también, qué bonito también que lo esté notando.
0: Gracias, hermosa.
3: Ay, sí, mira, déjame te digo, yo también, y quiero salir rápido de eso para poder ir para que me haga la limpia.
0: Excelente.
1: Yo con mucho gusto.
3: Ah, y le iba a preguntar, ¿por cuánto tiempo? El tiempo que yo quiera los pongo.
1: Sí, mientras usted se siga sintiendo mejor, sígalo haciendo. Hay veces que yo digo 7 días para que sea un mínimo, pero si ustedes se siguen sintiendo mejor, mejor. Entre más tiempo, muchísimo mejor.
0: Ahí está.
3: Ay, ok. Hay que pedirle a Dios que me haga salir rápido para ir a que me hagas una limpia, ¿eh?
1: Claro que sí, con mucho
0: gusto.
1: Que
0: vengas a saludarnos también.
1: Sí.
3: Sí, gracias, hermosas. Cuídense mucho y que tengan buena tarde, ¿eh? Y aquí los estoy escuchando. Y saludos para todos los que estamos escuchando a todos, ¿eh?
0: Gracias, bella, saluditos para ti también, un abrazote con mucho cariño, bye bye.
3: Igual, abrazo y beso para las dos, hasta luego.
0: Hasta luego. Bye. Qué bella. Mira, gracias por compartirnos también la experiencia, sí, de que toman en cuenta los tips y los consejos que tú nos compartes.
1: Sí, y eso es bonito también para que la gente se dé cuenta que sí sirven, ¿no? Porque a veces uno dice, ay, no, ¿qué va a servir? Pero ya cuando hablan dicen, ah, no, entonces voy a intentarlo. Y es algo tan fácil, o sea, que lo puedes hacer en tu casa, en la comunidad, hasta viendo la tele, ¿no?
0: Objetos que tú tienes, ¿no?
1: Sí.
0: Tenemos llamadita, buenas tardes.
4: Hola, buenas tardes.
0: Hola, buenas tardes, ¿cómo estamos?
4: No, pues yo quería marcar para ver si... Voy a decir cómo ando, si ando embrujado o algo.
0: ¿Y te sientes embrujado, amigo?
4: Sí, no, pues es que está yendo muy tranquilo en el trabajo.
0: Ah, bueno, ya lo vamos a tomar en serio porque yo te iba a hacer una broma. Te iba a decir, o sea, ¿estuviste con alguien en sus días?
4: No,

0: que un...
1: Sí, le puedes bajar un poquito a tu radio, gracias. Entonces, sí. Ahorita dices que tu trabajo está un poquito bajo.
0: Cambio de trabajo, me dicen.
2: No, pues está bien tranquilo, no hay mucha chamba, y eso que tengo dos trabajos, no me alcanza. Siento que la ex me puso ahí un mal de ojo ahí para que me vaya mal, no sé, algo. Yo creo que me tiene embrujado porque ella sí es muy afán de esas cosas.
0: Ah, hay que abrir camino, sí, sí.
1: Ya te vi tu cara como que, ajá, de que sí.
0: Sí, es que estoy viendo, si me mandan la foto estaría mucho más fácil, pero sí, lo que yo siento, no sé si es lo de él o lo que están haciendo, pero siento como un dolor muy fuerte como de estómago, o no sé si sea una presión en el estómago que sienta él, pero sí, es que se ocuparía abrir caminos él, porque me dicen cambio de trabajo.
1: Te dicen que cambies de trabajo, amigo.
2: Tómala.
1: O buscar otras alternativas.
0: Uh-huh. ¿Náuseas en la mañana sientes o durante el día?
1: Que si sientes náuseas o algo durante el día.
0: Algo relacionado con el estómago.
3: Dolor de cabeza, casi siempre es mucho dolor de cabeza, algo como amarga la boca.
0: Uh-huh. Es lo que yo siento aquí, es desde yo siento
1: la boca del estómago.
0: Ajá, todo así para arriba, desde hace rato.
2: Es cuando me anda yendo a la patada, pobre de mí.
0: Uh-huh. ¿Y no puede dormir? ¿O duermes pero despiertas a cada rato? O sea, muchas veces dicen, no, sí duermo, pero despiertan a cada rato. También el no dejarlos descansar para que sí. No tengan fuerza. Es también esa parte. Y si es así, ahí es cuando aseguramos un poquito más, porque debilitan el cuerpo, debilitan el alma en automático.
2: No, pues, güey, luego le voy a marcar para, pues, si pasa su número para luego platicar.
1: Ajá. Va, igual, si tienes el número de WhatsApp de aquí de la cabina, nos mandas un mensajito y ya te pasamos directo el teléfono.
2: No lo tengo, de hecho, por eso marqué.
1: Ah, perfecto. ¿Tienes dónde apuntar o ahorita lo apuntas?
2: Espérame, déjame orillo.
1: Va. Abríllense a la orilla. Abríllense a la orilla. Es 646.
2: Ajá.
1: 116-8992.
2: 8992.
1: Así es. Okay.
2: Bueno, muchas gracias.
1: De nada, bye bye, Daniel.
2: Bye.
1: Ahí está el asunto. Por acá también dice, saludo a Michelle y un abrazo de Dani Víctor. 100% recomendada, Michelle, muy efectiva, siempre sus limpias. Muy bien. Vámonos con una rola y regresamos. Estás en Conexiones Espirituales a través de La Mejor.

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0: Ay, ay, ay, 7:31 PM, estás en sintonía de Conexiones Espirituales a través de La Mejor con Michelle Sarabia y tu servidora. Por acá nos dice, buenas tardes, patrona, por favor no digas su nombre, no lo voy a decir. ¿Cómo le irá a la persona? Dice, es el 10 de junio del 92, muchas gracias a las dos hermosas, Dios las bendiga. Igualmente, amiga, ¿cómo le irá?
1: Bueno, si la pregunta es a la laboral, me dicen que bien, se están abriendo caminos, sí está bien, un poquito más de seguridad en ella, en las cosas que vengan para enfrente. No le veo los caminos bloqueados, sí veo un poquito de envidia, así que no cuente nada, porque las envidias bloquean. Entonces, si tiene algún plan, no lo cuente hasta que ya esté concreto, hasta que ya vaya a empezar o que ya haya empezado con su proyecto.
0: Así es, de que dicen, no digas nada porque luego se sala.
1: Sí.
0: Dicen por ahí. Y gracias, esa es para la terminación 88. Por acá dice, mándame la foto. Me están confundiendo, no soy el chiquión. Vámonos por acá. A ver, aquí está, dice. Y quiero saber si nuestra seguirá bien. Ah, ok, ahí voy. Dice, mi nombre es, ok. En febrero terminé una relación extramarital. Ya empezamos bien por ahí. Solo quiero saber si mi relación con mi esposa está bien o tenemos algún trabajo. Pues ella tiene dolor en el pecho seguido. Mi esposa es la de la foto. Ok, ahorita le vamos a contestar. Y supo de la relación que tuve. Ok, ya, okay. Ya hablaron de eso. Ya lo superaron, creo yo.
1: Okay.
0: Y quiere saber si seguirán bien su relación. Aquí está la fotografía. Y aquí sale su nombre, mira. Aquí al principio.
1: Okay. Ella sí ocupa. Ay, con ella sí me iría a lo que es la limpia, porque sí hay un trabajo ahí. Y con él también es un trabajo de amarre y de separación. O sea, amarre con la ex y separación entre ellos dos. Y sí me iría con ella en la alineación de chakras para sacar todo ese dolor. Esa como decepción. Esa
0: sí, claro, es que sí puedes perdonar, pero ahí sigue como la desconfianza.
1: Ajá,
0: un poco, ¿no?
1: Sí, porque la veo muy cargada de muchas emociones. Ahora sí que demasiadas emociones fuertes.
0: Encontradas.
1: Ajá, encontradas y muy fuertes. Ella sí sería como que sí o sí la alineación limpia de chakras y limpia ella, porque mientras no se limpie tampoco van a poder avanzar, aunque ya haya mucho perdón, que digan, oye, ya queremos seguir adelante, ya quiero estar bien, que le eche muchas ganas, mientras esté el trabajo ahí no van a poder.
0: Entonces, recomendación es hacerse la limpia.
1: Sí, los dos, ahí sí los
0: ambos.
1: Dos. Ajá.
0: Muy bien, por acá tenemos saluditos, dice, a ver, aquí lo puse. Dice, aquí pasando a saludarla, las estamos escuchando, bellas, gracias.
1: Ay, gracias.
0: Acá también dice, muchas gracias, me puede proporcionar el número de Michelle, ya se lo pasamos. Y tenemos otros mensajitos, dice, no digas mi nombre, ¿cómo miran el amor, trabajo y economía? Tengo trabajo, a ver, también nos mandó un audio previo, aquí dice.
2: Chiquita, no has dicho nada importante todavía, pues que me fui a dar consulta y pues por eso es que me perdí. Una hora pasadita.
0: Pues aquí andamos, mira, ya, lo bueno que ya regresaste y ahorita vamos contigo. Y dice, ¿cómo me le dirán el amor, trabajo y economía?
1: Trabajo me dicen, ay, sí ocupa, en él sí ocupa abrirse caminos, hay bloqueos en el trabajo, en él, pues es que se lo bloquearon en todo, se trae un trabajo... Y lo veo aquí enfrente como si le hubieran bloqueado toda hasta la visión de como no ver cómo le hago para salir adelante. Como
0: no ver más allá de lo que ves.
1: Sí, muchas veces dices...
0: Me salió el Rafiki, ¿viste? ¡Ay, no!
1: Bueno, en lo laboral y en el amor, pues está junto, ¿eh? O sea, sí veo como que hay un trabajo, pero no es de ahorita. Sí es de tiempito atrás, veo un uno, o sea... Yo le voy como un año.
0: Como en un año que le hicieron eso, más o menos.
1: Ajá. Sí, muchas veces cuando hacen el trabajo, no se ve, porque lo hacen como muy muy calmadito, ¿no? Y va subiendo. Y hay una parte en que dices, bueno, ya me checaron, pero no me vieron. Pero sabes que ahorita sí ya siento, y aparte ya volvió a mandar la foto, ya vi que sí. No sé si la mandó antes o no, pero la energía de él se me hace muy conocida.
0: Se hace conocida. Creo que sí, ya nos había mandado.
1: Ajá,
0: fotografía.
1: Sí.
0: Dice, hola, buenas tardes. Hola, buenas tardes. Si tienes alguna duda, pregunta, nos tienes que compartir tu fotografía y la pregunta. Cabe mencionar que una vez que lo mandan, o ustedes la pueden eliminar, o también tenga la confianza de que eliminamos las imágenes.
1: Sí.
0: Por acá dice, ok, ya. Ah, sí. Ya le compartí, ya te compartí el teléfono también. Gracias por habernos marcado. Y ahí está el teléfono para cualquier duda, comentario y poder acercarte para las limpias. Sí. Tenemos llamada. Buenas tardes.
3: Buenas tardes.
0: Hola, buenas tardes.
1: Buenas tardes.
3: Buenas tardes, Michelle.
0: ¿Qué milagro?
3: Un saludo ahí para Michelle.
1: Ay, gracias.
3: Excelente igualmente. Programa.
0: Gracias. Ay, gracias.
1: Igualmente, saludos. A ver,
3: ¿qué mira Michelle en mí?
0: A ver, dinos.
3: Michelle de las Conchitas.
0: Ah, sí, cierto. Yo dije, con razón, se me hace conocida esa voz. ¿Cómo andas, amigo?
3: Trabajando,
0: ya
3: trabajando.
0: Ya no nos has traído conchitas, ¿eh? Ahí para el otro lunes. ¡Ah, y la otra! Okay. No es cierto. Es broma.
1: A mí no me han tocado.
0: Porque Michelle dice que a ella no le he tocado. No, es que me tocaban
3: no
0: los domingos.
3: No le ha tocado a Michelle, pero...
0: Los domingos, y la verdad, hasta me traía las conchitas así calientitas, directito para el cafecito. Pero a ver, ¿nos puedes decir nombre, si quieres, no completo, y la fecha de nacimiento, por favor?
3: Jesús, 17 de julio del 78.
1: ¿Y el nombre?
0: Jesús.
1: Jesús, ¿qué es lo que quieres saber? Ay, me dicen prosperidad económica.
0: Ahí está.
1: En cuanto me dijo el nombre, prosperidad económica. No sé si era relacionado eso a la pregunta o lo que quería saber, pero me dicen prosperidad económica y viene en diciembre todavía más.
0: ¿Qué hubo, eh?
3: Ah, ok.
0: Ahí para que lo cuides también, ¿eh? No. Nomás, a nosotros sí nos invitas unas conchitas.
1: Sí, porque a mí no me han tocado.
3: Próximo lunes.
0: Nada, con mucho cariño, amigo, ¿no? Gracias por comunicarte también.
3: Que tengan excelente día.
0: Igualmente.
1: Gracias, igualmente.
0: Bye, bye.
3: Bye.
0: Ahí está, amigo, gracias. Por acá dice, a ver, ya nos están llegando más mensajes, habían tardado, ¿eh? Buenas tardes, ¿cuál es la ubicación? Bueno, ahorita te voy a compartir el teléfono, aquí lo tengo, ahí está. Vámonos por acá, dice, buenas tardes a las dos, Michelle, quiero saber qué pasará con mi vida en todos los sentidos. No diga mi nombre, soy del 6 de marzo del 77, aquí está la fotografía.
1: 6 de marzo del 77, dijo, ¿no?
0: Sí.
1: Okay. ¿Y cuál era la pregunta? Me perdí por ver la foto, es que sí traía un trabajo, por eso me quedé así perdida.
0: Pues dice que nada más qué pasará con su vida en todos los sentidos.
1: Okay, él sí ocupa una limpia porque en cuanto, por eso me olvidó la pregunta, en cuanto vi mira, me estoy trabando en la foto, vi el trabajo y sí ocupa una limpia para que avance tanto en la economía, que lo veo que anda batallando bastantito en la economía, y en el amor se abren los caminos porque la línea de vida de él sí es para que esté con alguien, esté bien, o sea, que sea así
0: una como, relación estable.
1: Sí, con sentido apapachado.
0: Ande pues, por acá tenemos, hola, ¿qué tal? Una pregunta para Michelle, por favor, mi nombre es José. Del 3 de marzo del 78, quiero saber si mi demanda va a ser a mi favor y si voy a obtener su pensión. Aquí está la fotografía.
1: Me dicen que a favor, pero que no desista porque la van a hacer un poquito cansada como para que se canse y desista, pero que no, que tiene muchos puntos a favor. Aquí sí es como que muy importante estar atrás del abogado o abogada. No veo, bueno, veo la energía muy masculina, puede ser una mujer con energía muy masculina, ¿no? Pero que sí esté atrás para que le dé el seguimiento correcto. Hay veces que a los abogados por tanto trabajo como que se les olvida un poquito, ¿no? Que estén con su caso muy presente.
0: Que así esté muy firme.
1: Uh-huh, sí.
0: Dice, no diga mi nombre, por favor. Hola, buenas tardes, tengo tiempo que me siento muy cansada, se me cae mucho el cabello, quisiera saber si tengo algún mal. No diga mi nombre, fecha de nacimiento el 5 de agosto del 77. Uh-huh. Aquí está la foto.
1: Sí, trae y lo veo, no sé si lo está mal o también lo duele, pero lo veo, es que casi siempre los trabajos van, cuando están muy fuertes, de cuenta que se acumula en el estómago, toda la energía se va para allá y es como si empezaran a disparar, ¿no? De ahí empieza que para el riñón, que para la cabeza, que para la espalda, que para los pies, pero en este caso sí trae un trabajo y también lo trae muy fuerte. Ella sí ocuparía una limpia lo antes posible, con quien quiera, ¿no? Igual estoy a sus órdenes, pero sí ocupa una limpia.
0: Perfecto, mira, creo que aquí nos quiere hacer otra pregunta, pero mientras le voy a pasar aquí el teléfono. Por acá dice, hola, buenas tardes, no digas mi nombre, por favor, que miras en mí. Nada más dijo que es del 12 de agosto del 85, aquí está. Y aquí aparece el nombre, mira, aquí abajito.
1: Ok. En ella me muestran, fíjate que es una mujer, lo que miro en ella es un alma muy fuerte, de una mujer muy fuerte, muy capaz, muy inteligente, muy audaz para poder salir adelante. Y sí le han tratado de hacer cosas, pero ella trae una protección muy fuerte también, que es como si rebotaran en ella. Y sí hay mucha envidia hacia ella por lo mismo. Muchas veces las personas no tienen dones, pero ven algo que no les gusta y el que no les gusta es la fortaleza, ¿no? En ella, que se está viendo en ella.
0: Que uno tiene. Gracias de nada. Por acá dice, hola patrona, buenas tardes, saludos a usted y a Michelle. Ando buscando trabajo los fines, ya que un tiempo para acá de no separación no me va bien ni en lo económico. Menos en el amor, ya me estoy asustando. Aquí no me dijo nombre, pero aquí está la fotografía.
1: Okay. Veo
0: la cuestión de la economía y en el amor.
1: Y sí veo un trabajo, un bloqueo... No es amarre, pero muchas veces los hombres no es como que quiero regresar con ella. Bueno, muy pocos hombres, ¿no? No quiero regresar con ella, pero tampoco quiero que tenga nadie más. Es como ese corajito que a él le quedó. Es que sí veo como que ella lo pues se cansó, ¿no? Hubo algo ahí donde ella se cansó y es como que el coraje del hombre, ¿no? Como que a mí nadie me deja, a mí nadie me hace un lado, a mí nadie... Es como algún coraje así que se le hizo un trabajo por eso, pero dicen que no tenga miedo. Los caminos, o sea, sí hay otro hombre para ella, pero sí ocuparía hacerse limpia, ir con alguien o conmigo, igual estoy a sus órdenes, pero sí, no va a poder salir adelante porque sí está bien amarrada. Y es mucha tristeza cuando las exparejas hacen eso.
0: Pues claro, dices, oye, qué necesidad. Dice, hola, sí. Buenas tardes, una pregunta, ¿qué va a pasar con mi vida en todo? No quiero decir mi nombre, pero nací el 25 de enero del 79. Aquí está la fotografía.
1: Ok. Ya la está limpiando un poquito. Ya cuando empiezo yo con la mano en la foto, ya la empezaron a limpiar. Pero sí ocupa ella sí ocupa para abrir caminos, porque sí hay una tristeza. Ya la veo como casi sin esperanzas al momento también de hacer la alineación de chakras, la limpia, la carga y la protección. Se regresa otra vez. Es inexplicable, ¿no? En cómo regresa esa energía. Y pues es que sí le recomiendan... buscar un trabajo, a lo mejor no le hace falta, pero un trabajo donde ella pueda estar como haciendo algo diariamente.
0: Como mente ocupada, no piensa en cosas absurdas.
1: Sí, exacto.
0: Lo dije de la manera más políticamente correcta. Vámonos por acá, dice. Buenas tardes, no digas mi nombre. ¿Cómo mira en este año, en la salud y en lo personal? Aquí está, aquí aparece el nombre al final del primer renglón.
1: Ok. Salud me dicen estable. Estabilidad. Ay, en lo personal también me dicen estabilidad. No, o sea, ahora sí altas y bajas, pero en lo normal, ¿no? No son altas subidotas ni bajadotas, son como que altas, bajas, en lo normal, pero me dicen estabilidad.
0: Ahí está.
1: Ajá, estabilidad emocional, económica también me dicen.
0: Venga, por acá dice, gracias, de nada. Dice, hola, buenas tardes, no diga mi nombre, por favor, solo quiero saber si tiene algo malo el que ya ha estado mal de salud. Ya que ha estado mal de salud y quisiera saber si lo que tiene pudiera ser algún tipo de cáncer. ¿No me dijo el nombre?
1: ¿Qué? Okay. Ay, este me tronó.
0: Te tronó la mano acá, sí. Atrás.
1: No, cáncer no. Me dicen que cáncer no. Me estoy troné.
0: Está tronando la mano.
1: Ya no voy a mover la mano. Sí, me dicen que cáncer no. Es más bien como algo en lo, como tipo de vitamínico, complejo B, me dicen la vitamina K, D3, más como tipo de vitaminas que algo. Más bien le veo como bajo vitamínico, como en vitaminas.
0: Dice por acá, ¿cómo voy? Javier, saludos, pero no me dijo más. Nada más supongo yo que quiere saber cómo está.
1: A ver.
0: Javier.
1: Ay, Javier, va conmigo, vas muy bien.
0: ¿Cómo va, dice?
1: Sí, vas mejorando, muy bien, se te ve más luz también, se le ve más luz, se le ve más energía en él, y va muy bien, yo creo que ya caminando más, ¿verdad? Porque también, con él, yo creo ya es el año, ya que está yendo conmigo, pero ha avanzado tanto él, de hecho creo que nos mandó un audio también, ha avanzado muchísimo de no caminar, ahora ya camina.
0: Excelente, qué bueno, qué gusto, porque de repente dices, qué feo no poder hacer algo.
1: Sí, y saludos, Javier, a ti, a tu familia, a todos, abrazos.
0: Dice, muchas gracias de verdad por la información, si iré a consulta con ella en pareja, ¿se puede saber si la persona con quien tuve la relación es la causante del trabajo? Y dice, ella fue la persona. Todavía conservas la foto, amigo, elimina las fotos.
1: Sí, es que sí, es berrinchudita, por no decirlo de otra manera.
0: Es que hemos hablado, ¿no? De cuando uno está como en el despecho y ese tipo de cosas suele ser peligroso.
1: Sí, y pues sí, no hablo aquí mucho, no hemos como que tocado el tema de los amantes, pero pues cada quien tiene que saber en la posición donde uno se para, ¿no?
0: Así está bien.
1: Se lo dejamos para nunca.
0: A mí déjalo.

0: nunca lo dejamos, pero nunca.
1: Ay, no, qué necesidad. ¿Para qué es tanto problema? ¡No, hombre!
0: Por eso no le he tocado.
1: Es que vamos, me voy a reír tanto. Si de por sí. Ay, no. Vámonos. Dice por acá. Oye, qué sabroso se ríe. No, hombre, amigo, si supieran cómo nos reímos tanto.
0: Y ahorita es el aire, pero fue del aire, no.
1: Es otra cosa. Hombre, eso es otra cosa. Si así nos estamos riendo al aire, imagínense cuando no. Dice, no diga mi nombre, con este cerramos porque hay que despedirnos, que ahí viene el Pandita Show, ya me está respirando en la nuca. Cálmate, panda. Uy,
0: está muy
1: bigotón. Dice por acá, no diga mi nombre, quisiera saber si él aún está con vida, ya que tiene 3 años de desaparecido. Uy, me mandó una foto un poquito, a ver, ahí está.
0: Sí, me dicen que desde antes de que volteara la foto, sí. Y nada más está esperando para confirmar, pero me dicen que sí. Sí está con vida. No puede decir él dónde está, no me muestra más información, pero lo único que yo vi en su cabeza es que no puede decir él en dónde está, pero no es como...
1: ¿Por protección? ¿Por?
0: Proteger a la familia, no es como que esté mal el que lo hayan secuestrado o algo así, no. Ahí tuvo que hacer unas decisiones fuertes por protección.
1: Perfecto, gracias por acá, de nada, ya les compartí el teléfono. Y antes de despedirnos nuevamente, muchas gracias Michelle por acompañarme y por supuesto también a todos los que están en sintonía de La Mejor FM, por estar compartiendo, por la confianza, por estar por supuesto escuchándonos. Si nos puedes compartir tus redes sociales, tu teléfono para toda la audiencia.
0: Claro que sí, el teléfono por WhatsApp es el 646-271-4136. En redes sociales, en Facebook es Sanando el Alma y en Instagram sanando-elalma1. Y al contrario, muchas gracias a ti, siempre es un gusto, un placer estar contigo y al mismo tiempo pues poder ayudar las dos, ¿no? En par, poder estar ayudando a muchas personas que sí ocupan ayuda, que sí realmente muchas veces no saben qué es, y para que encuentren también ellos la paz, la tranquilidad. Paz,
1: sobre todo, esa paz, sí. Y tranquilidad que todos merecemos en este momento, ¿no?
0: Sí,
1: siempre.
0: Y felicidad, ¿no? Que nos lleva también a eso.
1: Ahí está, muchísimas gracias. Gracias, escúchenos todos los días, yo regreso mañana, si otra cosa no sucede, ¿verdad? A las 4 de la tarde, en Patroneando con su servidora, escúchanos de 7 a 11, a Carla Durazo de 11 a 3 de la tarde, al Chocolatito Grupero y posteriormente llegamos nosotros, síganos en las redes sociales, nos encuentran como La Mejor FM Ensenada, a mí me encuentras como Dana Flores en Facebook, Instagram, TikTok, como Patrona de La Mejor. Número en cabina, 177-133-3, número de WhatsApp, 646-116-8992. Pórtese mal, cuídese bien, nos escuchamos mañana, les mando un beso. ¡Mua! Póngaselo donde quiera, guste y mande. Adiós, buenas noches, bye bye, panda, hazte para allá. ¡Vámonos, Recio!
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3: Y en este lunes estamos con toda la actitud, 20 de julio del 2026. Y te acompañamos a través de la cadena más importante del regional mexicano, La Mejor FM. Y también por la aplicación de Claro Música, quiera su bromita. Entra al pandazambrano.com y ahí encuentras toda la información. Voy con bromitas y tengo a Víctor. ¿Qué onda, Víctor? ¿Cómo estás, carnal?
4: ¿Qué pasó? Hola. ¿Qué pasa? Aquí, mira, aquí estoy en el mercado Al Álamos.
3: Hoy te estás levantando tarde, mi rey.

0: No, deja de eso, pues hay que, le madrugo temprano a las 4.
1: Oye, ¿y qué vendes? ¿Y qué vendes?
0: Frutas y verduras.
1: ¿En serio? ¿A cómo anda el plátano?
0: ¿Qué pasó, pandita? ¿Ya ves?
2: ¡Oh, pues no, que vendes fruta!
0: Sí, pero vamos.
1: Chale, Víctor, escucho tu broma, ¿quién cotorreamos?
0: Mira, es una bromita para hacerle a mi suegra.
1: Ok, ¿se llama?
0: Ella se llama Silvia.
1: Silvia, ok, ¿estás casado con su hija que se llama?
0: Lisbeth.
1: Lisbeth, ¿cuánto tiempo con Lisbeth, Víctor?
0: Pues ya tengo como unos 20 años, pandita.
1: Uy, no, ya llovió, hermano. 20 años. ¿Cuántos hijos con Lisbeth?
0: Tengo dos niñas, pandita.
1: ¿De qué edades?
0: Una de 17 y una de 6 años. ¿Y qué crees, pandita?
1: ¿Qué?
0: Que ya soy hasta abuelo.
1: ¡No! Pues, ¿a qué edad se embarazó la de 17?
0: A los 14.
1: ¡No manches!
0: Sí, ¿tú crees, pandita?
1: ¿Y quién le embarazó, Víctor?
0: Pues que si te platico la historia, mira, hasta ahora sí que mi yerno trabaja aquí con nosotros.
1: O sea que tienes ya un nieto de 3 años, más o menos.
0: Sí, exactamente.
1: Oye, pero ¿por qué no la cuidaste bien? O sea, si
0: pues
1: era...
0: Pues sí, pero pues es que uno les habla bonito y todo eso, que pues no entienden, se les hace fácil.
1: Pero un mismo colaborador ahí del puesto...
0: Ajá, exactamente, sí, desde el puesto ahí de...
1: ¿Y qué? ¿Y de menos no le partiste su mandarín en gajos?
0: Pues ganas no me faltaron, pandita, pero pues, como dice uno, ¿no? Ya uno les dice, eso, haces tu coraje, al fin de cuentas ellos estaban felices, tú ya hiciste tu coraje y ellos como si nada, ¿no?
1: Oye, ¿y cuántos años le lleva?
0: Él tiene 23 años, ¿tú crees?
1: 23, o sea que cuando la embarazó ya era mayor de edad.
0: No, el Guillermo tiene 23.
1: Por eso, ya era mayor de edad, él.
0: Ya. Bueno, todavía no, estaba entre 18 y 17 años.
1: Hijo de Calimán, no, pues salieron bien calentotes, ¿no?
0: Me caigo.
1: Y bueno, ¿y cómo te llevas con tu yerno ahorita? Bien, de menos
0: pues
1: si puede
0: bien,
1: venir a la
0: hija. Ahí la llevamos. Las mujeres tienes como todos, cada quien su carácter, mi carácter, ¿no? Pero pues... Entre lo que cabe es ahí vamos echándole ganas.
1: Buena onda. Bueno, ¿qué broma para Silvia? Platícame.
0: Mira, es lo que te digo, la broma está así. Solamente mi cuñado, aquí está conmigo, aquí estamos en un tema.
1: ¿El hermano de Lisbeth?
0: Ah, exactamente.
1: Ok.
0: Él tiene una, tuvo una ex y con mi suegra, pues sí, anteriormente se llevaban bien y yo les tenía problemas. Para no hacerte la larga, mi cuñado se volvió a juntar con otra, con la que ahorita está.
1: Okay.
0: Y ahorita con la que ahorita está, tiene una niña, y con la anterior tuvo niño, y le vamos a decir que vino, bueno, nosotros la conocemos, la ex, como la loca, que luego se pone loca, viene a hacer aquí un relajo, y que solamente ayer tuvo un problemita mi cuñado, que quería correr a su esposa, que porque ya no coincidían bien.
1: Entonces lo loco y lo ponedor ya viene de familia, ¿no? Ve a tu cuñado también, ¿qué edad tiene el cuñado?
0: Cuñado tiene 28 años, pero luego se pone loco también. Y lo que pasa es que es algo mujeriego.
1: Bueno, como tú comprenderás, y tu hija es bien hombreariera. Te digo que ya viene lo loco desde familia. ¿Cómo se llama tu cuñado?
0: Se llama Daniel.
1: ¿Y su actual pareja?
0: Ah, la actual se llama Mari.
1: Y la ex la conocemos como la loca.
0: Mari es con la que está viviendo ahorita.
1: Uh-huh.
0: Ahorita es con la que está viviendo, la loca es la ex.
1: Pues es lo que estoy diciendo, baboso. Mari es su pareja, la ex es la loca. Y tú me dices, no.
0: Bueno, yo la pienso así, a ver, tú dime, a ver, que vino y hasta aquí se nos puso un agresivo. Pero ¿qué pasó? Y como yo más o menos me llevo con la loca, ya le hablo a mi hijo, ¿qué cree? Mire, tuvimos un problema aquí, acaba de venir su nombre es Yesenia. Vino Yesenia y vino a hacerle un regalo a Daniel que le había pesado, iba a prestar 20 mil pesos, que iba a vender el carro o no sé cómo está, le digo. Y ahorita vino que, pues sí, que aquí los 20 mil pesos de Ferrara, ya se metió al puesto y está pelea y aquí todos los vecinos pues también, ya ve cómo son los vecinos de aquí, que pues sí nos traen en salsita verde y así, ¿no?
1: Todos los de los puestos. Ajá. De ahí.
0: Y para esto ya le dijimos, ¿sabes qué? ¿Y ahora qué? no, pues Daniel que quiere los 20 mil pesos, porque dice a Daniel que pues, ¿para qué se compromete? Y le dicen, pero ¿por qué? Ya sabes cómo es de chismoso este Daniel, ¿para qué le crees? Ya sabes cómo es él, no, pues es que este, él me dijo, hasta me firmó un papel que donde me iba a prestar los 20 mil pesos. Y va a decir, así es, si es que dice mi suegra, ¿sabes qué? A ver, pásamela, déjame hablar con ella. No, no quiero hablar con usted, porque ya ve que usted luego se pone bien agresiva con ella. Viene con un tal este primo y todo eso, uh-huh. Y que si no, creo son judiciales, no sé, algo así. Y así le mandamos acá, y él también va a hacer show. Luego, como seguramente, iba a participar también su esposa, con okay. La cual ahorita está.
1: La Mari.
0: Pero ahorita Mari está ya con su, está con la suegra, están en su casa, están todos allá. Entonces no se la va a creer así, va a decir, no, pues.
1: Bueno, pues creo que tenemos todo, pues vamos a darle, ¿no, papá?
0: Ajá.
1: Vámonos con todo, buenas noches, escuchas el Panda Show.
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0: Te va a
9: estar
0: tu mamá, te va a estar tu mamá. Acá hay
10: Bueno.
0: Bueno, bueno.
10: ¿Qué pasó?
0: Mire, ¿qué cree que acaba de venir Yesenia?
10: No manches.
0: Sí, vino y no sé qué he arreglado aquí con el compadre, ya me metí aquí adentro porque el compadre es lo que le dije, que o sea, ¿qué venía? Le digo. Dice que venía que porque el compadre le iba a prestar un dinero, creo, 20 mil pesos, no sé cómo está el show. Y y le digo al compadre, por eso estabas poniendo bien agresivo ayer con la comadre, le digo.
10: ¿Sí?
0: Y le digo, no, mejor hubieras hablado con la verdad, le digo, no ha sido tanto drama ayer, buscando el pretexto como correra, le digo a la comadre, le digo.
10: Ándale, sí.
0: Y es lo que le digo, no manches, compadre, no, le digo, no, te pasas de lanza, le digo.
10: Ajá, porque... qué bueno, ya lo regañaron.
0: Pero no me entiende, y ahorita la... esa dice que viene con un tal primo, licenciado, no sé qué, sí. Dice que le firmó un papel de que le iba a prestar los 20 mil pesos.
10: Sí. Hijo de la chingada.
0: Sí, por eso le digo, es que al firmar un papel quiere decir ahí que, pues no sé qué el compadre, ya ves que el compadre también ya no se le cree de todo sí. Lo que sí, y aquí está, y dice que si no, se van a llevar al compadre. Le digo, pues yo qué puedo hacer, le digo, ahora sí que...
10: Que se lo lleven, no, Víctor, por... que se lo lleven, pero también, ¿cómo? Oye, ¿y por qué no, híjola? Ay, es que cada pinche que hace ese güey, que híjola, de veras, y ayer le dijo hasta lo que no a Mari, hasta lo que no, y le urgía que se fuera,
0: Ajá.
10: No, es reo que se mula, Y yo le dije a la Mari, ¿ves que le dije? No te vayas y vete al...
11: No, mira, Daniel,
10: vete al, a dar la queja.
11: Fue al papel, no. Aquí está, güey, aquí está el papel, el documento, Fernando. Los 20, güey.
0: Y por eso le digo que este cuate dijo...
10: ¿Está ligando el Daniel con ellos?
11: Si tú te comprometiste, yo traigo aquí a la banda, güey.
0: Y está, él está ligando con ellos, le digo, pues yo también, tranquilo. Es licenciado, no sé qué es ese cuate, le digo. Y ahora sí que oye, pues se lo van a llevar, que se lo lleven. Y la gente en este cuarto está metiendo, creo, viene con otro que salía a salir, que iban a sacar, pues, fotos aquí al puesto. Le digo, pues, ¿por qué? Le digo.
10: Pues sí, él ni es el dueño.
0: Mire, yo aquí, ya ve como aquí todos los vecinos más quedan viendo todo el show.
10: Hijo de la chica.
11: Mira, no ves todo lo que está pasando ahí.
10: Pero grita el güey. Pero del mercado no lo pueden sacar, Víctor. No lo pueden sacar al pendejo. No lo pueden sacar. Híjola, entonces, ¿cómo le hago? ¿Me voy?
0: Pues, que diga qué es lo que podamos hacer. ¿No?
11: Jefe, jefe, Víctor.
0: Sí, ¿qué pasó?
11: Me voy a cargar al Danielito. Me lo voy a llevar, güey.
0: ¿Ah, sí?
10: No, dile que no.
11: Me lo voy a llevar, güey.
10: Dile que no.
11: Me lo voy a llevar, güey.
10: Dile que no.
11: No está dando los 20 mil.
0: Pues sí, así que...
10: Dile que no, que ahorita llego yo.
11: Sí,
10: ahorita llego yo.
0: Bueno. Ahorita llego. Vamos a la bronca y a ver qué onda.
10: Sí, ahorita llego.
0: Ahorita sí. Le vuelvo a marcar, a ver
10: sí,
0: qué dice.
10: Sí,
0: a ver,
11: pero hijo, ¿quién sí. estás hablando? ¿Con quién o qué? ¿Cómo?
0: Bueno.
1: ¿Qué pasó, mi rey? Ya te di el color para que me la pasara. Para que me la pasara. Yo te dije, me lo voy a llevar para que se arme acá la rebambaranda y tú.
6: ¡Carajo!
1: Te estoy dando pie para que me la pases y se armen acá los guamazos, güey.
0: Ahorita que te la paso, ¿no? Y a ver qué onda. Le digo, ¿qué crees?
1: Acuérdate, yo voy a ser Osvaldo, el primo o el amigo de la Yesenia.
0: Órale,
1: el supuesto órale. Abogado que le está ayudando a ejercer la firma del documento que le hizo Daniel.
0: Órale.
1: O sea, tú me explicas la historia, yo la ejecuto y tú la defecas. O sea, chale, vámonos, marcamos en caliente las bromas en el Panda Show.
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10: Bueno,
0: dice este licenciado que quiero hablar con usted.
10: Sí, que hable conmigo. Que hable conmigo y si quiere, ahorita nos vemos allá, acá no, allá. Ajá, y que no se salga el Daniel para nada, porque del mercado, miren la niña, del mercado no lo pueden sacar, Víctor, al menos que traigan una orden o algo.
0: Ajá.
10: Ajá.
0: Bueno, ahorita yo se lo paso, se lo comunico.
10: Pásamelo.
11: No, Anel, tú pásamelo.
10: No, Paloma.
0: Bueno.
10: Sí, bueno.
1: Sí, buenas. Hable, licenciado Osvaldo, sí, dígame sus órdenes.
10: Usted dígame, licenciado.
1: No, pues mire, yo vengo acompañando
10: en
1: esta... Vengo acompañando en esta diligencia a mi familiar, a la Yesenia.
10: Ajá.
1: Lo que pasa es que hay un documento en prenda, señito, ¿sí? Hay un documento en prenda por una cantidad de 20,000 pesos donde la Yesenia, la madre de la criatura, se la va a ejecutar hacia Daniel, ¿verdad? Pero aquí el problema es que nosotros venimos... Pues a cobrar la prenda, pero pues el otro se esconde atrás del tío que ya habló con la Yesenia, ya se pusieron a discutir que sí, que no y que se los da, pero que después y que aplazos chiquitos, y la verdad que las cosas no son así, ¿sí? Aquí nosotros tenemos que ejecutar la prenda, entonces yo voy en este momento, me voy a llevar al Danielito.
10: Bueno, ¿usted trae una orden?
1: Por supuesto.
10: Ah, bueno, permítame, porque él no está solo. ¿Sabe qué? Déjeme llamarle a mi licenciado y voy para allá.
1: Yo le voy a pedir de favor que le baje dos yemitas, guacamaya, ¿sí?
10: No le estoy... Usted no sé quién es. Porque yo no le estoy hablando de otra forma.
1: Quieta, guacamaya, quieta. Aquí nosotros tenemos que ejecutar lo que nos corresponde. Ahora resulta que usted también se va a poner necia acá como el bastardo de su hijo...
10: ¿Eh? Ni le llame bastardo porque no es bastardo.
1: Claro que sí es bastardo y aparte de todo es un muerto de hambre. Que primero ofrece y después no cumple. ¿Cómo va a pasar esa situación?
10: Usted así que... no se lo puede llevar porque está dentro del mercado y no se lo puede llevar.
1: Pues luego le voy a decir una cosa, no vengo solo, vengo con la banda, venimos varios.
10: Ah, pues yo también ejecutar... ahorita voy con mi banda, Distacalco, ¿cómo la ve?
1: Ah, ¿qué banda? ¿Contrabanda? Órale.
10: Ándele.
1: Por ahí banda también se trae la banda, pero el mexicano, para ver si es cierto, sí. Y a ver si bailamos las calmadas.
10: Ajá.
1: Hombre, guacamaya.
10: Víctor, háblale rápido al compadre Lalo, que traiga la banda de Iztacalco.
1: Ay, sí, Víctor. Víctor, ¿ya escuchaste, Víctor? Que traigas a la banda. Dile con cuánta gente vengo. ¿Con cuánta gente venimos? Díselo, ¿con cuánta gente venimos? Que llames a la banda de Iztacalco, por favor, Víctor. ¿Cómo ves a la ñora? ¿Cómo ves a tu suegrita? Que llames a la banda, por favor. No, ¿cómo?
0: Bueno.
10: Sí.
0: Bueno.
10: Sí.
0: Bueno.
10: Sí, dime.
0: Sí vienen varios.
10: Ajá.
0: Entonces.
10: Sí. Ahorita le hablo al ahijado, Víctor. Ahorita rápido le hablo al ahijado. Dile a Liz que si tiene su teléfono del ahijado.
0: Ajá.
10: Sí.
0: Entonces, ¿quién Liz lo tiene o quién lo tiene?
10: Liz.
0: Ah, ya.
10: Ajá. Rápido, que le llame al ahijado.
0: Entonces, ¿qué? ¿Le va a hablar a ellos o qué?
10: A ellos, para que llegue yo ahí también.
0: Ah, ya.
10: Ajá.
0: Pero yo diría que aquí no, porque no el show va a ser todo aquí.
10: Por mi modo, así lo quiso el güey, así que pase.
1: ¿Por qué, Víctor? ¿Por qué no le dices a la guacamaya? ¿Por qué no le dices a la guacamaya, metiche? Que se traiga la feria y asunto arreglado.
10: No. Ajá,
1: si quiere cuidar a su bastardito y quiere acá la pilmami y le quiere seguir dando chichi, que haga que cumpla con el documento.
0: ¿Cómo?
10: Llamen una patrulla mientras.
0: Ajá.
10: Sí, ahí voy.
0: Ya, okay. Porque no viene usted con el dinero para ya se gana todo el show y anda dando relajo, ¿no?
10: Pero yo no tengo dinero, Víctor. Él, de dónde agarre, no sé. A ver, ¿para qué anda ofreciendo lo que no?
6: Comunícamela,
10: guacamayita. Para que se lo quite lo...
1: Bueno, guacamayita, sí, que se le quite. Porque se ha pasado muchas veces con la Yesenia. Usted
10: la
1: lo sabe.
10: La Yesenia también es una...
1: Cálmese. ¡Ey! ¡Espejito!
10: No, ¿por qué la vienen defendiendo si saben lo que es?
1: ¡Ey! Con la Yesenia no se mete, espejito.
10: Y usted tampoco conmigo no se meta.
1: Cada vez que diga el nombre de Yesenia, lávese el hocico, por favor,
10: y usted lávese los dientes.
1: Usted se lo tiene que lavar. Aquí vamos a hacer una... ¿Por qué no se trae la fericita, jefa? ¿Por qué no está? Y yo le entrego el documento y todos tranquilos. Porque usted sabe que una prenda y un documento es para cumplirse. ¿O cómo le hacemos?
10: Yo no me comprometí nada.
1: Bueno, si no se comprometió, entonces, ¿para qué está de metiche?
10: Pues estoy de metiche porque es mi bastardo, dice, ¿no?
1: Bueno, pues ya lo aceptó usted, pues estuvo... ¡Nunca lo educó!
10: No, ya está grabado para que ahorita que llegue la ley, vamos a ver las cosas.
1: ¿Cómo trató a la Yesenia el tiempo que estuvieron juntos? ¿Qué ha pasado con la criatura?
10: A mi hijo y a ella también.
1: Pues por eso se lo mamó de usted, pues ni siquiera nunca lo educó, nunca lo enseñó a ser responsable. Ese es uno de los problemas, Rucoila. Ese es uno de los problemas, guacamayita. Ese es uno de los problemas. ¿Cómo quiere que lo arreglemos, jefa? ¿Cómo quiere que lo arreglemos? Dígame. Dígame.
10: Espérame.
1: Le estoy hablando. ¿Cómo quiere que lo arreglemos?
10: Háblale a mi ahijado rápido, al licenciado, que se traiga los judiciales de allá de la...
1: Ay, muy grande. ¿A poco qué cree que me va a enfrentar? Háblele todo.
10: ¿Tienes por ahí el teléfono?
1: A toda la jurisdicción. Le habla a todos los de Iztacalco. No sabe cómo me está asustando, guacamayita, que le va a hablar. ¿A quién más le va a hablar? A ver, platíqueme. ¿A quién más le va a hablar?
10: Rápido, que me mande unos judiciales de allá de...
1: ¡Ay, bien influyente la guacamaya, eh! ¡Ay, la super... Dígale que le mande al Spider-Man, que le mande al Superman, pues que le mande a toda la banda, a todos los superamigos. ¿Por qué no le dice que le mande a todos? ¿Eh? Le estoy hablando, guacamayita. ¡Guacamayita! ¡Contésteme! ¿Por qué no me contesta? Porque creo que ya colgó. Oye, Víctor, ya no sabías ni qué decir, ¿verdad, compadre? Oye, pues se supone que tú pusiste la historia, te lo vuelvo a repetir y ya no sabes de qué decir.
7: ¡Ay, carajo!
1: Bueno, mira, oye, ¿a poco sí es tan influyente la señora?
0: Sí, como te digo que trae problemas con esta calculana.
1: Okay.
0: Pero sí, luego sí tiene sus ahijados y acá y de allá de...
1: Mira, vamos a cerrar la broma así.
0: Ajá.
1: Escucha bien cómo la vas a cerrar. Señora, vino Yesenia con otros tipos como con unos 40. Échale unos 40, 50, una bandota. Y ya con el licenciado se lo llevaron y me dejaron la orden, ¿ok?
0: Ajá.
1: Y le vas a decir, ¿quieres saber qué es lo que dice la orden? Y le preguntas cómo se oye el Panda Show. A ver, repítemelo porque andas muy baboso.
0: Ya se llevaron a mi compadre.
1: No, le vas a decir, señora, ¿qué cree? No, pues vino un chorro de banda, vino la Yesenia. Y junto con el licenciado ya se lo llevaron y me dejaron la orden. Sabe que dice la orden y ya le dices cómo se oye el Panda Show. ¿Ok?
0: Ya está.
1: ¿Crees poder hacerlo?
0: A ver.
1: Pues vamos a ver si es cierto, marcamos las bromas aquí.
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1: Que menos hace un buen cierre, ¿no? Mucho choro, pero... Órale, Víctor, concéntrate.
0: Sí, dale.
1: Ya no entra el licenciado.
10: Bueno. Sí.
0: ¿Qué pasó entonces?
10: Sí, ya no le ha hablado Lisa a mi ahijado.
0: Ya le habló, pero no contesta y ya se llevaron a Daniel, vieron como 30, 40 cuates.
10: Ay, ya se
0: lo, y ya se lo llevaron y me dejaron la orden. ¿Quiere que se lo lea o para que este vea qué es lo que dice y
10: pero
0: todo?
10: Pero es que no lo podían sacar del mercado, Víctor. No lo podían sacar.
0: Pues le digo que la orden ya venía, ni modo me la presentaron, ni modo de que yo que puedo, me puedo, no me puedo poner.
10: Pues también sí. Están
0: empujados.
10: Entonces, ¿qué hago? ¿Voy para allá o qué? ¿O a dónde se lo llevan?
0: Pues quién sabe, fue Yesenia la que trae la orden y todos ellos, ahora sí que no sé.
10: Ay,
0: no,
10: mira, así. ya. Si se lo llevan, ya que lo encierren allá, Víctor. ¿Ya qué puedo no hacer?
0: Pues sí.
10: Ya se les habló, ya se les dijo una, dos, tres, y está chido la madre acá,
0: Uh-huh.
10: Ese no se le quita el objeto. ¿Eh? Ya que se las arregle, Víctor. ¿Qué puedo hacer? Yo soltar dinero no voy a soltar ni un quinto, Víctor.
0: Ajá.
10: Ni un quinto. Si tiene, que suelte. Y además el puesto desde mañana lo trabajo yo, Víctor.
0: Pues sí.
10: Sí, pues que madre anda presentando mi puesto,
0: ¿Quiere que le lea lo que dice ahí
10: ¿Verdad
0: que me dejaron?
10: Sí.
0: Sí, pero no se va a enojar.
10: No, no me enojo, Víctor.
0: ¿Segura?
10: Sí, a ver, dime, léemelo.
0: Es una broma, ¿cómo se escucha el Panda Show?
10: ¡Ay, no! ¡Víctor! ¡Víctor, no! ¡Yo casi me desmayo! ¡No! ¡Víctor! ¡Déjame el aire seco! ¡No manches!
1: ¡Estás en las bromas del Panda Show!
10: ¡No me manches! ¡Estoy mirando de la rabia!
1: ¡Silvia!
10: ¡Y es hijo de la... también hablando con ellos y todo, Yo digo,
1: oye,
10: pues, ¿cómo puede ser si ahí está Lalo, ahí están todos y cómo puede ser? Yo todavía les digo, háblenle, y digo, también llevo mi banda de acá de Iztacalco, que es hijo de la
1: Ella, pero dijo que iba a llevar a la banda El Mexicano.
10: Dijo no que iba manchen.
1: Para bailar de caballito con ustedes.
10: No, pues Dios, que es un nuevo pelo. Pero para que se le quite sí lo mandaba yo solo. Sí lo mandaba solo, para que otro día no nos vuelva a hacer
1: Oiga, señora, pues es una broma de toda la banda ahí en el mercado, incluso hasta están cerrando tarde para, pues, para hacerle la bromita.
10: No manches, no, pues es que ya estaba yo moviendo todo.
1: Oiga, señora, ¿sí es muy influyente usted?
10: Ajá.
1: Sí es muy influyente porque hablaba de los judiciales y de la banda de Iztacalco. Sí, ¿tiene muy mucha parentela o qué?
10: Claro que sí. No, ¿sí? Yo, aunque me lleve la pero yo salto, no, pregúntenle a ellos, me ha aventado bien, es buenas broncas.
1: Yo le voy a decir una cosa, jefa, yo también traigo acá toda la banda, ¿eh?
10: Sí. Es más, mire, la banda de allá o la de acá de Iztacalco.
1: Doña
10: acá
1: Silvia.
10: Acá están los palomos, que acá está la...
1: Doña
10: aquí
1: Silvia.
10: Aquí están nosotros, acá
1: Doña
10: están
1: Silvia.
10: Las cuatro bandas bien chingadas.
1: Doña Silvia, yo traigo a mi banda El Mexicano, mire, escuche. Mira, escuche, doña Silvia, escuche.
10: No, esa sí no se la perdono. Necesito un pomo, pero rápidamente.
1: Víctor, dile por qué le hiciste la bromita a tu suegra, adelante.
10: No, ya hasta le dije lo que fue mi esnuera.
1: Los trapitos al sol.
0: No, papita,
10: no, sí tengo unos ahijados de veras.
1: Oiga,
10: me
1: señora.
10: Me han dicho, madrina, cuando algo suceda, mándeme un mensaje y le mando rápido, gente. Hay judiciales ahí que no vayan a decir
1: en qué, no vayan a decir en qué mercado venden ustedes ahí sus pepinitos y sus limoncitos, porque si no después
10: oiga,
1: no van a ir
10: si no vamos a hacer si andamos en la Merced, en la Central, en Tepito, en todas partes.
1: Bueno, pues ya díganme, por favor, ¿cómo se oye el Panda Show?
10: A

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3: En este lunes 20 de julio, comunícate y haz tu broma si estás por La Mejor FM. Multilínea sin costo, 807-26-3482, 800-PANDITA, si me acompañas por Claro Música en los Estados Unidos, 855-2611-804. Anímate y haz tu broma en este lunes. Más diversión y tengo a Cristian. Hola, buenas noches, ¿cómo estás?
4: Bien, bien, mi pandita, bien, bien.
3: ¿Qué está haciendo el compadre?
4: Aquí dándole duro.
3: ¿En qué trabajas, Cristian?
4: En plataforma, mi pandita.
3: Ah, ¿taxi de plataforma? ¡Órale! Ajá. Mira, padrísimo. ¿Cuánto tiempo llevas?
4: Apenas, mi pandita. Creo que llevo como 8 meses.
3: ¿Cómo se llama tu mujer?
4: Amanda.
3: ¿Qué broma para Amanda?
4: Mira, por lo mismo que te comento, que soy chofer de plataforma, quisiera decirle, bueno, la broma sería de que me viene acosando un gay.
3: Ah, ok. O sea, llevas un pasajero.
4: Ándale, llevo
3: un... Y este pasajero es gay y te está acosando. Ok, ¿y qué más?
4: Ándale. Y pues me gustaría que pues acá tú me aventaras unos besotes y yo te echara a mi esposa. No, ¿sabes qué? Pues mira, ¿qué onda? Mira, me anda molestando. Dile que se tranquilice. Desde hace rato viene molesto y moleste. La neta, le quiero dar unos chingados, pero no... No me deja,
3: sí,
4: no me deja.
3: Que no, que te tiene, no, aparte le dices que te tienes que contener porque como trabajas para una plataforma, está registrado todo, y dices, ¿sabes qué? No puedo, le tienes que decir, oye, ¿sabes qué? Mira, vengo, es más, describe dónde vas, invéntate una calle o por donde vayas, fíjate que estoy acá, traigo un pasaje, que lo tomé en tal, que lo voy a llevar a tal lugar, pero es una persona más o menos de unos 30 años, pues ya sabes, es que se les cae la manita, me viene diciendo que qué onda, que si vengo, que soy casado, que por qué me invita a tomar un café. Estoy a punto de reventar, mi amor, pero no, ¿sabes qué? Pues hazme el paro, ¿no? Ya le dijo, y soy casado, tengo mujer, yo no le hago ese tipo de cosas, y yo voy a estar haciendo el color desde que te doy besos, guapo, y me encanta. Sí. ¿Cómo eres físicamente, Cristian?
4: Pues, soy moreno, mido 1.70, 1.69. Guapo, sexy.
3: ¡Ay, cálmate! ¿Robusto o delgado?
4: Delgado.
3: ¿Delgado, cabello?
4: Medio quebradito.
3: Quebrado, ok. ¿Cómo estás vestido hoy? ¿Que tu mujer te identifica con qué tipo de color de camisa o playera?
4: Mira, traigo una playera de manga larga.
3: Ajá.
4: Color gris y un pantalón café.
3: Pantalón café. Ay, pues sí, te has de ver guapo, ¿eh? Pantalón café. Ok, bien importante la narrativa y lo demás lo hacemos nosotros. ¿Estás listo?
4: Va que va, sí.
3: Vamos a darles con todos, señores, a divertirse. El Panda Show está al aire.
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4: Bueno. Amor.
8: Bueno.
4: Bueno, amor.
8: ¿Cómo estás?
4: Oye, ¿qué crees? Que vengo manejando, pero tuve un pasajero.
8: Ajá.
4: Y me viene molesto y molesto.
3: Se te ves guapo, ¿eh? Tu
4: pues ahora sí que es del otro lado, es tu nieta.
8: Ajá.
4: Y me viene molesto y molesto. Ya le dije, le digo, no, pues cálmate, le digo. Y tú sabes que si yo me le digo groserías o le pego o algo, me puede reportar y me quitan la licencia.
8: Pues velo grabando, dile.
3: Yo sé que te va a gustar.
4: No quiere, no quiere, ya le dije anímate, que se esté quieto.
3: Anímate, mira. Porque yo te invito a un café,
4: Ya, y no, la verdad no me quiere dejar, hija.
8: Pues tómale una foto, ya, ve, graba.
3: Cálmate. Ah, no.
8: O bájate, ya, bájate tú.
3: Ay,
4: no, no, bájate, no, ya le dije, no, ya le dije, mira, ya no.
3: Mira, yo solamente te estoy pidiendo que te diciendo que estás guapo.
4: No, mira, vamos a chocar, ya déjame.
3: Que me gustas, no te estoy haciendo nada. Te invito.
8: Mira, pues para, oríllate.
4: No, habla tú con él, ya le dije, le digo, te voy a pasar a mi señora, le digo, para que veas que no.
8: Escúchame, pues, escúchame.
4: Ajá.
8: Estoy diciendo pero que no te pares,
3: no te
8: oríllate, ahí donde haya,
3: conmigo,
8: no sé, una tienda,
3: no,
8: o donde haya gente.
3: Te cases conmigo.
8: Estacionate y bájate
3: tú. Diciendo que me gusta.
8: Ya déjalo que esté. Ahí se va a aburrir, se va a bajar.
4: Ajá.
3: Eso es todo.
8: Pero
3: me
8: tú mantente la aplicación ahí aprendida.
4: No, es que no quiere, me está molestando, amor.
8: Es que no es de que no quiera. Es que vete, estacionate.
4: Mira, te lo voy a pasar, no,
8: bájate tú.
4: Dile tú. Dile tú que no me esté molestando ya. Voy a chocar
3: ahí
4: y este me tiene molesto.
8: Oye, mi querida, pues es que estacionate. Estacionate y bájate.
3: ¿Hablando?
8: O busca una patrulla.
3: Ay.
4: No, te lo paso, mira. Lo voy a poner en altavoz para que vea. Y dile
8: ahí,
4: algo. ¿Qué
8: ahorita te quita el celular?
4: No, dile algo, dile que no, es que me viene molestando, voy a chocar, dile algo, hija.
8: Pues estacionate, te estoy diciendo que te estaciones, estacionate y bájate.
3: ¿Estás hablando con la mujer?
8: O busca ahí una patrulla, te estacionas y busca la patrulla y ya te estacionas.
4: Ya estás en altavoz, ya estás en altavoz, dile algo.
8: Pues ya estoy grabando la videollamada por cualquier cosa. Estoy grabando la llamada.
4: Dile algo, dile algo.
3: La voz de tu mujer parece sirvienta, es tu mujer, es tu sirvienta. Ay, qué oso.
4: Cálmate.
3: Oh, hablándole a la oye, hablando.
4: Dile algo, amor.
8: Pues dile que se que va. Es que no me entiendes. Estoy diciendo que tú te vayas a estaciones.
4: ¿Dónde me voy a estacionar? Si vengo en la autopista.
3: ¿Por qué no le pides permiso para que te dé unos guapos? Y ya, no quiero que te cases conmigo.
4: ¿Cómo crees? No, cálmate.
8: Pues oríllate, aunque sea. Pues oríllate en la autopista. O tómale foto y ya lo subimos.
4: No, ya te puse en altavoz. Dile algo, dile algo.
8: A ver, ¿qué voy a decir yo si no, si no te entiende?
3: ¿Estás hablando?
4: Dile algo, pues dile que tú eres mi esposa, no sé, algo, defiéndeme.
3: Ah, yo creo que eres más gay que yo hablándole a la mujer.
8: Ay, ¿cómo crees que va a ser gay mi marido?
3: Ay, qué horror.
8: No, pues si a ti a legua luego se te oye.
3: Ternurita, le hablaste a la
8: pues
3: sirvienta.
8: Tú también date a respetar.
3: Ay, le hablaste a la sirvienta. Ay, qué oso. Fíjate, nunca me había pasado. ¿Sabes con cuántos taxistas me ha costado? Y ninguno le había hablado a la sirvienta. Ay, ninguno. Y
8: oye, pues ya deja de molestar a mi marido. Ya bájate. Siendo lo que andas buscando, hay muchos lugares donde puedes encontrar.
3: Ay,
8: donde
3: gatita,
8: sí te correspondan.
3: Tú no tienes por qué meterte en una cosa que entre dos. Yo soy
8: pues
3: el
8: no,
3: pasaje.
8: No, sí. Claro que
3: él
8: sí,
3: está
8: es
3: a mi servicio.
8: Es mi marido.
3: No tienes por qué meterte en un asunto de dos personas. Ya entre tres es tu multo. Así que no te metas.
8: ¿Por qué no me voy a meter si dice que lo vienes molestando?
3: No, no lo vengo molestando para nada. Lo único que le estoy diciendo es que está guapo, que me gusta, que lo invito a tomar un café, que tengo ganas de pegar unos guapos. Si quiere también me puede pegar unos guapos. No sé.
8: Pero pues si él no quiere, ¿cómo lo vas a obligar?
3: Yo no lo estoy obligando, yo lo estoy invitando. Pero que...
8: Pero imagínate, si él no quiere, es como si lo estuvieras obligando.
3: ¿Quién eres? ¿La abuelita? ¿Quién está ahí en el teléfono?
8: No, soy su esposa.
3: Ay,
8: imagínate.
3: Eres
8: casada,
3: la esposa.
8: ¿Eh?
3: En serio, júramelo.
8: Sí, estoy casada.
3: Pero te escuchas que eres la sirvienta, eres la que limpias ahí la caquita en lo de los baños y todo. Ay, qué asco.
8: Pues, aunque quieras, tengo un hogar con él.
3: Está bien, yo no te estoy diciendo que te lo voy a quitar. Yo lo único que quiero es pasar un buen rato con él porque me gusta.
8: Pero
3: es
8: pues si él no quiere,
3: su
8: a
3: piel
8: ver,
3: morena,
8: está rechazando.
3: Su cabello quebrado, ay, sus manos en el volante, está sexy.
4: Ah, cálmate.
3: ¿Cómo sonríes? Ay,
4: no,
3: eso tu cuello. Ay, no.
8: Pero pues si él te está rechazando.
3: Aparte, tú me sonreíste cuando viste por el retrovisor. Me respondiste
4: no,
3: la sonrisa.
8: Te sonríe. Yo conozco a mi marido. Él es muy amable con la gente, sea quien sea. Es su trabajo, pero amable. No es quien te reciba con su carota o por así, ¿no? Él tiene que ser amable por lo mismo, por su trabajo, pero tú no malinterpretes.
3: Si es su trabajo, entonces uno como cliente tiene
8: pero
3: que responder a los servicios,
8: a
3: los
8: pero
3: servicios que uno está solicitando, perrita. Así es de sencillo.
8: No me digas así que tu perrito eres tú, ¿eh?
3: No, perrita.
8: Porque si te está diciendo que tiene marido, ¿quién es la buscona?
3: Ay, tiene marido, tiene marido, entonces también es igual que yo. Ay, tú dijiste, tiene marido. Tiene marido.
8: Imagínate.
3: Aparte de todo, la sirviente y gata.
8: Imagínate, tú quisieras ser mujer, no eres mujer.
3: Yo no soy mujer.
8: No le vas a poder ver familia.
3: Mira, yo soy...
8: También comprende. Por más que quieras, nunca vas a ser mujer.
3: Puedo ser más mujer que tú y soy una leona en la cama.
8: Claro que no. Pero mujer no.
3: Y aparte yo tengo algo que tú no tienes y que a los hombres les encanta. Tengo algo que...
8: A ver, dime.
3: ¿Cómo? Pues algo que tú disfrutas, reina. Eso
8: pues
3: lo tengo.
8: A él no le gusta, imagínate si a él no le gusta.
3: ¿Y tú cómo sabes?
8: Uy,
3: cuando me subí, luego vio el bulto. Ay, díselo. No,
8: otra
3: no,
8: cosa
3: díselo,
8: que tú,
3: díselo.
8: Que tu mente crea eso.
3: Y hablándole, o sea, a la esposa.
8: Gente así como tú, malinterpreta siempre las cosas, piensa que, uy, en el
3: guapo,
8: centro de...
3: Guapo, así me gusta tu trompa.
8: Pero nunca vas
3: a
8: ser mujer.
3: No, yo no quiero ser mujer. Nadie dice que quiere ser mujer.
8: Entonces, ¿por qué hablas así? Entonces, habla como macho, habla como hombre.
3: Y tú hablas como sirvienta.
8: Como lo que eres, ¿no?
3: ¿Yo qué te digo? Tú hablas como sirvienta.
8: Yo soy tu esposa y lo estoy defendiendo.
3: Qué bueno, entonces yo te digo, tú hablas como sirvienta. Yo hablo como quiero hablar. Y yo soy como quiero ser.
8: Como hombre, como lo que eres. Como hombre. No como gay. ¿Qué es eso?
3: Y tú hablas como sirvienta, como
8: claro
3: lo que eres.
8: No, no,
3: una sirvienta,
8: ay,
3: y una,
8: claro que no.
3: Y una gata.
8: Ya quisiera ser, imagina ser como yo.
3: Que está
8: familia,
3: cuidándole la entrepierna,
8: imagínate,
3: al marido. Cuidándole la entrepierna al marido. ¡Ay, qué vergüenza!
8: Imagínate, mira, te doy.
3: Tan hombrecito, que eres con ese cabello rizado y todo, y mira, hablándole a la esposa y aparte la gata hablando y diciendo y ladrando como perra, porque es lo que es. Ay, qué.
8: Claro,
3: razón.
8: A lo mejor sí, porque estoy diciendo, defendiendo a mi hombre,
3: Ay,
8: sí,
3: a
8: me
3: tu
8: puedo
3: hombre.
8: Poner como perra, como gato, como lo que quieras.
3: A ver, ladra, perrita, a ver si es cierto, ladra. A ver, ladra.
8: Tú hablas como hombre,
3: hazme un guagua.
8: Hable como hombre, como lo que es.
3: Hablo como hombre. Bueno, hablo como hombre si tú ladras. ¿A ladra? ¿Ladra?
8: Hable como hombre, cabrón.
3: Ladra como perra. Ándale.
8: Hable como hombre usted, entonces.
3: Tú ladra y yo hablo como hombre. Tú ladra y yo hablo como... Bueno, no, estamos en las mismas condiciones. Tú me estás pidiendo que hable como hombre, muy bien, pero entonces tú habla como... Tú ladra como perra. Si tú ladras como perra, yo te prometo que hablo como hombre. No.
8: O sea, tienes para que nunca vas a poder ser mujer.
3: Yo en este momento,
8: aunque te operes,
3: perrita,
8: tengas nalgas, aunque te operes, siempre vas a ser un hombre.
3: Hagamos una cosa.
8: Ya.
3: Hagamos una cosa. Mira, yo en este momento me bajo del taxi.
8: Ajá.
3: Dejo de hostigar a tu marido porque realmente me encanta y te lo digo, sí. Si eres la esposa,
8: sí,
3: sí te lo digo, me
8: encanta.
3: Encanta.
8: Y le puede encantar a muchas mujeres.
3: Bueno, entonces, mira.
8: Y de aquí a lo mejor sí, a lo mejor hasta la vecina le encanta.
3: A ver,
8: pero
3: por
8: no,
3: favor.
8: Pero es mío, es
3: corazón,
8: mío.
3: ¿Te puedes orillar, por
8: yo
3: favor, corazón?
8: Yo conozco a mi esposo,
3: mira. Espérate, mira.
8: No le gusta, no le
3: ya
8: gusta.
3: Ya deja de ladrar. ¿Quieres que arreglemos esto o no?
8: Está.
3: Le estoy pidiendo que se orille. Yo me bajo en este momento si tú ladras como perra.
7: Ya
3: en
7: me
3: este momento me bajo.
7: Ya me orillo.
3: No, auríllate, yo me bajo. De verdad,
7: ya,
3: yo me bajo.
7: Ya, me voy a orillar.
3: Y terminas el viaje.
7: Sí, no hay problema.
3: Si esta sirvienta no ladra, entonces seguimos el camino, ¿sí? Y yo voy a hacer lo que quiera y puedo expresarme como quiera. Porque en ningún momento la plataforma dice que uno no puede hablar o expresarse o decir el gusto o los sentimientos.
7: No, sí, claro, te entiendo.
3: Bueno,
8: pero
3: entonces
8: sí,
3: yo me bajo.
8: Pero sí sabes que lo estás hostigando, ¿no?
3: Sí, y porque me encanta, me fascina sus manos, su cabello rizado, como viene vestido. Así, su espalda. Y lo estoy toqueteando, ¿eh? Ladra como perro y me bajo.
7: No,
3: yo me bajo. No, yo me bajo.
8: Justamente estoy diciendo que te estaciones.
3: No, estoy diciendo que me bajo. Ya está.
8: Ya
3: está parado. Entonces, ladra como perro y me bajo en este momento. Y asunto terminado.
8: No, porque tú no eres nadie.
3: No, porque tú que estás diciendo que yo hable como hombre y que me baje. Y que deje de hostigarlo, ¿ok?
8: Es que yo solamente lo estoy defendiendo. Simplemente que si él no quiere, ¿por qué lo estás hostigando? O sea, no quiere, no le gusta.
3: Bueno, entonces, ¿quieres que terminemos esto? Entonces, ladra. Ladra y en este momento terminamos todo. Yo me bajo, él se va por su camino y yo por el mío.
7: Ya, ladra para que te baje
3: el... ¡Ya! ¡Asunto terminado! Me estás retando, entonces yo te reto. Ladra, perra, y me voy.
8: No,
3: y deja a tu marido en paz.
8: Habla como hombre,
3: entonces no me bajo.
8: Habla como hombre, tú.
3: Si en este momento... A ver, te
7: amor,
3: voy a decir una cosa.
7: Perro para
3: corazón,
7: que
3: guapo, chiquito. Si esta mujer, esta gata, no ladra como perro, sigues el viaje ya. Porque, mira, estamos haciendo tráfico.
7: Sí, mi amor, ya, mi amor.
8: Si hay tráfico, entonces bájate. ¿Por qué no te estás haciendo?
3: No voy a hacer lo que tú me digas. Tú me estás retando ¿Sí? Tú te estás poniendo, estás defendiendo, porque estoy segura que eres la sirvienta, entonces ladra. Y ya, asunto terminado, me bajo del vehículo y dejo de hostigar a este papazote.
7: Ya, mamá, ladra, ladra para que se baje este cabrón.
3: ¿Ahí es tu mamá o es tu esposa, entonces? ¿Quién es esta perra?
8: Hable como hombre. ¿Quién es entonces? Como hombre.
3: ¿Tu mamá, entonces? Sigue entonces el camino, por favor.
7: No lo voy a seguir, amor, ya ladra
8: pues
7: para que
8: Cristian,
7: te bajen.
8: Es que a tu orilla se estás diciendo que hay tráfico, entonces párate en tráfico, pagas tráfico y te bajas y ya te va a bajar él.
3: Ay, tu mamita, la perrita no quiere ladrar. ¿Cuánto te defiende? Ay, papucho.
8: Es que no entiendes.
3: Huele rico,
8: bájate.
3: Tu piel morena.
7: ¿Cómo me voy a bajar? ¿Cómo me voy a bajar?
3: Voy a meter mi mano entre todo. Ay, mira.
7: Pues sí, mi amor, pero es mi coche. ¿Cómo me voy a bajar?
8: Pues quita la llave, pues no te la voy a robar a ti.
7: Párate, ladra, amor.
3: Te voy a reportar, aparte de todo.

0: quede entre tú y yo y punto.
1: Ládrale, amor. Ládrale, en serio, por favor.
0: Ladra, perrita.
2: Guaf,
0: ladra.
2: Te estoy diciendo que te bajes.
1: Ya, amor,
0: ay,
1: ya.
0: Mira. Sí, bájate. Te estoy esperando. Déjame bajo el cierre para que te bajes. Te va a encantar el muñeco. Te
1: ya,
0: va a encantar.
1: Mija, ládrale, ya, en serio.
2: Pero
1: no me puedo bajar.
2: Bájate.
1: ¿Por qué no me puedo bajar?
2: ¿Por qué no te puedes bajar?
1: Porque están pasando los carros.
2: Ay, pues bájate.
1: ¿En serio no vas a
0: agarrar? Tu espalda. Ay, mamá, no cuida al bebé. Mamá, no cuida al bebé.
1: Ya ladra para que te bajes.
2: Es por eso que digo, él hable como hombre.
1: Ay, ya déjame.
0: No.
1: Ya, calabra para que te vayas.
0: ¿Y sabes qué? Me excita más que esté escuchando la sirvienta. Me excita más. Así tu cuello. Que nos estén escuchando los sucios que son.
2: ¿Qué es lo que quiero que hagas?
0: Se me hace más pervertido que esté escuchando la sirvienta, la perra.
2: Es que tú también, óyeme.
1: Oye,
2: a ver, ¿por qué no te puedes bajar? Ay, si no, bájate y te bajas.
0: Orejita, mira, estoy metiendo mi dedo,
1: amor,
0: en la orejita. Ve así. Si no sientes rico. Si no sientes rico. ¿Sientes rico?
1: Quiero decirte algo.
0: Mira, ahí estoy metiendo esto.
2: ¿Qué?
0: Ahora,
1: ¿cómo
0: más
1: estoy
0: abajo?
1: En Panda Show, que esta es una broma.
3: A toda máquina.
4: Fue broma. ¡Bájate!
5: Hola, perrit, perdón, hola, Amanda, estás en las bromas del Panda Show.
0: ¡Bájate!
2: Cristian.
5: Oye, Amanda, ¿por qué no ladraste? Estabas toda desesperada, nada más era un ladrido y ya.
2: ¿Por qué no?
5: Pues si eres un corazón, eres una perrita. A ver, ¿quieres que te demuestre cómo si eres una perrita, sí o no?
2: Hacemos un reto,
5: pero como amigas.
2: A ver.
5: ¿Prometes decir la verdad y nada más que la verdad?
2: A ver.
5: Yo, Amanda, te voy a comprobar cómo si realmente eres una perrita. Solamente tienes que decir sí o no. Bueno, no, tú no. Más bien Cristian. Voy a hacer una pregunta y solamente responde sí o no a la pregunta que voy a hacer, ¿ok?
2: Sí, ok.
5: Cristian, ¿Amanda se ha puesto en cuatro?
2: Sí.
5: Bueno, ¿ya viste entonces cómo si eres una perrita? Dile, ¿por qué la broma, Cristian?
1: Porque te quiero mucho, mi amor. Quería ver cómo reaccionabas.
2: Ay, amor, este es mi día. que se estoy sudando.
5: Oye, te digo una cosa. Fíjate que bien, Cristian, fue una broma diferente. Yo creo que nunca habíamos hecho una broma así de que un tipo homosexual estaba acosando a un taxista en este caso. Pero no. Mira, nada más hubiera ladrado y hubiera estado cerradita la broma, ¿eh? Hubiera estado espectacular, pero se contuvo. Y yo estaba esperando también que ladrara.
2: Sí me la creí, ¿eh?
5: Sí. Oye, estabas toda desesperadota, mija. ¿Cómo le decías? ¡Bájate! Pero bueno, pues es una bromita en familia y de eso se trata el Panda Show, de divertirse. Familia, díganme en Iztapalapa, ¿cómo se oye el Panda Show?
1: A toda

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2: Súper contentos de estar acompañando en este lunes 20 de julio del 2026 a través de la Mejor FM Estamos en Cadena y también por la aplicación de Claro Música. Si quieres tu bromita en este lunes, entra al pandazambrano.com y ahí encuentras toda la información. Vámonos con bromas y tengo a Katy. Hola, buenas noches. ¿Cómo estás, mija?
3: Bien, aquí en mi casa.
2: Órale, ¿y qué tal en la casa? ¿Haciendo qué? ¿Cenando con la familia? ¿Escuchándonos qué? Platícame.
3: Aquí cenando, aquí haciendo de cenar para ya dormir.
2: Qué rico. ¿Y cuál es el menú que haces de cenar?
3: Aquí un cafecito con pan y chicharrón en salsa verde.
2: ¡Ay, qué rico! El chicharroncito con unas tortillitas. ¿Qué onda? ¿Para quién la bromita, mija? Para que cenes bien chirondongo.
3: Para mi suegra.
2: ¿Que se llama cómo?
3: Pati.
2: ¿Y qué bromita para tu suegra?
3: Para decirle que hasta estoy en el hospital porque me sentí mal. Uh-huh. Y me dijeron que estoy embarazada, que ya tengo un mes y medio de embarazo.
2: Ajá.
3: Y que el bebé que estoy esperando no es de su hijo.
2: ¡No manches!
4: ¡Oh, Dios!
2: O sea que tú estás arrejuntada con el hijo.
3: Sí, estoy arrejuntada con el hijo.
2: Ok, ¿cómo se llama él?
3: Julio.
2: Ok, Julio, ¿y tú tienen hijos?
3: No, ninguno. Apenas es el primero.
2: No, ok. O sea, ¿sí estás embarazada?
3: Sí, estoy embarazada.
2: Ay, qué bonito. Felicidades. ¿Qué edad tienes, Katy? 23. ¡Guau! Wow, pues consume frutas y verduras porque el chicharrón como que te está vegetando, mija. ¡Óchale! Te escuchas más crecidita, Katy. Tienes 23 años. Oye, sí. ¿Y cuánto tiempo tienes de embarazo, muñeca?
3: Un mes y medio.
2: Ok, ¿y tu suegra sabe del embarazo?
3: No, aún apenas se lo iba a decir.
2: Ah, o sea que es una forma de decirle que va a ser abuela.
3: Sí.
2: Ok, pero a ver, entonces te sientes mal, vas al hospital, estás embarazada, pero ¿y luego?
3: No, bueno, sí, que estoy embarazada y todo eso, y que le iba a decir porque el bebé que otra, el doctor me está diciendo que tengo un mes y medio. Y decirle que, pues, yo con su hijo me he estado cuidando, ¿no? Me he estado cuidando. Y que el bebé, pues, es de otra persona, no es de su hijo.
2: ¡No manches! ¡Eso está bueno! Oye, ¿dónde vive tu suegra?
3: Por acá igual, pero no estaría igual en Álvaro Obregón.
2: ¿Qué te parece que sea...? A ver, que fuiste un doctor un poquito más lejos. ¿Te late en...?
3: Igual en la delegación Álvaro Obregón,
2: ¿te puede decir? Oye, mija, ya cámbiala el chicharrón, neta. Ya cámbiala. Oye, está interesante. Entonces le vamos a argumentar que tú estás embarazada, pero resulta que con Julio te estás controlando.
3: Sí.
2: ¿Y qué? Ok. ¿Le das la noticia y cuál va a ser la petición?
3: Ah, pues decirle que me, no sé nada, que como ella quería tener un nieto, pues que me apoye, ¿no? Pero nada más que no se saque de duda de que cuando nazca no vaya, vaya a ver que no se va a parecer a su hijo, ¿no?
2: Oye, ¿y Julio cómo es? ¿Blanquito, prietito?
3: Morenito.
2: Moreno, ok. Sí. Bueno, pues si me lo permites, digo, no me lo has pedido, pero creo que tengo que meter mi cuchara y tengo que empezar a hacer la introducción para que tu mamá me entienda, porque o entienda la broma, porque creo que de estar cocinando chicharrón como que ya el cuerito. Ok, ¿cuánta edad me dijiste que tenías? ¿23 años?
3: Sí, 23.
2: Perfecto, pues vamos a pegarle, señores, en directo desde el Panda Go Center. Las bromas están en el Panda Show.
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9: Bueno.
2: Hay que ir teniendo el control y por eso precisamente tienes que contar tus días. La señora Patricia, por favor.
9: Sí, ella habla.
2: Habla el doctor Enríquez, le estoy hablando acá del hospital en la Álvaro Obregón. La señora Patricia, por favor.
9: Sí, ella habla.
2: ¿Qué tal? Mire, estoy con una mujer de 23 años, de nombre Katy, me comenta que es familiar de usted.
9: Sí, es mi nuera.
2: Es correcto, efectivamente. El día de hoy quiso venir a consultarme, no sé si usted sepa, su mamá es paciente de nosotros, la hemos tratado ya desde hace un tiempo. Ella vino a consultarme debido a que tiene ciertos padecimientos, vómito, mareo y algunos problemas que le hemos detectado. Le hicimos unos estudios y está embarazada. Ella tiene 16 semanas de gestación y usted me dirá, bueno, ¿eso qué tiene de problema? Estoy interviniendo y hablando con usted porque me comenta que ella tiene una pareja de nombre Julio, que es hijo de usted. ¿Estoy en lo correcto?
9: Sí.
2: Lo que pasa que haciéndole las preguntas precisamente del ritmo, periodo, las relaciones que ha tenido, su último periodo menstrual, ella está empezando a llorar y me comenta que tiene un tipo de control por parte de su hijo. Y yo le digo, bueno, a ver, ¿cuál es el método? ¿Cómo es que se protegen? Necesito que te tranquilices, Katy, ¿qué es lo que pasa? Y dentro de esta plática hay una cuestión que me parece muy delicada, que pone en riesgo no solamente el embarazo, sino también la relación personal. Una de las preocupaciones por las cuales yo le recomendé que hablara con usted es que porque el padre de la criatura es una persona de color.
10: ¡Oh, Dios!
2: Y el gen predominante en este tipo de embarazos, hay un 99% que sea el niño o niña, todavía aún no se sabe, sea una persona de color. Según me comenta Katy, que su hijo Julio es de tez blanca. Porque ella me decía, doctor, yo creo que es importante que... me estuvo consultando de que si el preservativo se puede romper. Le digo, claro, si no está bien puesto, si no es bien utilizado. Pero dadas las circunstancias de que tanto su hijo y ella han tenido un control para no el embarazo, y bueno, ella fue seducida, según entiendo, por otra persona, una situación ya muy personal, y es una persona de color, ahí es donde van a venir los problemas.
9: Sí, pues sí.
2: Entonces, yo estoy interviniendo porque es muy importante primero que usted platique con Katy, con su nuera, porque aquí no estamos hablando de amor. Hay una relación ya muy establecida y muy sólida con Julio. Yo también me quiero poner en su lugar. Es si usted como su madre, en este caso de su hijo, puede apoyar a su nuera o no. porque eso va a ser determinante. Porque si no, pues ella tiene que hablar claro con Julio, tiene que expresarle lo que pasó y tomen una decisión como pareja. No sé si me expliqué.
9: Sí, sí.
2: Entonces, bueno, yo quise intervenir para que platique con Katy y tomen sus decisiones. Si es realmente un apoyo, nosotros podemos orientarla para que platique con Julio y bueno, pues le haga saber que está embarazada de él. O en caso que usted no lo considere conveniente, pues también invítela a que enfrente a Julio y narre que tuvo contacto personal con otro caballero. Eso es una decisión entre ustedes.
9: Igual cómo lo va a tomar mi hijo, estoy de acuerdo que...
2: Lo entiendo.
9: No es algo fácil.
2: Lo entiendo, por eso precisamente yo le pido una disculpa, más que nada como padre, porque aquí esto sí me puede... Y desde el punto de vista médico, por eso es que estoy tratando de darle una explicación. Entonces, yo recomendaría que Katy hable con su hijo y le diga que está embarazada de él. Y bueno, si el niño, de acuerdo a las estadísticas de que el 99%, sea niño o niña, sale de color, bueno, pues usted puede apoyar a su nuera, pues diciendo que... Pues así salen los niños, a veces. Siempre no, en el arroz hay un prietito y usted no, puede apoyarla.
9: No.
2: ¿Ahora entiende por qué mi acercamiento?
9: Sí.
2: Por eso es muy importante. A mí me gustaría que Katy saliera de este consultorio con un arreglo entre ustedes. Sea enfrentar o sea apoyar. Ya escuchaste, Katy, el punto de vista. Por eso platícale bien. ¿Cuáles son tus sentimientos para con su hijo? Si todavía existe amor, si quieres seguir con él, abre tu corazón. Entiendo que estás nerviosa, hija.
9: Sí,
2: pero
9: sí,
2: estás
9: sí.
2: Generando vida en tu vientre.
9: Sí. Bueno, no, apóyeme.
7: Yo te apoyo, sí. Y el día de mañana que salga así como dice el doctor, ¿qué le vas a decir a Julio?
9: No sé, apóyenme usted en hablar con él, apóyenme porque pues no sé cómo reaccione Julio, no sé cómo reaccione él.
7: ¿Y por qué lo hiciste, hija? Si sabes que yo siempre te he apoyado, bien o mal yo he estado con ustedes aquí.
9: Sí lo sé, pero denme tiempo. Pues denme tiempo, vamos a darle tiempo para...
7: O sea, yo necesito que tú me digas en realidad qué es lo que sientes por mi hijo, qué es lo que quieres. O sea, quiero que me digas la verdad.
9: No, pues yo lo amo, yo lo quiero mucho y lo amo mucho.
7: ¿Estás de acuerdo que cuando amas a una persona no la lastimas? ¿No le haces daño?
9: No, pues yo no puedo sola con esto, suegra.
7: Ok, no sé, pásamelo. A ver cómo solucionamos este problema.
9: No, pues yo estoy acá adentro en el hospital.
7: ¿Y el doctor no lo puede pasar para que yo pueda hablar con él o cómo?
9: No, porque él está allá afuera.
7: Aquí se van a enterar y se va a hacer un...
9: No, pues si usted me apoya, pues ya digo que es de Julio. Pues ya le digo yo a Julio que es su hijo.
7: Pues es que yo siento que mejor deberíamos hablar con la verdad, ¿no? Y ya él tiene que tomar la decisión.
2: Pero es que yo creo que no sería conveniente. Señora.
7: Dígame.
2: Señora, me está comentando Katy, bueno, escuché que usted quiere hablar con su hijo.
9: Ajá.
2: Mire, él está aquí afuera, está en la parte exterior del consultorio. Espero que entienda mi función, yo intento ayudar. Pero sí no me gustaría ser partícipe de un fandango dentro del consultorio. Si usted me permite la opinión, tenemos dos puntos que decidir. Uno, puedo invitarlo a que pase y usted le dé la noticia, o yo le dé la noticia, pero creo que es mejor esperar, ¿no cree usted? ¿O cree usted tener las palabras de poderle decir que su nuera Katy está embarazada, pero que no es de él, que es de otro caballero, y yo apoyarla, dándole la explicación técnica y médica? ¿Y usted de madre?
7: No sé si sería conveniente, ahora sí que... Es que no sé, ya me confundí, ya no sé qué hacer.
2: ¿Ahora entiende por qué tomé la decisión de llamarle? Si usted escucha, Katy está muy confundida. Y yo quiero suponer que Julio ama a su esposa, por eso es que está incluso afuera. Está esperando a ver cuál es la cuestión médica. Me parece injusto, claro está. Pero también, como narró su nuera, y puedo entenderlo porque ella ya me hizo también la narrativa, pues fue un compañero de trabajo que le llamó la atención, alcohol de por medio, una cerveza y se le antojó. Pero con su hijo se protege y precisamente en ese momento no se protege con el amigo.
3: No, es que no.
2: Y usted sabe que los periodos de ovulación no perdonan. O sea, cuando una persona, una mujer está precisamente en periodo de ovulación, el espermatozoide fecunda y es lo que pasó. Entonces decida, ¿le hablo a su hijo o no?
3: Sí.
2: Muy bien, Katy. Ven, habla con la señora. Voy a hablar con Julio para que pase, por favor. Habla mientras con. Voy a hablar con él.
3: Muchas gracias por apoyarme.
7: Es que también igual no te puedo dar la espalda, pero lo que hiciste no está bien. Yo siento que
3: Sí lo sé, pero gracias.
2: Sí, Julio, pasa por aquí. A ver, toma asiento, Katy. Julio, ven, por favor. Ven, sí. Mira, Julio, he estado haciendo unos estudios. Ves que nos hemos estado tardando. Efectivamente, tu esposa está presentando un cuadro clínico que creo que es importante que lo sepas. Pero para esto se tomó la decisión de hablarle por teléfono a tu mami, porque como notas, tu esposa está muy nerviosa. Ella quiere transmitirte algo. Señora Patti, aquí está su hijo.
7: Sí.
8: Bueno.
7: ¿Qué pasó, Orno?
8: ¿Qué pasó,
7: mamá? Ay, pues
8: que
7: no sé cómo lo vayas a tomar.
8: ¿Qué pasó?
7: Yo nada más no dije que te digas de que te calmes, pienses bien las cosas y pienses qué vas a hacer. Sabes que yo te apoyo, más bien todos los apoyan.
8: Ajá.
7: Hasta ahorita no los he dejado, ¿vale?
8: ¿Y por qué? ¿Por qué?
7: Porque pues ya sabes que Katy se embaraza, ¿no?
8: No manches. No, yo no sabía nada.
7: ¿Cómo crees?
8: ¿Cómo o qué?
7: Pues
8: se supone que nosotros los cuidamos, no debería de pasar.
7: A ver, ¿cómo?
8: Mamá, pues, ¿si somos con dos?
7: Pues yo no sé, yo sé que casi está embarazada.
2: Y el papá es su hijo, ¿verdad?
7: No.
2: ¿Perdón?
7: No es su hijo.
8: ¿Qué estás diciendo?
7: Que no es su hijo.
2: Híjole.
8: ¿Y cómo?
7: A ver, tranquilízate, cálmate. ¿Ya no, estás calmado?
8: No. ¿Cómo está eso?
7: A ver, Julio.
8: ¿Qué?
7: Lo que pasa es de que Katy me platicó que había mucho. ¿Eh?
8: Explícame. ¿Por qué?
7: Gordo, tranquilízate, por favor.
2: Te voy a pedir, Julio, por favor, que te tranquilices. Estás en un consultorio médico. Sé que es difícil para ti. Por eso es que Katy habló con tu mamá. Hay un detalle que ella no se atreve a comentarte y tu mamá ya tiene la información y ella es la indicada para decirte qué pasó. Señora, dígale a su hijo qué pasó si tomó la decisión de decirle que su nuera no está embarazada de su hijo.
7: Pues sí, pues es que yo siento que mejor hay que hablar con la verdad y decir la verdad, ¿no?
2: Adelante, señora, dígaselo de una vez.
7: Pues casi se metió con un compañero de trabajo.
2: Tranquilo, por favor, tranquilo. Lupita, trae un tranquilizante, por favor, para el señor. Sí, el papá es otra persona, pero es un chico de color. Y si tú decides tomar la paternidad, tendrás un hijo o una hija de color. No sé si esto sea algo para ti o qué decisión puedas tomar, Julio.
7: Es que Julio ahorita lo que necesitas hacer es apoyar a Katy. Yo sé que lo que hice está mal, hijo, pero pues también no. Igual no la podemos echar, ¿estás de acuerdo?
8: No.
7: ¿No qué?
8: ¿Y yo qué voy a hacer si el hijo no es mío?
7: Tú lo vas a querer como tu hijo, ¿no?
8: ¿Estás aceptando tú?
7: ¿Eh?
8: ¿Sí? Tú lo estás aceptando.
7: Pues al final de cuentas es tu relación que te cometes.
2: Es que es tu mujer, Julio, y recuerda que el papá no es el que engendra.
8: No, doctor, no.
2: Ya se desvaneció. Trae el calmante. Señora, se nos puso un poco mal su hijo. Ay, Dios.
10: se nos puso un poco mal. Vamos a atenderlo, señora. Yo creo que tomó, no sé si la decisión buena. Bueno, no, lo voy a atender y le marco ahorita. ¿Sí puede estar pendiente al teléfono?
7: Sí, gracias, doctor.
10: Ahorita que le llame solamente le voy a preguntar cómo se oye el Panda Show, que es una broma de su fantasma. ¡No es cierto, Pati! ¡Es una broma de Katy! ¡Es una broma de Julio!
7: ¡Hijos de la ch... ahorita que vengan!
10: Oye, Pati, estoy sorprendido con la decisión que tomaste. Yo creí, la neta, que ibas a mandar a volar a Katy. Bueno, que creo que la idea original es de Katy, Julio apoyó. Pero le ibas a mandar a apoyar, pero no, se ve que la quieres mucho, estabas confundida. Qué bueno de atacar con la verdad. El otro llorando y armamos una novela, no manches. Katy, Julio, ¿quién le dice a Patty por qué la broma?
8: Nada, fue una broma, nada más.
10: Fue una broma, nada más. Bueno, familia, que tengan un extraordinario inicio de semana. Dígame, por favorcito, ¿cómo se oye el Panda Show?
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2: Bueno, mi gente, estamos de vuelta contigo en este lunes 20 de julio del 2026. Toda la diversión la encuentras por La Mejor FM. Quieras tu bromite. ¿Qué esperas? Mensajito vía WhatsApp al 55 990 726 32, lo que es lo mismo 55 990 Panda. Si me acompañas en los Estados Unidos a través de la señal de Claro, el área es el 945 223 9850, y me voy precisamente a los Estados Unidos. Ahí está Jorge. ¿Qué onda? ¿Cómo estás?
3: Bien, bien, papita, aquí andamos.
2: ¿Qué hace el cachorro allá en Tennessee?
3: Aquí ya no, un sueñito, descansando. ¿Dónde descanso?
2: Rico. Oye, ¿y en qué trabajas? Platícame.
3: En la pintura, carnalito. Trabajamos pintando casas.
2: Qué chido. ¿Y cuánto tiempo en la aventura del gabacho?
3: Ah, pues ya vamos para 20 años, carnalito.
2: No, oh, pues ya toda una vida. Escucho tu bromita. ¿Quién es la víctima?
3: Mi carnal, carnalito, quiero hacerle una bromita, la del pollero.
2: Ah, ¿qué a poco? ¿Él quiere irse para allá o cómo está el asunto?
3: Simón, ese quiere venirse para acá, quiere rifarse y pues, ya está ahí esperando.
2: Oye, y platícame, ¿él nunca ha estado trabajando en el gabacho? ¿Es su primera inquietud o vez de que quiere ir a trabajar allá o qué?
3: No, pero él ya estuvo aquí como hace como 10 años, yo pienso, y entonces se regresó y ahorita quiere regresar otra vez.
2: ¿Y cuánto tiempo estuvo allá?
3: Estuvo como unos 3 años, yo pienso.
2: Ok, ¿y en aquellos tiempos dónde vivió?
3: Aquí vivió con mi carnal en Tennessee, estuvimos en Tennessee también.
2: En Tennessee.
3: Hemos estado aquí.
2: ¿Y cómo cruzó ella en aquellos años?
3: Igual con un pollero, carnal.
2: Ok, pero por el río, por el desierto.
3: Por el río. Sí, pasó por el río. Ajá, en aquellos tiempos, sí.
2: Ok, ¿y qué le has platicado? ¿Que tienes un amigo? ¿No? ¿Qué? Dame antecedentes.
3: Pues él ya está en Reynosa, ya no lo veo. Ya él ya está en Reynosa esperando ahorita a que pueda pasar. Yo le estoy moviendo todo, le estoy prestando para que venga.
2: Uh-huh.
3: Y pues él ya está ahí esperando que lo muevan, ya está en el...
2: Ah, o sea que él está a punto ya de cruzar.
3: Sí, él está a punto ya de cruzar, ya nada más que lo muevan de lugar y ya él está esperando que le den luz verde.
2: Y bueno, ¿y qué tienes pensado? Platícame.
3: Ah, pues yo quería hacerle la del... A ver si me haces el paro con la del pollero ahí, que lo avienten de una avioneta, carnal. Yo le voy a hablar para decirle que yo hablé con el pollero para decirle que ya no tengo el dinero completo. Yo lo ocupé el dinero, ya me lo gasté.
2: Ok.
3: Ajá, entonces le voy a decir que el pollero se enojó, está enojado porque el pollero ya lo tiene en una casa, ya ha estado gastando en comidas, en llevarles comidas y todo eso. Entonces le voy a decir que el pollero se está enojando ahorita por eso y que entonces pues él lo va, la forma más fácil o la más barata que él encuentra pues es que lo avienten en una avioneta para que ya... Para recuperar algo de su dinero que él,
2: ahora,
3: que él
2: ha gastado, ¿verdad? ¿Tú has estado pagando esto o tú le estás ayudando con el pago?
3: Sí, yo ya di una parte.
2: Ok, ¿y la otra parte quién la va a cubrir?
3: Yo la voy a cubrir también.
2: O sea que tú vas a hacer prácticamente el pago. Aquí la situación o el enganche es que tú ya te gastaste una feria, estás hablando con el pollero, entonces tienen como que cambiar de forma de hacerlo, ¿no? De una forma más económica.
3: Okay. Exactamente.
2: Bueno, entonces ahí está. No, yo creo que no la vamos a hacer de una avioneta, porque si se supone que te gastaste la feria, entonces eso es como mucho más caro. Tú haz el planteamiento, tienes al pollero en la línea, cuando sientas que es necesario me juntas, meto el efectito de tono, y yo le improviso en una forma más barata, ¿te parece?
3: Órale, pues, ya está bueno entonces.
2: ¿Cómo es físicamente tu hermano? Alto, chaparro, edad, dime.
3: Él es alto y está medio gordo.
2: Ajá.
3: Está gordo más bien.
2: Ok. ¿Edad?
3: Tiene 28 años.
2: 28.
3: Alrededor de 28 años, sí.
2: Ok, ahora, ¿cómo me identifico como el pollero? ¿Hay algún nombre o qué?
3: Sí, Enrique. Enrique, porque ese nombre me habían dado.
2: Ok, ¿Y Enrique y Gerardo se conocen?
3: No.
2: Bueno, entonces voy a ser el líder y hablo de los muchachos. Bueno, pues vamos a pegar, señores. En directo desde el Panda Call Center, las bromas están en Azteca, Astro Show.
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2: Pues acuérdate, al pollero lo tienes en la línea, ¿eh? En espera.
3: Bueno, ¿qué tranza, carnal? ¿Qué pachuca? ¿Cómo estás?
6: Todo bien, todo bien.
3: ¿Todo bien? ¿Todo tranquilo o qué?
6: Sí, todo tranquilo.
3: ¿Ya comiste o no?
6: Sí, estoy en eso, estoy, estaba haciendo los huevos.
3: Oh, sí, chale, carnal, ¿qué crees que tengo una bronca, carnal?
6: Ajá.
3: Que, pues, tuve una bronca y tuve que agarrar parte del dinero.
6: Ajá.
3: Y, y pues ahora tengo esa bronca, carnal. Que estoy hablando con este camarada y está encarnado.
6: Ajá.
3: ¿Cómo ves, sí, carnal?
6: Uy, chale, luego.
3: Ajá. ¿Qué vamos a hacer? Y, pues, pues no sé, lo que estoy intentando arreglar algo con él.
6: Ajá.
3: Quiero ver qué dice. Ahorita quedó que me iba a hablar y pues a ver cómo le hacemos, carnalito, porque está bien el pedo, carnal.
6: Sí, sí, sí.
3: Anda. La neta, y como ya te tiene ahí, ya ha estado gastando feria ahí contigo, carnal, pues está bien, bien encargado.
6: Sí, sí, sí.
3: ¿Cómo ves, carnal?
6: Sí, sí, sí. No, está todo lo que tú me digas.
3: ¿Eh?
6: Pues ahora sí que está lo que tú me digas.
3: Aquí parece que aquí lo tengo, carnal.
6: Ajá.
3: Pues vamos a ver cómo está, porque por el cuestión de la lana, él quiere cambiar, hacerlo de forma diferente, mi hermano. ¿Cómo ves?
6: Ajá. Sí, sí, sí, sí. ¿Eh? Pues no hay de
3: otra. Vamos yo quiero ver que te pongas al día y que pienses las cosas bien, porque está, mi hermano.
6: Sí, sí, sí.
3: Yo lo veo bien, carnal.
6: Ajá. Sí, sí, sí.
3: Mira, lo tengo en la línea, carnal. Él estaba marcándome. Déjalo junto y hablamos los tres, carnal. ¿Cómo ves?
6: Sí, está bien, sí.
3: Ajá.
6: Sí.
3: Porque ya está bien el pedo. Ahí ves, deja ver si me contesta.
6: Sí.
2: No, pero chequear todo. Si, sí. ¡Ey! ¿A cuánto tiempo vas a esperar, Jorge?
3: Aquí está mi carnal. ¿Cómo ves, carnalito?
2: Pues sí, sí, pero, sí. A ver, pero quedamos en tratos. Y tratos son tratos. A mí no me puede salir. Tu hermano está bien atendido. O sea, él está a punto. Estamos tratando todo para el cruce y todo para que me salgas con que no tienes la feria. Que no la completaste.
3: Carnal, te pido una disculpa, carnal. Yo tenía la feria, pero tuve un problema y la verdad tuve que agarrar. Pues échame la mano y él quiere...
2: ¿Sabes cómo ¿sabes nosotros cómo trabajamos? O sea, esto no es sencillo. Sí. Gerardo, habla Enrique.
6: Sí, sí, sí, sí, sí, hablo.
2: A ver, dime, ¿cómo te hemos tratado? Ya estás ahí en la House Security. ¿Cómo te hemos tratado?
6: No, bien, bien, bien.
2: A ver, es lo que yo le digo a Jorge, a ver. No es la primera vez que trabajamos. O sea, viene recomendado, me contactó uno de sus compas. Yo le dije que sí, tú ya estás en Tamaulipas y todo, tratos son tratos. Y resulta que se gastó la feria y que no tiene para cumplir cuando te crucemos. O sea, son fregaderas, los muchachos están trabajando, todos estamos trabajando.
6: Sí, sí, sí.
2: O sea, no se vale. Y quiero que le digas a Jorge, a ver, ¿cómo te hemos tratado? ¿Tienes alguna queja?
6: No, ninguna, ninguna. Ninguna, todo bien.
2: Pues es que Jorge, por favor.
3: Dale, carnal, neta, que yo estoy bien agüitado, carnal, porque yo tenía la feria, carnalito.
2: Pues sí, pero tú sabes cómo se trabaja. Esto es a través de sindicatos y depende. Nos hemos tenido que reinventar. Y depende del cruce, es la feria. Porque tenemos que mover todo, si es por transporte, si es por línea, si es por todo, tenemos que verlo. Entonces tú me estás poniendo entre la espada y la pared, porque yo ya tengo a todos los muchachos. A ver, Gerardo. A ver, Gerardo. A ver, dime, ¿qué te dieron de comer hoy?
6: No, hoy comimos pollo.
2: ¿A qué horas comiste pollo?
6: Como a las 2 de la tarde.
2: Ok, ahorita ya cenates. ¿Ya cenates o no has cenado?
6: Sí, ya estábamos haciendo la cena.
2: ¿Qué estás cenando? A ver, dime.
6: No, son unos huevitos con jamoncito y leche y todo.
2: ¿Pero ya los tragaste o no?
6: No, apenas.
2: Bueno, mira, te voy a pedir que no cenes.
6: Ajá.
2: Sí. Ahorita va a llegar un tipo que le llaman el Luca.
6: Ajá.
2: A ver, anótale bien.
6: Sí, sí, sí.
2: ¿Quién va a llegar por ti?
6: El Luca.
2: Va a llegar el Luca en una troca.
6: Ajá.
2: Y te va a mover de ciudad.
6: Sí, sí, sí.
2: A Matamoros.
6: Ok, ajá.
2: Está cerquita, vamos a ir por tierra. Pero tenemos que llegar, pero en fa, tenemos que llegar a las 3 de la mañana. ¿Sí?
6: Sí, sí, sí.
2: Esta es la forma en que vamos a hacer el cruce. Pon mucha atención, porque después no voy a poder hablar contigo.
6: Ok.
2: En Matamoros está ahorita la salida de globos aerostáticos. Supongo que debes de saberlo.
6: Ajá.
2: Y estos globos aerostáticos van para la Isla del Padre. ¿Sí? Que queda ahí a unas 40 millas.
6: Ajá.
2: A esto nosotros, mira, cuando llegue Luca te va a decir, hey man, is you ready? Y le vas a decir que estás listo para la operación, pon mucha atención, para la operación canguro.
6: Ok, ajá.
2: A ver, ¿cuál es la operación que vamos a hacer?
6: La operación canguro.
2: Operación canguro. Entonces, a las 4 de la mañana empiezan a inflar los globos aerostáticos. Ajá. ¿Sí sabes lo que es un globo aerostático, men?
6: Sí.
2: Bueno, cuando se empieza a inflar, adentro del globo nosotros tenemos una bolsa. Por eso le llamamos operación canguro. Tú vas a estar adentro del globo.
6: Ajá.
2: ¿Ok? Cuando empieza a inflarse, ya ves que hay fuego.
6: Sí,
2: obviamente eso no va adentro. Un globo aerostático empieza a subir de acuerdo al calor. Y tú vas a estar en uno de los costados, en un cierre. Sí.
6: Ajá.
2: Y van a empezar a volar, pero esto es bien temprano. De tal forma que cuando se llega a la Isla del Padre, el globo va a bajar. En ese momento van a jalar un hilo. Tú vas a pasar como en una resbaladilla y vas a caer al mar.
6: Ajá.
2: En ese momento te va a estar esperando una lancha. Sí. Se van hacia el norte, hacia lo que es Corpus Christi. Ahí ya no hay jale, ahí ya no tenemos lo que es inspección. Y de ahí, chido, estás en Texas y hacemos todo el movimiento para que llegues hasta Tennessee.
6: Ah, ok, está bien.
2: Sí. ¿Tienes algún problema? ¿Sabes nadar?
6: No.
2: ¿Algún problema, pánico a las alturas o algo?
6: Pues más o menos como las aguanto, pues.
2: No, dime, para yo darle darle las indicaciones a Luca. Por eso, mira, sí. No te pido, ¿cuánto pesas? ¿Cuál es tu peso?
6: Como 110.
2: ¿Libras o kilos?
6: Kilos.
2: Ah, no, sí me decían que andabas medio timbón, loco.
6: Sí.
2: Puta, bueno, te voy a pedir antes de que vaya ahorita Luca por ti, por favor, hazte una lavada de estómago. Ahorita, al cuate que te está dando de cenar, le voy a pedir que te dé una manguera. Agua salada y te vamos a hacer lavado de estómago. Para bajarte unos 3 kilos. ¿Sí?
6: Sí.
2: Entonces de ahí te vas ahí dormido. Cuando llegamos bien tempranito, nosotros preparamos todo para meterte al globo aerostático y meterte en la operación canguro. Ahora, ahí adentro te vamos a dar goggles y te vamos a dar un tubo para cuando caigas puedas nadar y puedas respirar. De todas maneras, ya te van a estar esperando abajo.
6: Ok.
2: Y nada de que miedos ni nada, porque abajo te van a estar esperando.
6: Ajá.
2: Y algo bien importante, porque va a ser una clave, cuando te digan, hey, man, are you ready? Tú tienes que decirle, ready.
6: Ready,
2: sí. Ok. Y te van a hacer una pregunta. ¿Y sabes qué pregunta te van a hacer?
6: ¿Cuál?
2: ¿Cómo se oye el Panda Show, que es una broma de tu hermano?
7: ¡A toda madre, idiota!
2: ¡Operación canguro, no
6: manches!
2: ¡Gerardo, estás en las bromas del Panda Show, no es cierto!
6: ¡Toma!
2: Oye, ¿te imaginaste en un globo aerostático, mi rey?
6: No, no, me quedó todo.
2: Oye, mira, hemos hecho muchas bromas de pollero, pero la neta esta nos la sacamos de la manga. Nunca habíamos hecho un globo aerostático. Operación canguro, no manches. Jorge, dile por qué la bromita, carnal.
3: Pues nada más para que se aliviane el carnal y se ponga al tiro ahí ahora que pase el güey. Que la vaya pasando.
6: Sí.
2: A ver, Gerardo, ¿qué vas a hacer con la manguera? Dime, men.
6: Me la voy a meter por el
2: Oye, mi querido Gerardo, sé en realidad, no. Cuando te diga qué tienes que hacer con la manguera, dile, tienes que decirme, ¡darle besitos!
6: No, no sé. No sé cómo, madres, no te escuché la voz y hace rato estaba escuchándote.
2: ¿Ah, neta? ¿Allí?
6: Hace rato. Sí, no, acá en la Ciudad de México, cuando andaba en el taxi, te ponía.
2: Qué buena onda, ¿qué? ¿A través de la mejor FM?
6: Sí, a través de la FM, sí.
2: Qué bueno, pues estás ahorita en Claro Música, estás en la mejor FM, carnal, sabemos que estás en Reynosa. Me comentó Jorge que ya estás en esa ciudad porque estás a punto de hacer el paso de la muerte. No sí, me resta sí. Para más que desearte buena suerte, hermano, y que tus planes se cumplan, ¿ok?
6: Dale, sí, gracias.
2: A ver, dime, ¿quién va a pasar por ti, hijo? ¿Quién?
6: El Luca.
2: Vientos, Gerardo y Jorge, díganme cómo se oye el Panda Show.
6: A toda máquina, Panda.

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4: ¿Cómo están? Soy Claudia Mejía. Una nueva semana, un nuevo episodio. Hay un tema que, pues como mujeres tal vez sepamos cómo manejarlo, pero tal vez haya mujeres o adolescentes que aún no, y es este tema de la higiene menstrual. Y para eso tenemos a nuestra querida doctora Carelia Mendoza, ella es ginecóloga. ¿Cómo estás, doctora?
5: Muy bien, muchísimas gracias, un gusto estar con ustedes.
4: Hablemos de la higiene menstrual, pero sí quisiera como una guía, ¿no? O sea, saber el paso a paso.
5: Claro.
4: De una buena higiene menstrual.
5: Hablar de higiene menstrual es un tema bastante amplio en el sentido de que hay muchas cosas que aún no sabemos. Sin embargo, pues la mayor parte de nosotras tenemos el contacto o de alguna manera nos introducimos a la higiene menstrual como Dios nos da a entender.
4: Sí.
5: Porque nadie nos explica qué usar, cómo usar, cada cuánto cambiarlo. En el mejor de los casos, nuestra mamá, prima, tía, amiga nos orientará un poco. Pero a pesar de todo lo que hemos avanzado en comunicación, en normalización del periodo menstrual, pues finalmente no hemos logrado que esto sea hablado de manera amplia, ¿no? Porque todo el mundo esconde como esa parte todavía. En muchas ocasiones pensamos que esto es como algo que es sucio, ¿no?
4: Mucho tabú.
5: Mucho tabú, justamente. Lo primero que debemos de saber es, cada mujer es única, cada mujer tiene afinidades o facilidades para determinados productos de higiene menstrual, pero lo más importante es a ti que te sirve y a ti que te acomoda.
4: Esto de las copas no es tan nuevo, ya tiene tiempo, pero el otro día yo hablando con una prima le decía, bueno, ¿por qué no intentas usar la copa? Dice, es que no he tenido relaciones. Y yo me quedé como en ceros y en blanco porque no supe qué decirle, porque no estoy informada sobre esta parte, este producto de la copa. Entonces, ¿esto es un mito? ¿Es real? ¿Quién puede usar la copa? Bueno, tú nos acabas de decir lo que mejor te acomode y te funcione.
5: Estos dos elementos, al igual que los tampones, son situaciones que tenemos o objetos que tenemos que introducir dentro de la vagina. Aquí el por qué usarlos o no usarlos cuando se ha tenido o no se ha tenido vida sexual depende precisamente de un mito que tenemos muy arraigado, de la cuestión de virginidad. Tenemos muchas veces esa idea de que si no se han tenido relaciones sexuales, no se pueden utilizar este tipo de copas o de discos o de tampones. Si la paciente está consciente de que su virginidad está únicamente dada por una estructura anatómica que puede o no estar presente, puede o no romperse en el momento de la primera relación sexual, y para ella es mucho más fácil utilizar mediante educación que nosotros le damos a veces en el consultorio para la utilización de tampones o copas menstruales, pues adelante. Aquí la única situación es que cuando no han tenido vida sexual, utilizar este tipo de elementos puede llegar a producir un poco de dolor o incomodidad. Por eso es que muchas veces pues no se les recomienda, pero no propiamente está prohibido.
4: ¿Cuál sería la opción para las personas que no tienen un fácil acceso a estos productos?
5: En muchas zonas rurales incluso todavía utilizan telas como tal para absorbentes y no utilizar productos que sean desechables, y precisamente por el alto costo que tienen. Entonces son regiones en donde están acostumbrados a utilizar los recursos propios, porque no hay forma de que ellos tengan acceso a otro tipo de procesos o de materiales como las toallas sanitarias.
4: Y por ejemplo, si estas mujeres utilizan estas, supongo que son como los pañales que usan para los niños.
5: Sí, o incluso, por ejemplo, algunas telas absorbentes como los tipo toalla, la toalla para lavarse las manos pueden llegar a utilizar.
4: Okay.
5: Y lo único que se les recomienda es que estén perfectamente lavadas, perfectamente secas antes de utilizarlas, porque esto puede ser un factor de riesgo para infección. La copa menstrual es una excelente opción, pero también tiene ciertas situaciones que debemos de tomar en cuenta. Entiendas que tienes que cambiarlo cada 6 a 8 horas recomendablemente, incluso de acuerdo a la cantidad de flujo que tienes puede ser esto más frecuente. Al igual que con la toalla sanitaria, se recomienda cambiarla entre cada 6 a 8 horas para evitar algún accidente o alguna situación de infección.
4: Tipo de ropa interior.
5: Ok.
4: O sea, que podamos utilizar.
5: Bien. Independientemente de que estemos o no en un ciclo menstrual, nosotros debemos utilizar ropa interior que sea completamente algodón, es la recomendación siempre, completamente de algodón. Tratar de evitar que tenga colores, porque se ha visto que incluso los colores pueden llegar a tener algunos elementos que pueden ser disruptores endocrinos. Tratar de evitar telas sintéticas precisamente por el contacto con estos disruptores endocrinos o por contaminación. Y ropa que no sea muy ajustada, porque pues nos encanta meternos en esos pantalones súper embarrados que nos ponemos con calzador, pero no es como lo más sano, ¿no? Entonces, en cuanto a la ropa interior, pues no debe ser ajustada y debe ser de algodón preferentemente.
4: El lavado de manos. O sea, yo creo que debe ser el primer paso, así uses lo que estés usando, lavarte las manos.
5: Sí. Independientemente del producto que nosotros utilicemos, siempre se recomienda para remover cualquier producto de higiene menstrual lavarse las manos previamente, porque vamos a tocar nuestra área genital.
4: Ay,
5: y
4: sí.
5: Todo lo que traemos en las manos, o sea, todo lo que toca nuestras manos en todos lados, pues tiene mucha contaminación de muchas cosas. Entonces, lo ideal es sí lavarnos las manos antes de ir al baño.
4: Por favor, y después también, ¿no? Digo, la preciosa hay que cuidarla. A la hora de lavar tu área genital, hay demasiados productos también. Existen muchísimos productos, jabones, lociones, etcétera, etcétera, etcétera. ¿Qué es lo recomendable para la limpieza?
5: Lo recomendable es no utilizar productos perfumados, que eso es fundamental. Bañarnos únicamente con agua y jabón, jabón neutro de preferencia, sin aromas, sin olores añadidos, porque estos pueden llegar a generar contaminación como lo hablamos con los productos de higiene menstrual. Entonces, realmente, otra vez venimos de campañas publicitarias en donde dicen que nuestro cuerpo tiene que oler a flores del campo y pues la realidad es que no es
4: obvio,
5: cierto.
4: No.
5: Entonces, pues nos hemos acostumbrado a que debemos de oler perfumadas todo el tiempo y esto no es necesario. Con que nosotros tengamos una higiene con un jabón neutro, un jabón de baño que no sea perfumado, es suficiente. Existen muchos productos, mientras estos no tengan algunos fenoles, algún aromatizante, podemos utilizarlos.
4: La limpieza para ir al baño, ¿cómo debería de ser?
5: Siempre tratamos de encontrar productos que nos puedan ayudar en nuestra vida diaria. Entonces, hay, por ejemplo, a quienes se les facilita las toallitas húmedas. La realidad es que dentro de todo lo que se ha estudiado, lo único que se pide es que si se utilizan, por ejemplo, toallitas húmedas, estas no sean con alcohol y no tengan ningún tipo de perfume. Entonces, lo que hacemos habitualmente y la práctica común es el uso de papel higiénico, con lo cual tendría que ser suficiente. Lo ideal es que nosotros tuviéramos un lavado con agua y posteriormente solamente secar a palmaditas con el papel higiénico, pero se considera que utilizar únicamente el papel higiénico y limpiarnos de adelante hacia atrás, pues tiene que ser suficiente para nuestra higiene.
4: ¿Y baño diario?
5: Baño diario, sí, por supuesto.
4: ¿Estés o no estés en tu periodo?
5: Así es.
4: Ok. Bueno, digo baño diario porque, bueno, una sabe de eso, ¿no? Entonces claro. Ya una a los dos días y no te bañas ya estás como de...
5: Exacto, pero también tratar de no exagerar en nuestro aseo diario, porque pues hay pacientes que se lavan con ciertos jabones que son muy abrasivos para la piel, entonces este tipo de jabones está prohibido.
4: ¿Cómo abordar este tema con las niñas, con las hijas?
5: Primero debemos de aprender nosotros, quitarnos todos los tabús, todos los mitos que tenemos en la cabeza, quitarnos las dudas. Y segundo, pues entender que también nuestros hijos ahora tienen acceso a otro tipo de elementos que a veces

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3: Se graba esta rolita inédita de las composiciones de un servidor a dueto con mi compa Panther Bélico.
4: Se llama Solitario, compa Virlán. Ahí le va, plebes, dice.

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1: Y continuamos, compadre, para que la siga bailando machín, compadre. Esto se llama La Voz del Huitlacoche. ¡Ay, ay, ay!

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0: Buen día, grupo. Quería contarles que tengo una mala noticia.
1: ¿Cuál?
0: Me llamó la policía, que secuestraron a mi marido. Ajá. Y bueno, y me dijeron que espere lo peor. Así que parece que lo traen de nuevo para casa. La puta madre.
1: ¿Cómo son? ¡Oye, qué bárbaros! Espero lo peor, creo que lo traen de regreso. ¡Ay! ¡Buenos días! Ya llegamos, muchachones. Ya andamos, ya estamos, ya llegamos, ya andamos, ya estamos, ya llegamos. 7 de la mañana con 10 minutos, efectivamente. Vamos arrancando ese programa. Y eso, ya sabes. Oye, buenos días, ¿cómo están? Ya llegamos el día de hoy. Traemos un programa bonito, capiroteado, de todo un poco. Martes de salud, compañeros. Efectivamente, salud, pero salud mental. Así que eso a las 9 de la mañana. Y las secciones correspondientes a los días ya te las sabes también, muchachones. Oye, que los deportes, que los corresponsales, que el aprieto, los regalos, la viral, la curiosita, los trancazos. Mucho va a pasarla bonito el día de hoy, martes 21 de julio, así que vamos a arrancar con los respectivos santorales del día. Vamos a ver quién anda celebrando su santo el día de hoy, a ver cómo nos sorprende nuestra nuestra membresía. Oye, Daniel, muchas felicidades a todos los Danieles. Julia, Lorenzo, Arbogasto, ¿qué? Arbogasto, Víctor, Jucundino, ¿qué? Jucundino y Práxedes. ¿Qué? No, pues sí estuvieron un poquito exóticos, ¿eh? Daniel, todo chido, Daniel, Julia, Lorenzo, me encanta. Esos tres nombres increíbles, bonitos. Arbogasto, como que pues ahí anda un poquito cantinfleando el asunto, Arbogasto. Víctor también, increíble, fabuloso. Jucundino y Práxedes, pues la neta ni idea. Pero pues ahí está, muchísimas felicidades a todos los jucundinos y a todos los Práxedes. Hoy es su santoral. Oiga, buenos días, ya llegamos. Ay, aparte, el día de hoy, fíjate, el día de hoy, 21 de julio, se celebra el Día del Perro. Y el perro, muchachos, efectivamente, hoy es el Día del Perro. Muchas felicidades. ¡Ay!
2: ¡Y el perro!
1: Pues está celebrando su día, mijo. Hoy es el Día Mundial del Perro. ¡Ay! Cada 21 de julio se celebra el Día Mundial del Perro, el animal considerado el mejor amigo del hombre. Ese día encierra, fíjate, una historia rica en un mensaje importante y una oportunidad para reflexionar, aunque pues no existe un organismo oficial que haya proclamado que el día 21 de julio como el Día Mundial del Perro. No, la fecha ha sido acogida globalmente desde su creación en el 2004, o sea, tampoco tiene tanto, más o menos, por amantes de los animales, asociaciones protectoras y medios de comunicación, como un momento para rendir homenaje a esos compañeros fieles. Ay. Es más, ahorita voy a hacer una publicación ahí en mi página de Facebook. Ahí me encuentras como Carla Durazo. Esa publicación se va a comentar solamente con imágenes de sus perros. Ay, va a presumirlos entre todos nosotros. No, pues los míos, las mías, yo hoy las presumo todos los días. Oye, pero quiero saber y quiero ver a tus perros. Así que en un ratito, bueno, ya ahorita terminando la intervención, hacemos la publicación para que vayas para allá y publiques y presumas a tus perros en el Día del Perro, el día de hoy. ¡Buenos días!
3: Carlita, Carlita,
1: ¿qué onda, mijo?
3: Carlita, Carlita. Muy buenos días, Carlita. Muy, muy buenos días. Pues ya es martes, no te cases ni te embarques. Hoy martes, pues no, yo descansé, yo no trabajé. Y pues aquí en la casa nada más, ya sabes,
1: disfrutar
3: el calorcito que se viene y disfrutar el descanso. Ahí está el clima.
1: Oye, hoy va a ser mucho calor, ¿no?
3: Carlita,
1: hoy sí va a ser mucho
3: clima
1: calor.
3: En el bello puerto de Ensenada estará de la siguiente manera. En otro momento, siendo las 7 con 4 minutos, estamos a 20 grados centígrados.
1: 20.
3: El día de hoy se espera que esté mayormente soleado, con una máxima de 29 grados.
1: ¿Qué?
3: Y una mínima de 20 ¿qué? Grados.
1: 29.
3: Se espera ráfaga de viento desde 11 hasta 25 kilómetros por hora. Así que, Carlita, va a ser mucho calor y el sol el día de hoy va a estar muy, muy radiactivo. Así que, a tomar agua, a tomar suero.
1: Y café.
3: A tomar agua mineral.
1: Y café.
3: Con limón y salecita.
1: Y café.
3: Y pues ni modo. Hay que disfrutar el calor. Y ya sabes.
1: Ya sabes, mijo.
3: Hidratarse oye, mucho.
1: Mijo, qué a gusto. O sea, el clima se escucha padre, ¿no? Se escucha padre como para estar en unas albercas. Como para estar ahí con una hielera a un lado, con muchas agüitas frescas. ¡Ay! A gusto, tirado ahí abajo de un árbol en el pasto, para después meterte al albergue y después salirte y andar así todo el día. Pero para andar aquí en la chamba, como que no está tan padre, ¿no?
2: Hola, buenos días, ¡hola! Carlita. ¿Ya tomaste té?
1: No,
2: ya sabes,
1: ¿tomé
2: excelente
1: café?
2: Martes, ¡sí! Bendiciones.
1: Gracias, mijo, ya sabes.
4: ¡Machinga, machinga!
1: ¿Qué onda, amigos? ¿Cómo estás? ¡Pásale, mijo! A ver, hola, buenos días, excelente programa. Me gusta escuchar siempre. ¡Ya sabes! Oh. Muchas gracias, mija, te mando un abrazo. Dice, bienvenida, saludos cordiales. Excelentes santorales. Ay, sí. Están increíbles, fabulosos los santorales del día de hoy. Me pone las mañanitas. Hoy es mi cumpleaños número 39. ¿Qué? ¿A poco sí, mijo? ¿A poco estás cumpliendo...? A ver, vamos a ponerte un pedacito, pero chiquitito, ¿eh? Un pedacitititititit. Ahí te va, ahí te va. ¿Alguien más cumpleaños para aprovechar, oiga? Para aprovechar aquí el raite. ¡Muchas felicidades!

0: Ahí está, mijo, ahí está. Muchas felicidades, papacillo. Dice ese de Arbogasto. Arbogasto de Navidad. ¡Feliz día al perro Bermúdez! Tienes toda la razón. ¡Feliz día a Scooby-Doo! ¿Papá? ¿A quién más, oye? ¿A quién más?
1: Muy buenos días, Carlita. ¡Hola! Que tenga un bonito y caluroso martes. Un abrazo hasta la cabina azul. Pues yo no tengo perrita. Se murió mi chihuahuita ya para el 4 de agosto. Cumple 2 años, Carlita, y la extraño tanto.
0: Claro.
1: Mi hijo tiene 2 perros, verás, se los voy a enseñar al rato, le mando foto, y pues ya sabes, Carlita. Y el café no puede faltar,
0: claro,
1: Carlita. Frío, caliente, o sea, como sea, pero como el café no puede faltar.
0: Gracias, Gaviotita, le mando un abrazo, buenos días.
2: Hola, hola, buenos días, Carlita.
0: ¿Qué onda, amigo?
2: Oye, una pregunta en serio, ¿habrá alguien que lleve esos nombres?
0: ¿Habrá alguien? No creo,
2: si alguien
0: no sé.
2: Conoce a una persona que se llama así, que se reporte, ¿no, Carlita? Porque qué nombres tan raros. Excelente mañana, aquí andamos escuchándote.
0: Ya sé, amigo.
2: Y así es, Carlita, el café nunca tiene que faltar, nunca, jamás en la vida, no, aunque nos estemos quemando en el infierno.
0: Exactamente, y allá también se va a poner a hervir el cafecito. Oye, no, honestamente no creo que exista un Arbogasto, un Jucundino, un Práxedes, pero mira, pudiéramos ser la primera generación que le pongamos esos nombres a nuestras bendiciones. Imagínate, si ya están registrando niños con el nombre de Haaland, o sea, que no le pongan un Jucundino. O sea, yo digo, yo lo estoy proponiendo, es una propuesta.
3: Hola, Carlita, ¿me pasas tu audio ese de...? Excelente.
0: ¿Cuál?
3: Martes, adiós, gracias.
0: ¿Cuál? Me achinga. Ese audio. Feliz día a todos los perros. Al perro Guarumo. Tienes toda la razón. Al perro Guarumo.
4: Carlita, muy buenos
0: días. Hola, mijo.
4: Este día va a estar muy andropáusico. O sea, muy bochornoso.
0: Mucho bochornoso,
4: a tomar mucha agua.
0: Efectivamente. Oye, sí. Creo que va a ser de los días más calurosos, ¿eh? Así que, en la manera de lo posible, pues no hay que salir a ciertas horas, como entre las 11 y las 4, así nos habían dicho.
5: Buenos días, Carlita, buenos días.
0: ¿Qué rollo? Un saludo
5: para mis perros. Mía, Merlín, Comandante, Bidi y Chapito.
0: ¡No manches!
5: 5 perros.
0: ¡Ay, qué bonito! Vamos a felicitar a nuestros perritos, oiga. Ahí está, mira, las felicitaciones. Yo le mando felicitaciones a mis perritas, a la Maxine, mi Maxine preciosa y mi Rayita. Aunque usted no crea, ¿eh? O sea, no es albur ni nada. A mi Maxine y a mi Rayita. ¡Ay, qué hermosas! Oye, ahorita vamos a hacer la publicación. Es más, vete yendo allá a la página de Facebook. Ahí me encuentras como Carla Durazo. Para que me presumas a tus perritos el día de hoy. Vamos a hacerles homenaje a todos los perros. Al perro Bermúdez. Argos, el perro de Odiseo, dice por acá. Al perro Guarumo. ¡Sobres! ¡Ahí está! ¡Vámonos, muchachones! ¡A una pausa! ¡Regresamos, mis corresponsales! ¿Cómo están las calles de Ensenada? Mándame mensajito. 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Y de los que comenten el día de hoy, pues van a tener cortesía, regalito de parte de nuestro patrocinador. Así que vámonos a una pausa y volvemos con más. Esto va iniciando y eso, ya sabes.

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2: Vámonos, ya estamos de regreso. 7 de la mañana, oiga, 32 minutos. Oye, antes de... Ahí está publicada la foto. Ya publicamos la foto ahí en la página de Facebook. Ahí me encuentras como Carla Durazo. La foto del Día Mundial del Perro. Oye, para que presumas a tus perrijos. Ay, qué bonito los que están publicando ya de una vez. Vamos a presumir a nuestros lomitos, a nuestros perrijos. El Día Mundial del Perro el día de hoy. Oye, vámonos entonces, dice por acá, buenos días, Reforma. De norte a sur, fluido, diamante, bronce, calle 11 y delante, fluido, ya sabes. El Sertuche, libre, Sertuche, solito. ¿Hay alguien aquí con vida? Pues no hay nadie.
3: Carlita, muy buenos días.
2: ¿Qué onda, mijo?
3: Sin nada que reportar, sino más que mucho movimiento policial.
2: ¿A poco?
3: Mucho, así que también sus actos, sus semáforos, si nos van a ver su respectiva infracción de tránsito mordidón.
4: Carlita, muy buenos días, ¡Hola! Días. Que tengas un excelente turno. Y pues aquí andamos, bueno, vengo a la otra trabajación donde se me ponen las manos frías.
2: Ay, manos frías.
4: Va a ser mucho calor y pues, pues contento porque voy a estar en un lugar donde está fresco y no en el calor.
2: Está fresquezón.
4: ¿Verdad? No por lo que hago.
2: Claro.
4: Mis respetos para esas personas, pero claro. Pues aquí va a estar fresquecito. Hasta salir de la casa hace como 20 minutos por Pórtico, Sertuche, Reforma, hasta acá hasta el centro, solito, hasta venía yo diciendo, ¿hay alguien ahí? Pero no me contestaron. ¿Ya tomaste café? Ya sabes, yo me traje mi canelita. Bendiciones para todos, saluditos para todos los corresponsales.
2: Gracias, manos frías, dice calle 11, tráfico fluido, la 9, también tráfico fluido, y la Reforma y la Juárez, todo fluido, dice calle 11, desde la glorieta del Socolow hasta la calle delante, benditas vacaciones de los niños, efectivamente, oye,
5: Buenos días, compañeros. ¿Qué onda, acá por el lado del Sausal, desde Guadalupe hasta el Sausal, todo libre, despejado.
2: ¡Qué a gusto! O al menos en la mañana, ¿verdad? Porque el día de ayer me tocó salir así tardezón y había un chorro de tráfico. Eso como que no para, no basta.
6: Parrita, buenos días. Pues aquí reportándonos y reportando el tráfico del momento. Ahorita aquí en el centro, por la calle Segunda y lo que viene siendo la ampliación Reforma por acá. Moderno, digo. Todo fluido el tráfico. Saludos, yo tengo café. Ya sabes.
2: Ya sabes, mijo, gracias. Oye, nomás para platicarle, va a haber un operativo vial de por retiro de maquinaria. Creo que empezó el día de ayer en la noche. Yo lo vi ahí en la calle Reforma. No, mentira. Ayer en la calle Reforma, ahí como las 9 de la noche, aquí Reforma y Diamante casi, estaban ahí resolviendo algo de unas tuberías, algo así. Había un carril cerrado. Pero bueno, el día de hoy, a partir de hoy hasta el jueves 23 de julio, se va a llevar a cabo el retiro de maquinaria pesada con exceso de dimensiones de un predio privado ubicado en el sector oriente de la ciudad. Fíjate, el director de Administración Urbana, Ecología y Medio Ambiente dio a conocer que a fin de no generar afectaciones graves a la circulación vehicular, el traslado del equipo se va a realizar en horario nocturno a partir del día de hoy, a partir de las 10 de la noche y hasta las 6 de la mañana. Toda la noche, toda la madrugada se va a estar trabajando. Esto, pues te repito, con el objetivo de no generar esas afectaciones graves a todas las personas que van a circular. Precisó que los camiones de carga van a iniciar el recorrido en el fraccionamiento Villa Bonita para circular por el libramiento Esmeralda, también por la avenida Pedro Loyola, el bulevar Estancia, la calle Reforma y el bulevar Sertuche hasta finalizar en el bulevar de Los Lagos, en un predio ubicado a la altura del fraccionamiento de Lomas de Valle Dorado. Así que pues ahí está, a partir del día de hoy, de 10 de la noche a 6 de la mañana, va a haber este operativo vial por retiro de maquinaria. Así que pues ahí está, gracias a mis corresponsales, oye. ¿Qué dice por acá? ¡Buenos días!
7: Sí, hay con esos nombres. Sí, hay con esos nombres. ¿Neta? Pero pues muy pocos.
2: No manches, mijo.
7: Yo conozco a uno, pero no quiero decir. para que no quemarlo.
2: ¿Pero a un qué? ¿A un jucundino o a un Práxedes? ¿A quién? A ver, a ver, a ver, a ver. Al perro Bermúdez, porque saludos a Pedrito, Pedrito Sola. ¡Órale, sí es cierto! Saludos a Pedrito Sola, porque el día de hoy es el día del perro. Va a estar bien enojado el Pedrito Sola. Al perrito Snoopy, dicen por acá. Buenos días.
1: Buenos días, Carlita. ¿Podrías poner tema de... abrir tema sobre el...
2: ¿Sobre
1: problema
2: qué?
1: Que hubo con el señor Sobador, que lo culparon por un anillo de $20,000, según?
2: ¿De qué?
1: Ah, $8,000. Buen día, ya sabes.
2: Ay, no, pero no, no sé, no tengo idea. A ver, platícame dónde salió esa nota o qué. Buenos días, ¿qué dice?
8: Carlita, Carlita, buenos días. Acapara los Encinos. Está fluido. Benditas vacaciones, ya dijeron.
2: Ya sé, oye.
8: Ya sabes.
2: Ya sabes, Boulevard Geranios, tráfico fluido, o sea, solo, dice... Dice, buenos días, Carlita. Ellos son el Canelo y la Moca. Los amamos. Ellos nos apapacharon nuestro corazón, ya que veníamos de la pérdida de un último lomito de nuestra manada de schnauzer. Ay, es que mira, uno cuando pasa por ese momento tan complicado, yo nunca lo había pasado y lo viví hace como 2 años, qué difícil es la pérdida de una mascota, de un perrito. Y uno dice, ya nunca jamás voy a volver porque... Pero llega otro perrito... Y te apapacha el corazón y el alma y dices, son una cosa, son unas bendiciones totalmente.
9: Secundino y Praxedes.
2: ¿En serio? ¿Conoces a Praxedes? Ah, no. Chicos, sí existen, ¿eh? Para que vean que yo no estoy inventando estos nombres, ¿eh? Sí existen. Ya nos los acaban de confirmar. Dice, ya tomaste caguama, felicítame a mis perros, el Zeus y el Garrapata. Saludos para el Zeus y el Garrapata.
10: Carlita, buenos días. No, pues yo conozco una persona, una señora que se llama Praxedes.
2: ¿Ah, sí?
10: Hombre, bueno, hombres que se llevan.
2: No, entonces sí existen, oiga, para que vean que yo no estoy pagando Dios que la suscripción. Oye, me voy a pausa y regresamos, chicos. Me voy a una pausa y regresamos. ¿Qué vienen los deportes? Cucucureya se come una paella. Ahí venimos, aquí a través de La Mejor, ya sabes.

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2: Cucurea, se come una paella.
3: Cucurea, se come una paella.
4: Con esa intro, quiero que estemos durante 4 años.
3: Sí. ¿Qué? Hasta el próximo mundial.
4: Hasta el próximo mundial, España es campeón.
3: Cucurella, se come una paella. No, es que está bien pegajoso también.
4: Está bien pegajoso, sí.
3: La neta, ¿cómo me cae bien el Cucurella?
4: Muy bueno.
3: Fíjate que
4: ya
3: ayer
4: lo quiero
3: estaba
4: ver jugando ahí con el Real Madrid.
3: ¿En dónde está? En el Chelsea.
4: Está en Chelsea.
3: Ayer estaba yo allá en el Speed y empecé a cantar esa y se les pegó a los muchachos.
4: todos cantándola.
3: Pero empezaron a decir, ay, como que me cae bien gordo con ese pelo que tienen. Así empezó a decir.
4: Pura envidia. Porque se están quedando pelones y pelonas.
3: Probablemente ¿verdad? Sí, algo hay de eso, algo hay de eso. Oye, pues ya estamos en los deportes.
4: En los deportes, mija.
3: Mijo, hoy es Día del Perro.
4: ¿Hoy es Día del Perro?
3: Efectivamente. ¿Te mandaron a felicitar?
4: Ay, ¿y a mí por qué?
3: Pues no sé, así me pusieron
4: porque
3: en un comentario.
4: Un perro para los deportes, ¿verdad?
3: ¡Exacto!
4: No manches, mija, sí es cierto. Sí es cierto.
3: Porque estás bien perrucho para los deportes, mijo. ¿Qué traes para nosotros el día de hoy?
4: Mija, hoy arranca la jornada número 2 de la poderosísima y hermosa, bendita, entrañable Liga MX.
3: Ay, mira, me dio sueño, nomás empezaste.
4: ¿Por qué,
3: no sé,
4: mija?
3: Como
4: ¿por
3: que
4: qué?
3: Algo
4: si
3: así?
4: El día de hoy arrancamos con el Cruz Azul Puebla, mija, un juegazo. ¿De qué andas haciendo, mija? O sea, de...
3: ¿Como un Noruega-Inglaterra?
4: Un Noruega-Inglaterra, un Noruega-Brasil, haz de cuenta, mija. Hoy empieza la Liga MX, mija, pues ya, es lo único que nos quedó. Y
3: pues no, que ya había empezado.
4: Ah, bueno, sí, ya empezó. ¿Entonces? Pues, pero digo, la jornada 2. La jornada 2 bueno. Y arrancamos con el Cruz Azul Puebla el día de hoy, mija, también el Toluca Pumas.
3: Oye, ¿cuántas jornadas son? 18.
4: 18, mija. 18 puta semanas madre. Viendo Liga MX. Ay, no. Ni modo, mija.
3: Después de haber venido de ver partidos de nivel, del más alto nivel y hasta las transmisiones en 4K.
4: Sí, la verdad que ay, sí. Diosito. Ahora vamos a tener que ver.
3: No vamos a tener.
4: Bueno, yo sí.
3: Bueno, es que a ti te gusta, ¿verdad?
4: Gusta,
3: tú sí lo ves.
4: Me gusta analizar para ver, saber qué voy a decir.
3: Ay,
4: aquí.
3: No sé,
4: pues.
3: Qué mentiroso.
4: Pues, mija, sí. Hoy arrancamos. Okay. Hoy arrancamos con la Liga MX, la segunda jornada, Cruz Azul Puebla y Toluca Pumas el día de hoy. Ah, bien tarde los juegos, mija. Cruz Azul Puebla a las 6 y Toluca Pumas a las 8.
3: ¿Qué?
4: Me voy a desvelar.
3: ¿A
4: viendo.
3: Las 8?
4: Pues ni modo.
3: ¿Por qué
4: mija.
3: Juegan tan tarde?
4: No sé, la verdad.
3: O sea, ¿a las 8 de aquí?
4: Sí, de
3: ¿y
4: aquí.
3: ¿Y a las 9 de allá o qué?
4: Ajá, sí. Sí, porque es en Toluca.
3: Ay, Diosito, no, pues qué flojera.
4: El día de mañana nos vamos con Tijuana, recibe a León, mija, aquí en el Estadio Caliente.
3: Oye,
4: ¿qué pasó?
3: Hablando de eso, creo, a ver, hoy estamos a 21, ¿verdad?
4: Hoy es 21.
3: A ver, déjame ver. Ah, no, no traigo. Pensé que íbamos a traer.
4: No manches,
3: pensé
4: mija.
3: Que íbamos a traer, mijo. ¿Cuándo es?
4: ¿Mañana?
3: ¿Es
4: ah,
3: mañana?
4: No digo el viernes, perdón.
3: Ah, es el viernes sí, porque sí. Probablemente traigamos.
4: Seguramente sí.
3: Sí, Xolos contra León vamos a traer accesos, va. Pero a lo mejor mañana.
4: Muy bien. Y mija, pues ya, pues todos los juegos son hasta el viernes, ¿para qué los menciono?
3: Pues no.
4: Nomás hay dos ahora.
3: Qué flojerota.
4: Nomás hay dos juegos hoy, ya se acabó la sección de deportes de hoy, nomás hay dos juegos de la Liga MX.
3: Mijo, hay más deportes en el mundo.
4: ¿Cómo cuáles?
3: Como por ejemplo.
4: ¿Cómo cuáles importan tanto como el fútbol?
3: Como por ejemplo, por primera vez en la historia se va a llevar a cabo un mundial de béisbol femenil.
4: ¡Wow!
3: Sí, es la primera vez. Béisbol femenil. Y México, pues, va a estar participando en este mundial de béisbol. ¿No sabías?
4: No, béisbol,
3: sí,
4: o sea,
3: béisbol. Picheo de béisbol, tal cual.
4: Va.
3: Béisbol, justamente. Nuestra selección mexicana de femenil de béisbol, pues ya está. Hay algunas, obviamente, peloteras que fueron reclutadas. Hay poquitas del softball, de la Liga Mexicana de Softball. Bueno, hay algunas que ya fueron seleccionadas para participar en este primer mundial de béisbol femenil. Así que el día de mañana se va a llevar el primer encuentro de México contra Australia, el 23 México-Estados Unidos, luego México-Canadá, luego México-Hong Kong y México-Corea, mijo.
4: O sea que ya arranca ya.
3: Sí, mañana.
4: Ah, no manches, ¿y por qué no me habías dicho, mija?
3: Pues no sé.
4: ¿Qué te pasa, calabaza?
3: Pues no sé, pues nada más habla de puro chifútbol, entonces
4: no,
3: dije,
4: hija.
3: Pues no tengo otro tema de conversación. Pero ya, te lo digo ahorita. El día de mañana, 22 de julio, comienza este Mundial de Béisbol Femenil. Y vamos a apoyar a nuestras peloteras.
4: Va.
3: Oye, va a estar bueno, ¿eh?
4: Oye, ¿no sabes por dónde lo van a transmitir?
3: Sí, hay una página que mencionan aquí, pero no sé de... ¿Qué será? TBC Deportes.
4: ¿Quién sabe?
3: No sé, oye, pues tendríamos que googlearlo o hacer algo ahí.
4: No sé. Creo que es un canal de cable.
3: Sí, ¿verdad? Como que me suena que es un canal de cable, pero pues ahí lo vamos a estar.
4: Al rato lo voy a buscar y si lo encuentro, mijo, ni te voy a decir porque no tienes cable, mija.
3: Ay,
4: si,
3: mijo.
4: Te paso una feria si quieres para que puedas contratar ahí un servicio de cable.
3: Ay, por favor, que casi no tengo dinero, mijo. Oye, mira, por ejemplo, de las que me suenan aquí, ya está el roster, obviamente, de todas las personas, las jugadoras que van a participar en este mundial. Me suena muchísimo Yamilet Sandoval, que es una tijuanense que jugó con las Diablas de México y pues fue campeona, ¿no? Edith de Leija, que también fue tercera base de las Diablas, que fue, ella es la primera bicampeona, porque en el primer torneo estuvo con Charros, en el segundo, tricampeona.
4: Pues tú dime, mija.
3: No, primero estuvo con Charros y gana, después estuvo con México y gana, y este último, ¿quién lo ganó? Monterrey, ¿verdad? ¿Quién lo ganó?
4: Estuvimos ahí platicándolo.
3: Sí, ¿quién ganó? No recuerdo. Ay, se me fue la onda. Mira, por ejemplo, también Rosy del Castillo, también por acá me suena. ¿Qué otra? Ángela Valencia. Bueno, pues hay algunas que vienen del soft, van a estar en el base.
4: Tú eres la parte positiva de este programa, mija, y yo soy la parte negativa.
3: Ay, ¿qué vas a empezar a decir?
4: ¿Qué tan atractivo podrá ser un juego de béisbol femenil?
3: Yo sí creo que mucho.
4: ¿Tú crees que mucho?
3: Sí, la verdad.
4: O sea, ¿cuánto crees que te pueda pichar?
3: Ah, ¿hablas de velocidad?
4: Pues de todo.
3: Pues mira, en el soft andan pichando.
4: Es diferente, es distinto.
3: Te estoy diciendo... Ay, déjame terminar para que te hagas una idea, Prox.
4: Ok.
3: El picheo en el soft están pichando a una velocidad de máximo, ¿qué serán? ¿60 millas?
4: Réstale
3: ¿70 millas?
4: Con el picheo de béisbol, réstale unas 15 millas.
3: ¿Por qué? Más,
4: pues.
3: Es más. Ay, sí.
4: Yo siento que es más fuerte. O sea.
3: ¿Es más fuerte el picheo de soft?
4: Yo siento, ¿para no sé. ¿Tí? Tú dime.
3: Ay, mi
4: bueno, es que tú le pegas una máquina, mija. ¿Tú qué me vas a decir, ¿verdad?
3: Cállate la boca. Oye, yo sí le voy a dar una oportunidad.
4: No,
3: obviamente.
4: Sí, vamos a verlo, ¿no? Y estar al
3: por
4: pendiente.
3: Supuesto.
4: Y a ver qué tal está, mira.
3: Aparte porque es historia,
4: sí,
3: es historia, es el primer mundial hablando del béisbol femenil.
4: Es que regularmente, no sé, como que ya estamos acostumbrados a que el softball es como para las mujeres y el béisbol como que para los hombres, ¿no?
3: Pues malamente, porque
4: sí, o sea,
3: aquí, al menos en el norte, que son unos estados muy beisbolistas,
4: ajá,
3: hay mucho hombre que juega softball.
4: Sí, sí, sí.
3: Y yo digo, y no sé, y corríjanme por favor que soy novata, que estoy apenas ahí iniciando, yo creo que muchos beisbolistas que jugaron toda su vida béisbol, a la hora de ya cumplir cierta edad, se retiran del béis y se pasan al softball.
4: A lo mejor porque es un poco más tranquilo.
3: Es un poco más tranquilo.
4: Más relajadito.
3: Las bases son más pequeñitas. Él va de compuesto, que no es de madera. Entonces son ciertas cosas que... pero no creo que... Está mal catalogado que sea solo de mujeres. No, hay mucho hombre también, por supuesto, que...
4: No, sí, pero
3: que
4: o sea,
3: compite en
4: me
3: eso.
4: Refiero a que... Pues sí, o
3: desde
4: sea, sí.
3: Antes se pensaba que sí,
4: pero
3: ahorita
4: sí,
3: ya no.
4: Y sí está catalogado porque no hay liga mexicana de softball varonil.
3: Sí, ay, oye, no mexicana, pero en otros países.
4: Pues sí.
3: Pero
4: pues,
3: pichan.
4: Pero, por ejemplo, aquí
3: es una
4: no hay
3: locura.
4: No hay liga mexicana de béisbol.
3: ¿Por qué es México?
4: Femenil, pues. Nomás hay liga mexicana de softball.
3: Porque estamos en México, somos un país tercermundista.
4: Te digo que yo soy la parte negativa de este programa.
3: Somos un país tercermundista que no se le da esa oportunidad, pero...
4: Sí. Se la vamos a dar.
3: Oye, mijo, te voy a mandar unos videos de unos hombres que pichan en tema de soft. Sí, es una locura.
4: No, sí, me imagino.
3: Es una locura.
4: Me imagino.
3: ¿Qué quiere por acá? A ver, buenos días.
1: Pero de fútbol no sabes nada, solo porque le vas a la América.
3: Y ya fue todo.
4: Ya fue todo, mi
5: carnita, buenos días. Oye, Yo no sé cómo permites que este muchacho apague tu brillo, o opaque tu brillo más bien. Tú sabes más de deportes que él, y él no quiere más que hablar de Sudamérica.
3: Sí, la verdad, ya lo
4: ya empezaste a llorar, ya empezaste a llorar.
5: Ligona, creo que vas a ver más.
3: Cucurella.
4: Ya empezaste a llorar, mijo. De seguro eres argentino y chivista.
6: ¿Qué tal, Carlita? Buen día. Ya tómate café. Ya. Oye, menospreciando la Liga MX y van a ver a los Marineros de Ensenada.
4: ¿Verdad, mijo?
6: Pero ustedes sí están bárbaros.
4: La oye, neta mijo, que sí, mijo.
3: Pues la neta, es que está
4: yo no
3: mejor.
4: Yo no la menosprecio, mijo. Yo soy pro Liga MX 100%.
3: Dice, el mejor pitcher del mundo en el softball es de Ensenada. ¿Quién es?
4: Ay, de maniadero van a decir. Ay, ¿sí? No, si ya conozco a la gente aquí,
3: pues, mija. Pues, mijo, es que la neta. No la neta manches, lo que es maniadero es una cuna, es un semillero de talento. Cállate, Marco Díaz. Lo voy a googlear, mijo. Lo voy a googlear. Ahorita me voy a ir a googlearlo.
4: Sabrá Dios quién sea, mijo.
3: Cállate, cállate. Entonces, ¿algo más?
4: No, pues ya terminamos, mija, ya se nos acabó el tiempo.
3: Pues sí, ¿no dijiste nada?
4: Nada, mija, no dijimos
3: Toluca,
4: nada.
3: No sé qué, Toluca Cruz Azul, Toluca no. Puebla y...
4: Ya ni me acuerdo con quién va Toluca. No, pues ya Cruz Azul, importa. Puebla y Toluca con no sé quién.
3: Ay, Chivas. Digo, pa- no, la de Cholos.
4: Ey, pero no hemos armado las quinielas, ya tenemos que empezar con eso.
3: ¿Cuándo? Pues sí.
4: Es que está bien quebrada en las pues primeras quebrada, jornadas siempre. No, ya la otra semana.
3: Órale, pues. Sale, hecho, mañana, mismo ahora, mija.
4: Bye. Adiós.
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8: te da la hora exacta.
9: 8:04. 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
2: Vámonos, efectivamente, 8 de la mañana. Con 11 minutos. Vámonos al aprieto del día, ese dilema moral. Esa situación complicada que probablemente alguno de nosotros hemos vivido, hemos pasado, hemos sufrido, hemos llorado. ¿Cómo has actuado o cómo actuarías si estuvieras en una situación similar? Recuerda, aquí todas las opiniones son válidas. Cada quien tiene una forma de pensar, una forma de ver las cosas, una forma de actuar. Ninguna es correcta, ninguna es incorrecta. Simplemente son opiniones y acciones personales. Oye, vámonos con el aprieto del día. Fíjate, imagínate, te voy a poner el planteamiento, el contexto, para que tú vayas pensando y me vayas dando tu opinión. Imagínate que después de una remodelación, descubres que tu vecino construyó una barda que invade unos centímetros de tu terreno. No afecta mucho el uso de tu propiedad, pero legalmente esa parte es tuya. Si reclamas, probablemente pues habrá discusiones, gastos en trámites e incluso una mala relación con quien vivirás al lado durante años. Si no dices nada, pierdes una parte de lo que te pertenece. ¿Tú qué harías? ¿Prefieres conservar la paz o defender lo que es tuyo? Ese es el aprieto el día de hoy. ¿Tú crees que vale la pena pelear por unos centímetros? ¿Pudieras pensar, no sé, si hoy dejas pasar unos centímetros, mañana podrían ser más? ¿Tú qué harías? ¿O tú qué has hecho? ¿Has estado en una situación similar? ¿Prefieres conservar la paz y no decirle nada al vecino que invadió unos centímetros al haber construido una barda? Sí, ok, no afecta mucho el uso de tu propiedad, fueron unos centímetros, pero legalmente esa parte es tuya, te corresponde, lo invadió. ¿Tú qué harías? ¿Qué pesa más para ti? ¿Una buena relación con el vecino o hacer valer tus derechos, lo que te corresponde? ¿Qué harías o qué has hecho en una situación similar? Dice, yo le tumbo la barda. No, pues, no creo, ¿verdad? Tampoco creo que... O, no se puede, ¿o sí? ¿O sí, porque está en tu lugar, es tuya? Dice, que me dé algo a cambio y listo. ¿Pero algo de qué, mijo? O sea, ¿cómo qué? ¿Qué? ¿Qué necesitarías para ya olvidar el tema? Dice, yo lo hablaría primero. Antes de pelear, intentaría resolverlo con una conversación. Tal vez ni siquiera se dio cuenta del error. Uy, pues para construir... Bueno, al menos sí creo que hay mucha gente que hace esas construcciones sin permisos, ¿no? O sin planos, tal vez, o sin... Y lo hacen ahí, ala, y se va. Ok, probablemente, ¿no? Dice, yo defendería mi terreno. Son unos centímetros, sí. Mañana puede querer más. Si no pongo un límite desde el principio, el problema crecerá. ¿Tú qué harías? ¿O tú qué has hecho? ¿Has estado en una situación similar? Este es un tema bastante interesante, bastante complicado. El tema de los vecinos, el tema de la convivencia social es complicada. ¿Tú has estado en una situación semejante? Dice, si lo hizo con ventaja, legalmente le doy hasta donde tope. Y si se enoja, que se enoje. Pero si lo hizo inconscientemente, no hay problema y no pasa nada. ¿Y cómo juzgas? ¿Cómo sabes que lo hice inconsciente? ¿O que lo hizo con ventaja? ¿Cómo tú definirías eso? Porque él te dice, ay, híjole, se me fue la onda. ¿No? Opíname al 646-116-8992.
3: Coqueta, ¡ew! Buenos días. Pues mira,
2: a ver,
3: tienes que limitar y decir, ¿sabes qué? Esta es mi propiedad, te voy a decir por qué. Porque, por ejemplo, mi papá fue permisivo con ambos vecinos y desgraciadamente, bueno, afortunadamente, pues no se heredó, okay, ¿verdad? Pero desafortunadamente ahora es un problema, porque los vecinos construyeron hacia arriba. Entonces, ahora que nosotros queremos vender esa herencia, es un problema.
2: Claro.
3: Porque, pues, quien vaya a comprar, muy probablemente no les permita. Entonces, claro, tendrían que los vecinos tumbar las bardas altas. Y entonces es un problema. Lo mejor es tu pedazo y el mío. Punto y se acabó. Con permiso.
2: Tienes mucha razón en ese punto, ¿eh? Sí, honestamente. Sí, que la persona que va a comprar, pues al final no tiene ni nada de relación con la otra persona y llega a comprar espacios que ya están ocupados, que no le corresponden. Ay, qué dilema, ¿eh?
1: Buenos días. ¿De qué es el tema?
2: ¡Hola, amigo!
1: Vengo llegando. ¡Buenos días!
2: ¡Buenos días!
1: No sé de qué están hablando, sinceramente, pero yo...
2: ¿Pero
1: como
2: qué?
1: Como dijo Chuponcito, o debería decir Calito Brazo.
2: Me lo chingo. Oye, para los que van apenas ingresando y sintonizando la 103.3, el aprieto del día, fíjate, te pongo en contexto. Después de una remodelación, descubres que tu vecino construyó una barda que invade unos centímetros tu terreno. No afecta mucho el uso de tu propiedad, pero legalmente esa parte es tuya. Si reclamas, probablemente pues habrá discusiones, gastos en trámites e incluso... pudiera ser que una mala relación con quien vivirás al lado durante muchos años. Si no dices nada, pierdes una parte de lo que te pertenece. ¿Tú qué harías? ¿Prefieres conservar la paz y no enemistarte con la persona que va a vivir al lado tuyo? ¿O pues defender lo que es tuyo? Legalmente es tu espacio, tú lo compraste, es tuyo. ¿Qué harías en esa situación? Mándame tu mensaje.
4: Buenos días.
2: Hola.
4: Oye, a mí me pasó, pero fue al revés.
2: A ver.
4: Yo, según yo, me había pasado 5 centímetros de donde está la marca de los terrenos, ¿no? Hacia la parte de atrás, de donde está el otro vecino. Y vino y se dio cuenta, pues, de que habíamos escarbado y que no sé qué tanto. Y yo sí le dije, Carlita, oiga, le tenemos que escarbar poquito porque pues se tiene que poner lo que va abajo, ¿no? Para empezar a levantar la barda. Le digo, es lógico que le tenemos que escarbar un poquito para tener movimiento para empezar a levantar la barda. Pero si usted gusta medir, le digo, no nos pasamos nada. Le dije, ahí está la señal de donde va su terreno y el mío. Pues Carlita fue y le habló al encargado de los terrenos para que vinieran a medir, para que checaran a ver si es cierto que no les había agarrado 5 centímetros, Carlita.
2: Ajá.
4: Pero gracias a Dios, ahí vinieron a checar y ya se dieron cuenta que no habíamos, habíamos pasado de la medida, sino que nada más la señora. ¿Y todo para qué, Carlita? Para que se fuera. Para que ni estuviera viviendo ahí. Nomás tiene levantada su guardita y ni está viviendo ahí atrás. Ay, Carlita. Ay, cada gente.
2: Oye, pero mira, lo bueno es que no se pasaron. Eso es lo bueno, que no tuvieron que hacer ahí cambios o algo. Dice, ¿qué dice por acá? ¿Por qué? A ver, porque uno conoce a los vecinos y te das cuenta si son largos o si son honestos. Ah, bueno. Dice, a mí me pasó eso, mi vecino se metió como unos 5 o 10 centímetros. Le comenté y llegamos a un acuerdo, que yo también usaría su barda. Y quedamos bien, yo puedo usar su barda, ya sabes, somos unos buenos vecinos. Eso está bien, La verdad es que padre, qué bueno que hayan tenido comunicación, porque al final pues es más tranquilo, ¿no? Más cómodo. Llegaron a un acuerdo, que te metiste, bueno, pero pues yo también la voy a usar. Y él, pues arre, úsela, está bien. ¿Tú qué piensas? ¿Tú qué harías? ¿Tú qué opinas? ¿Vale la pena pelear por unos centímetros? ¿Tú piensas que si hoy dejas que sean unos centímetros, mañana podrían ser más? ¿Tú qué harías en este caso similar, en este aprieto del día? Comunícate con nosotros, 646-116-8992. Me voy a una pausa y volvemos con más aquí a través de La Mejor, ya sabes.
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0: Amigos, ya de regreso, 8 de la mañana, oiga, 31 minutos, seguimos en el aprieto del día. Te pongo en contexto por si apenas vas sintonizando la 103.3. Un vecino invade unos centímetros tu terreno. ¿Lo dejas pasar para evitar problemas o peleas por lo que es tuyo? ¿Tú qué harías? ¿Tú crees que vale la pena pelear por unos centímetros? ¿Será pelear? ¿Será pelear la palabra? Si es algo que te corresponde, si es algo que es tuyo, no se tendría por qué pelear, ¿no? ¿O tú qué piensas? Dice, yo lo hablaría primero, porque hablando se entiende la gente. Pero sí le dejaría claro que es mi pesado, si en un futuro necesito ese espacio que tomo de más. Si necesito ese espacio que tomo de más, tendría que derrumbar todo. Ok, ya sería decisión de él. Mira, desde ahorita te estoy avisando, ¿eh? Si tú lo quieres derrumbar de una vez o ya después que andas construyendo allá para arriba.
1: Carlita, ¿qué tal? ¿Qué tal? Shakira, opinando respecto a los aprietos y apuros ahí.
0: A ver.
1: Bueno, con una vecina ahí que empezó a echarle pleito allá a su vecina, ¿no? Por lo mismo que supuestamente estaba metida hacia su terreno, que le estaba robando por ahí la caída del agua. Entonces, pues se hizo lo propio la vecina, la supuesta afectada. Fue y la denunció, peleó y todo esto, y resulta que la que estaba metida era la del pleito.
0: ¿A poco?
1: Así que, como dices tú, tuvo que hacer sus gastos para pagar el topógrafo, ¿verdad? Y la demanda, y tuvo que tumbar su barda y ajustarse, sí, a sus medidas y pagarle a la vecina ahí, su parte de barda que ella había hecho ahí. Así que le salió peor el tiro por la culata. Y ahí siguen de vecinas, y pues como eso, todo el tiempo van a estar de vecinos y con el mismo pleito que tenían ahí, ya de no hablarse. Pero pues sí, a veces no es bueno estar discutiendo porque somos vecinos y vamos a estar viviendo toda la vida ahí que Dios nos dé.
0: O sea, tú dirías que mejor llegaran a acuerdos. Porque también está gacho, o sea, bueno, yo pensando en el, ok, abarcó mi espacio, está en mi espacio. Pero como dijo la otra persona, yo le dije, estás en mi espacio, pero yo voy a usar tu barda. Ok, está bien, llegaron a un acuerdo. Dice, si siempre ha sido respetuoso, o sea, depende del vecino, si siempre ha sido respetuoso y fue un accidente, buscaría una solución amistosa. Pero si es una persona abusiva, actuaría de inmediato. Ok. Dice, buenos días. Para empezar, desde un principio le hubiera dicho para que no hiciera las cosas mal desde el principio. Pero si sucede, se lo hago saber. Si se enoja, pues sacamos planos, medimos y listo. Todo legal. Dice, yo sí me pasé 5 centímetros por unos planos mal hechos. Y como metí maquinaria para nivelar los terrenos, era más gasto regresar la tierra y hacer un muro de contención. Mejor le terminé comprando el terreno. ¡Ay! Pero conste que la que me dio los planos fue... los planos mal fue la inmobiliaria. Yo nomás dije, ráscale todo el de la máquina, déjalos parejitos. ¡Ay, pero, ay, presumidote! Y como me pasé 5 centímetros, pues ni modo, tuve que comprar todo el terreno. ¡Sale, mijo! Muchas gracias. Oye, dice, la tranquilidad vale más. Yo no me desgastaría por algo tan pequeño. ¿Vivir peleando con un vecino? Puede hacerte la vida imposible. Dice por acá, o sea, otro tipo de comentario, otra mentalidad. Lo legal es lo legal. No importa si es un centímetro o un metro. Lo que es mío debe respetarse. ¡Trácatelas! ¿Tú qué piensas? ¿Tú qué opinas? ¿Tú qué has hecho? Dice, al momento de vender, tú tienes que sacar un deslinde. Y ahí te vas a dar cuenta. La persona que te va a comprar no va a tener ningún problema porque tú tienes que arreglar ese problema antes de vender. Una propiedad no se puede vender sin deslinde o con gravamen. Esa persona que te dice que va a tener problemas, el dueño, es totalmente falso. El problema lo tienes tú porque está en tu derecho y tú tienes que arreglar ese problema. Ahí le tumbas la barda al vecino y lo vendes como tú lo tienes. O lo vendes el pedacito al vecino. Y lo vendes con nuevas medidas. Ándale, órale. Está bien. ¿Qué dice? Sobre el dilema del día, yo no pelearía por unos centímetros. Tengo excelentes vecinos, así que no perdería la amistad con ellos por esas cosas. Ya sabes. Dice, no es por el espacio, es por el respeto. Si permitimos pequeños abusos, luego es más difícil reclamar. Fueron metros, no fueron cinco. ¡Ah, 5 metros! No manches. Leí mal, dije 5 centímetros. No, pues mijo, también tú te lanzaste de panza 5 metros. No, sí. Es más, compra 3 terrenos. 3 terrenos más.
2: Carlita, Ana Carlita, sobre ese tema, yo tengo 30 años y acabo de sacar una casa. Y por la parte de, la parte de atrás está barriada todo. Pero los vecinos de atrás, Carlita, son rentadores. Ajá. Y pues se da cuenta que la barda pues me pertenece, y pues llegaron unos rentadores y empezaron a hacer su talacha ahí, levantaron un techo y todo, y ¿qué? Y fui y les dije, pues, les dije que qué onda, porque que el dueño era yo y que me tenían que pedir permiso, que no, que lo arreglara con la señora de la casa, ¿no? Ajá. Y le marqué a la doña, busqué el número, pues resulta y resalta que la doña vive en el otro lado, creo. Y pues no la encontré, ¿no? Pues no, pues, que ¿sabes qué hice? Pues agarré y le tumbé todo el techo.
0: No manches.
2: Y ahorita traemos legal, pleito legal. Pero pues es lo mío y se tiene que respetar y tiene que pedir permiso, pues hablando, se entiende la gente. Claro. Yo hablé, no hicieron caso, le tumbé todo el techo y ahí estamos. Y si me tumbo la barda, no hay pedo, porque se habla la gente. Chao, Carlita, ánimo. Bueno, no sé, ahí la neta no es bueno buscar pleitos, pero la neta a veces el orgullo puede más uno.
0: Oye, mijo, pero... A lo que me comentas, tú intentaste hablar. O sea, tú intentaste hablar, te respondieron de mala manera. Y fue como que, sí, pues te la tumbo. Pues te lo rompo, pues te lo tiro. Oye, pues vamos a darle ese rojazo el día de hoy a ese aprieto del día. Un vecino invade unos centímetros tu terreno, lo dejas pasar para evitar problemas o peleas por lo que es tuyo. Fíjate, hay personas que dicen que la paz no tiene precio. Y que vale más llevarse bien con los vecinos que ganar una discusión. Pero también hay quienes creen que ceder por evitar un conflicto puede abrir la puerta a que otros no respeten nuestros límites. Tal vez el verdadero reto no sea elegir entre pelear o callar, sino encontrar la manera de defender lo que es justo sin perder el respeto ni la cordialidad. Porque un buen vecino no es el que nunca tiene diferencias, sino el que sabe resolver con honestidad y diálogo. Ay, sería un mundo perfecto, ¿no? Vámonos a una pausa y volvemos con más, muchachones. Aquí a través de La Mejor. ¡Ya sabes!

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2: Ya de regreso, 8 de la mañana, oiga, 52 minutos. Hoy, muchachones, hoy les traigo un gran regalo. Hoy te traigo un gran regalo, escucha nada más. 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Fíjate, la dinámica va a ser la siguiente. Para empezar, tiene que haber pasado, obviamente, tiene que haber pasado todo un mes para volver a ganar con nosotros. Si aún no pasa el mes completito, no puedes participar. Lamentablemente, si tú participas, ganas, nos damos cuenta de que ya habías ganado y no ha pasado el mes, se anula el premio. Eso te lo digo desde una vez para que no vayas ahí, para que tengamos las cuentas claras, ¿no? Cuentas claras, amistades largas. Así que, fíjate, te voy a hacer tres preguntas. Lo que tienes que hacer es mandarme un solo mensaje de audio, las tres respuestas correctas y tu nombre. Todo en un solo mensaje. Muchas veces que, mira, me mandan dos, tres mensajes, no vale, oiga. Me mandan las respuestas en un solo mensaje, pero no dicen su nombre, no vale. Tiene que incluir todo lo que te estoy diciendo, que sea un solo mensaje de audio con las tres respuestas correctas y tu nombre. Si cumple con esas condiciones, yo te regalo el día de hoy unas botas para caballero de tu centro vaquero. Que nomás, no es cualquier regalo, son unas botas para caballero. Así que, fíjate nada más. El día de hoy te voy a hacer tres preguntas. Y la primera, bueno, te lo voy a decir así, mira, de una vez y rapidito. A ver, aquí está. Estas son las tres preguntas. La primera, ¿cómo se llama el vocalista de Grupo Firme? La segunda, ¿qué cantante es conocido como el poeta del pueblo? Y la tercera, ¿qué cantante es conocido como el rey de la taquilla? Sobres. Primera persona que me mande el mensaje diciéndome las respuestas correctas, le voy a regalar esas botas para caballero. Tacatata, tacatata, tacatacatacata. Ahí están las tres preguntas. ¿Quién se la va a llevar? ¿Quién se va a llevar este regalo el día de hoy de tu centro vaquero? 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Vámonos con el primer mensaje que nos llegó. Vamos a ver si es una respuesta correcta. Primero vamos a darle la checadita correspondiente, pertinente. Muy bien, a ver qué dice por acá. Buenos días.
3: Edwin Cass, Joan Sebastián y Julián Álvarez. Brandon Irán Quintana Mares.
2: Ay, a ver otra vez.
3: Edwin Cass, Joan Sebastián y Julián Álvarez. Brandon Irán Quintana Mares.
2: Brandon. Pues sí, justamente es una respuesta correcta. ¿Quién es el vocalista del Grupo Firme? Edwin Cass. ¿Quién es conocido como el poeta del pueblo? Joan Sebastián. ¿Y quién es conocido como el rey de la taquilla? Julián Álvarez. Muchísimas felicidades Ahí está, ya se ganaron las botas para caballero de tu centro vaquero. No te desanimes, ¿eh? Es la primera cortesía. Vamos a seguir regalando cortesías de tu centro vaquero, quien es patrocinador oficial de la 103.3, la mejor. Oye, en ese momento me voy a una pausa y volvemos con más. 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
3: te da la hora exacta.
1: 9-2. 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
1: Ya estamos de regreso, 9 de la mañana con 9 minutos. Efectivamente, el día de hoy es martes de salud. Salud. Salud mental. Oye, tenemos la compañía aquí en cabina de la psicóloga Evelyn Trejo. ¿Cómo estás, Evelyn? Buenos días.
2: Buenos días, bien, aquí con el calor.
1: Ay, aquí sufriendo con el calor, batallando con el calor. Oye, Evelyn, el día de hoy vamos a hablar de batallas, como bien lo dijiste, batallando con el calor, pero batallando con compañeros de trabajo. Ay, no. Y es que eso pasa, es inevitable. Sí. Son cosas que no podemos controlar. No podemos elegir quién va a ser nuestro compañero de trabajo, ¿no? Pero podemos controlar cómo reaccionamos, me imagino, ante una persona pues, con la que estamos conviviendo, ¿no?
2: Sí, pero siento que es muy difícil.
1: Complicado.
2: Es muy complicado. Y no solo es por edades. Siento que es siempre. Aunque tengas tu primer trabajo de los 18 años, vas a batallar. Y aunque estés grande, es lo mismo. Y me ha tocado mucho ver comentarios o memes que de repente dicen, mi mayor enemiga es una señora de 50 años.
1: Y luego más ahorita, bueno, yo ahorita que lo veo, es como, hay estos extremos, ¿no? De los trabajos, de las edades, sí. Estas generaciones que están tan marcadas ya en los trabajos, que es complicado. Es muy, muy, muy complicado, como bien lo dice una persona que de 50 y tantos años, que esté a lo mejor conviviendo con una persona de 20, de 21. O sea, como que hay un choque generacional, grande. Totalmente.
2: Sí, luego también siento que es esta rivalidad de que estás viendo al otro compañero que no está haciendo nada y tú estás haciendo todo el trabajo y es como de, oye, ponte a hacer algo. Pero obviamente no le puedes decir porque es esta parte de, te va a decir, no eres mi jefe. Si el jefe no me está diciendo nada, ¿tú por qué me vas a decir?
1: Pero cuando ya influye, fíjate que justamente hace como unos dos días tocamos un tema, fue un aprieto, fue un dilema, donde yo les preguntaba a las personas, si un compañero de tu trabajo no está haciendo su parte del trabajo, ¿lo acusarías con el jefe o preferirías hacer el trabajo por él para no quedar mal? Porque te está influyendo en tu trabajo, porque es de tu área, pues, o sea, realmente está influyendo que no lo está haciendo, está influyendo en que puedas tú quedar mal también con un superior. Y muchas personas, algunas sí dijeron, bueno, la mayoría, dijeron, no, pues, yo sí lo acuso. O sea, yo sí lo acuso, yo no voy a hacer trabajo de más, eso le corresponde a él. Y otras, pues sí, la otra parte empezó a decir, lo hago su trabajo para no verme... desfavorecido yo. Okay. Y está complicado, ¿no?
2: Sí, pero es esta parte donde pones tus límites, ¿no? Como de exacto. Hasta dónde vas a permitir y, o sea, si no lo hace o si lo hace, le van a seguir pagando.
1: Ah, claro.
2: Y la que sale perjudicada eres tú o la otra persona por en el sentido de que va a ser doble trabajo. Y luego también es un desgaste emocional de estar viendo a la otra persona que nada más está sin hacer nada.
1: Y muchas veces algunas personas dijeron, y esta persona recibe el crédito por el trabajo que no hizo. Y muchas veces son muy suertudos. O sea, como que van por la vida navegando así, ¿no? De que alguien les resuelva.
2: Sí, porque nunca les dicen nada. Y muchas veces decimos, ah, pues son suertudos. No, porque no okay. Hay alguien que ponga un límite. Y es como, de, si lo estás viendo sin hacer nada, ¿por qué no le dices? O porque no le dices a tu jefe, ¿sabes qué? Yo no voy a estar haciendo el trabajo de dos personas. Y esta parte, ok, si quieres que haga el trabajo de dos personas, págame más.
1: Claro.
2: Porque está un puesto que no se está aprovechando. Y muchas veces nos gana el sentimiento que, no, pues pobrecito. Y lo ves, es como, ay, pobrecito mi compañero.
1: Pero, ¿no? Ay. Pero también entiendo, y hay mucho tema como de lealtad, vamos a entrecomillarlo, de lealtad, de no ser el que... como el que acusa.
2: El malo.
1: El malo, el que lo está evidenciando.
2: Pero, bueno, es esta parte, ¿no? O sea, ¿qué va a pasar si le dices o se llega a un acuerdo, ¿no? Tampoco es como el punto de echarlo de cabeza en el sentido que lo corran simplemente por hacer su trabajo.
1: Claro.
2: Y muchas personas es eso, ¿no? De que, no, pues pobrecito, ¿cómo voy a ir yo y voy a provocar un problema? Al rato la va a traer contra mí. es más que nada el sentido en el que no voy a decir las cosas para que no me traigan coraje.
1: Exacto.
2: O hacer más, se puede decir, más incómodo el trabajo. Porque ya fui yo, lo acusé. Pero es esta parte, se supone que ya somos adultos, que ya estamos en el área laboral, ya eres una persona madura, que no va a estar completos de secundaria. Como de esta parte, ay, no hizo la tarea, claro. No me ayudó en el trabajo en equipo, póngale cero.
1: Sí, estamos en otra etapa, pues.
2: No, y es
1: etapa, trabajo.
2: Sí, es trabajo.
1: No es personal.
2: Y como tú dices, para que funcione algo, tú tienes que hacer tu parte y yo tengo que hacer mi parte, porque si no, tú me vas a retrasar y el trabajo no va a salir.
1: Claro.
2: Pero es parte de la comunicación, cosa que no tenemos.
1: Nos falta tanto. ¿Y de dónde vendrá ese tema? ¿Viene...? No, es heredado, es enseñado.
2: Sí.
1: ¿Es aprendido?
2: Es esta parte donde siempre tienes que ser el mejor. Siempre tienes que descartar ante los demás, porque tú tienes que ser el mejor en tu trabajo, en tu familia, en tu pareja, en todo. Porque es esta parte, tienes que ser reconocido.
1: ¿Pero por eso tienes que ceder?
2: Es dos cosas diferentes.
1: Ah, ok. ¿De dónde viene eso del no saber? Bueno, es que el tema de la comunicación, de no atreverte o de no poder decirle a alguien o poner eso, viene de poner límites, ¿no?
2: Sí, es de poner tu límite y es esta parte, ¿no? Como de que yo no voy a tener en mi trabajo, no me voy a sentir incómodo porque ya ocasioné una rivalidad entre mi compañero porque puse un límite o simplemente porque soy la chismosa o el chismoso del trabajo.
1: Que no se tendría que ver así. No.
2: Porque supone, como decimos, es un trabajo y somos un equipo y que para que funcione tenemos que trabajar los dos, poner de nuestra parte. Y es esta parte, ¿no? Como de, no, que lo haga el otro.
1: Ahorita que mencionas eso de el chismoso, la chismosa, se viene el tema de... ¡Ay, se me fue la onda! Bueno, vámonos, ahorita te lo comento, soy dispersa, ya sabes, soy dispersa.
2: Me estoy acordando de mis traumas.
1: Ya iba a balconear, ¿eh? Ahí a la Erika. No, es cierto. Oye, ¿qué hace una persona que sea considerada un compañero difícil? O sea, ¿qué tiene que ser esa persona que es un compañero difícil de tratar?
2: Creo que va a ser al compañero que nunca le podemos decir nada. O como esa parte de que lo estás viendo sin hacer nada literal o haciéndose en el teléfono. Ajá. O lo que sea. Y es como de, oye, ponte, ¿y tú qué? ¿Tú qué estás haciendo? O que todo se lo toma personal en el sentido que le digas, oye, te faltó aquí, o ponte a hacer esto, o ayúdame en esto, lo hiciste mal, ay, ¿tú qué? O sea, es el compañero que no le puedes decir nada porque ya todo se lo toma personal y lo toma como una crítica mala. Okay. En vez de que sea una crítica constructiva en el sentido de que puedes mejorar. Y él lo vea como ya lo estás atacando.
1: ¿De dónde viene? Creo que ya me acordé lo que te iba a decir. ¿De dónde viene el tema de tomarlo tan personal las cosas? O sea, es como estar a la defensiva.
2: Sí, estás a la defensiva. Es esta parte de que tu ego, ahora sí, es dependiendo de las demás personas. Es como de que lo que vales como persona depende de lo que te digan los demás. Y ya todo lo tomas como crítica.
1: Ok.
2: Ya es como esta parte de, si yo te digo que lo hiciste súper bien, wow, ya todo el día te vas a sentir la mejor persona del mundo. Pero si yo te digo que, por ejemplo, te faltó un puntito o una falta de ortografía en un informe que me hayas mandado, no, ya todo mi trabajo no sirve, soy la peor persona. Y ya me estás diciendo que mi trabajo no sirve. Y yo por eso me voy a poner a la defensiva. Oye, pero tú esto y el otro. Porque me estás diciendo que mi trabajo no sirve.
1: Cuando no es tan extremista. O sea, simplemente hubo un error. Y el error no te define. Y el error no define el trabajo en sí.
2: Obviamente como personas sí lo aceptamos, ¿no? Como de que, oye, te estuvo mal tu informe, te pasó esto. Ok, sí nos sentimos mal porque entregamos algo que no estaba bien. Pero te quedas pensando, dices, no, pues ahorita no pasa nada, ahorita lo mejoro. Okay. Pero otra persona no.
1: Esa persona que dice, ahorita lo mejoro, esa persona es una persona madura, una persona con buena autoestima.
2: Que sabe aceptar una crítica.
1: Que sabe aceptar una crítica.
2: Y más que nada que sabes cuando es una crítica constructiva. Porque claro. La otra persona ve todo como crítica.
1: Ok.
2: Y muchas veces nos han inculcado que la crítica es mala. o también es la forma en que nosotros nos dirigimos cuando según queremos dar una crítica constructiva, y siempre lo dicen, te voy a dar una crítica constructiva, y van directo, en vez de empezar primero con el reconocimiento.
1: Ok.
2: Como que lo hiciste súper bien, te fue muy bien, hiciste esto, esto y el otro, pero a la
1: solo
2: otra,
1: hay un detalle.
2: Ajá, okay. O el hecho de un solo detalle, ya todo lo demás que le dijiste ya se borró.
1: Sí.
2: Por eso siempre es aprender a ver a las personas y saber cómo decirles. Por ejemplo, ahí es mejor como yo te sugería, te recomendaría, o para que la otra te salga mucho mejor que ahora, nada más puedes decir esto, agregar esto y ya. Pero todo lo demás estuvo súper bien.
1: Ok, a la hora de hacer ese comentario, siempre hay que aplicar lo positivo.
2: Sí.
1: Cuando vas a decir algo que no sea tan positivo, siempre reconocer algo.
2: Sí, siempre reconocer, darle su valor como persona, porque muchas veces nos vamos directo a la crítica. Como de, es que, mira, te faltó esto, te faltó el otro, en vez de decirle como de, oye, lo hiciste súper bien, sé que estabas nerviosa, pero lo hiciste, esto, esto y el otro. Al otro simplemente respirar un poquito más, o, por ejemplo, si es informe, revísalo bien, vuélvelo a leer y ya. O si tienes una duda, pues me puedes preguntar, no pasa nada.
1: Y... A ver, sí.
2: Igual también pasa con los niños.
1: Ok.
2: Porque siempre los papás también se van directo a la crítica de sus hijos. Y es como de que todo lo demás que hicieron sus hijos estuvo mal. Por ejemplo, que muchas veces le dicen, ayúdame a lavar los trastes. Y el niño, no, pues si te ayudo a lavar los trastes. Y va a la mira, no sabes lavar trastes. Mira cómo lo dejaste, todo sucio. Y el niño pues todo esforzándose por poderle ayudar a su mamá. Y no, la mamá va directo a la crítica. Y es como, okay. Ay, gracias por ayudarme, esto y lo otro. Mira, simplemente que el plato se lava así.
1: Se lava así. Sí. Enseñar, dar como esa retro.
2: Sí, y no, siempre se van directo a la crítica. Y es como que antes me ayudabas. No, pues, ¿cómo quieres que te ayude? Siempre me estás criticando.
1: Claro. Las críticas no son malas. Sí. Solamente es de la parte que la dice y la parte que la recibe. O sea, hay responsabilidad de las dos partes.
2: Hay responsabilidad. Y pues también es esta parte, ¿no? Que también tenemos a una persona que siempre está constantemente criticado por la otra persona. Y es donde dices, no, ya es el momento de poner tu límite donde no siempre te tienen que estar criticando por todo. O sea, tenemos la parte de la persona que critica y la otra persona que se la pasa aceptando todas las críticas y que no sabe poner un alto.
1: Ok. Evelyn, me tengo que ir en ese momento a una pausa. Regresamos. ¿Tú tienes alguna experiencia? ¿Tú tienes alguna duda? ¿Tienes alguna anécdota? ¿Quieres mencionarnos algo? Comunícate al 646-116-8992. El día de hoy son compañeros difíciles de trabajo. Yo creo que todos en algún momento hemos tenido que lidiar. Es que al final es eso, es lidiar con personas que no van a pensar igual que tú, que no van a hacer las cosas igual que tú.
2: Pero las vemos por más tiempo.
1: Pero las vemos por más tiempo y tenemos que convivir. ¡Ah! Ahí venimos, regresamos aquí a través de La Mejor.
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0: Ya estamos de regreso, 9:33 a.m. El día de hoy, nuestro martes de salud. El día de hoy... ¡Ay! Compañeros difíciles.
1: Yo estoy enojada.
0: Ya estoy muy molesta, ¿no? Es cierto. ¿Cuál es el error más común que cometemos al tratar con esos compañeros difíciles? ¿Cómo se podría decir que fuera nuestro error?
1: Siento que empezamos como a ser muy rivales.
0: Ok.
1: También esta parte de competencia, ¿no? Como de ver, tú hiciste esto y yo hice lo otro, pero te tocaba hacer esto y no lo hiciste, así que pues estás mal. Y empezar como en esta parte, o también está la otra parte de estarnos dejando. Uh-huh. Como dices, haciendo doble trabajo.
0: Permisivos.
1: Sí, es como de que, no lo hiciste, no pasa nada, yo me quedo para que no nos regañen, yo lo termino. Y estar dejando pasar todo. O también es esta parte, ¿no? Como de que lo estás viendo, ahora sí, un desgaste emocional, que estás viendo a la otra persona que no está haciendo nada y ya todo tu día se arruina. Ya es como que voy al trabajo y voy a lidiar con este compañero. Y nomás lo estás viendo y lo estás viendo todo el día que no estás haciendo nada y estás de malas.
0: Ahí te lo estás tomando tú personal.
1: ¿Sí?
0: Porque, o sea, pues al final, si no te afecta a ti directamente, ¿cuál sería el problema de que esa persona no esté haciendo nada? Es su bronca, ¿no?
1: Sí, pero ya es esta parte que ya me causas molestia.
0: Claro.
1: Ya es mucho. Y el hecho de estarte viendo que no estás haciendo nada, y si yo agarro el teléfono y estoy revisando porque tú estás haciendo lo mismo, y ya de repente el jefe me dice, hey, deja el teléfono. Lo estoy viendo que estás mucho en el teléfono. Y es como, pero ¿por qué él no le dice nada si también está en el teléfono? Y empieza esta parte, ¿no? De que a él sí lo dejas, pero a mí no. Y ahí es esa molestia donde a él sí le permites y a mí no, y nomás estás cuidando que está haciendo tu compañero, y ya
0: Okay. Esta
1: parte donde ya me molesta ver que no te dice nada.
0: Y ya enfocas tu energía en lo que está haciendo esa
1: nada
0: persona.
1: Más esa persona. Y por ejemplo, muchas personas me dicen que están en atención al cliente de que su compañero pues no está haciendo tonto, o que según sí está trabajando, nomás para no atender a los clientes. Y la otra persona pues sí está trabajando, se estaba apurando para poder atender al otro cliente. Y ya es como, te estoy viendo que no estás haciendo nada, porque no la atiendes.
0: Claro.
1: Y
0: ¿por qué no abre la segunda caja?
1: Pero no, porque él está muy ocupado revisando. Y esta parte donde me dicen, y todos los días es lo mismo estar vigilando nada más a mi compañero.
0: Es un estrés, ¿no?
1: Sí,
0: desgastante.
1: Sí, hijo, y todos los días estar de malas. Ya si llega un cliente es lo mismo, estar de malas con el cliente. Y si salgo del trabajo es estar de malas. Y ya nomás me imagino que va a ser el siguiente día y volver a ver a mi compañero. Es como, ¿por qué no le dicen nada? Y a mí sí.
0: Ahí, hablando de este punto en específico. El que tendría que hacer un cambio, me imagino, sería la persona a la que le está molestando.
1: Sí.
0: O sea, si yo, pongamos un ejemplo, a ver, si yo a mí me está molestando, que pongamos a la Erika, no esté haciendo nada, que es suposición,
1: Erika,
0: ¿eh? Es suposición totalmente, para ponerlo en cosas que conozco. Si a mí me está molestando mucho lo que está haciendo ella, pero a mí no me afecta directamente, la que tiene que hacer un cambio soy yo, porque
1: sí,
0: a mí es la que me está molestando. ¿Es correcto o no?
1: Sí.
0: Ok.
1: Pero es esta parte, ¿no? ¿Cómo voy a dejar de ver a esa persona que me molesta? Porque ya también se me hizo como una adicción estar volteando siempre, estar viendo qué está haciendo.
0: ¿Qué tendría yo que empezar a hacer?
1: Ahora sí que es esta parte, ignorarlo.
0: Ok, ignorar
1: es
0: totalmente.
1: Ignorarlo. O también ser más directa, en el sentido de que, por ejemplo, pongamos en el ejemplo de atención al cliente, ¿no? Uh-huh. De que si estás viendo que tu compañero no está haciendo nada y tú estás con una fila larga, es como, oye, ¿puedes ayudarme?
0: Ah, ok, cuando ya está influyendo
1: sí,
0: en tu trabajo.
1: En tu trabajo. Ya ser más directa en vez de estarte guardando las cosas en el sentido de nada más estar viendo y estar con el coraje.
0: Ok.
1: Ya es más directo de dar la orden. ¿Podrías ayudarme? Porque hay fila. Y ya lo estás evidenciando en que no está haciendo
0: nada.
1: Ok. Obviamente se va a molestar, pero pues tiene que hacer el trabajo.
0: Exacto. Y no le estás diciendo otra cosa que no sea
1: sí,
0: algo
1: no
0: que
1: lo
0: debes.
1: Estás mandando ni nada, simplemente le estás pidiendo ayuda. Porque también es la forma en que decimos, cuando estamos molestos, somos muy, ponte a trabajar.
0: Claro.
1: Y es como, ¿me puedes ayudar? Y es como, es una ayuda, no te estoy dando una orden, porque no soy tu jefa.
0: Ok.
1: Y ya es como de que, aunque...
0: Okay, pero al final lo evidencias.
1: Sí.
0: Y, o sea, hay que ser un poquito más inteligente.
1: Sí.
0: Ok.
1: Y luego también es esta parte donde a ti te va a dar una... Ahora sí que vas a descansar un poco. Vas a sacar tu coraje, se puede decir... Pero no en el sentido de que vas a ocasionar una pelea con tu compañero.
0: Ok.
1: Y también es dejarlo estar viendo.
0: Claro.
1: Sí, o sea, de que ya te vi pasar y es como inevitable voltearte a ver porque veo que no estás haciendo nada y yo sé que no estás haciendo nada. Es como concentrarte en otras cosas, porque es muy desgastante nada más estar cuidando a la otra persona.
0: Es muy desgastante totalmente.
1: O también estar cuidando lo que vas a decir para que tu compañero no se moleste. Y ahí es donde ocasionamos también la rivalidad de que, ah, pues es que no te puedo decir nada porque ya te enojas, o en el sentido de decir, te ponte a barrer. Obviamente es la forma de que ya estamos molestos porque ya hay una realidad entre nosotros y nomás estamos buscando cómo atacarnos.
0: Exacto.
1: Constantemente.
0: Me tengo que ir a una pausa. Regresamos. ¿Tú tienes alguna experiencia? ¿Quieres platicarnos algo? ¿Tienes alguna duda? ¿Algún comentario? ¿Alguna crítica? Es decir, no, críticas no. Críticas aquí no. No, no es cierto. Comunícate al 646-116-8992. Me voy a una pausa y volvemos con más aquí a través de La Mejor.
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30: Se solicitan unas botellas, compa Jerry.
31: Se solicitan, compa Flaco.
30: Toca dar serenata ahora, ¿eh?
31: Muy necesaria. Va a sacar esta panilla que traemos.
30: ¡Ah!

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0: Ya estamos de regreso, 9 de la mañana, 50 minutos. Vamos a darle cierre el día de hoy a nuestro tema de salud. El tema es los compañeros difíciles de trabajo. Tener que lidiar con tantas personas, con tantas personalidades, es complicado. Oye, Evelyn, el tema de mencionas, hay que hablar con la gente, ¿no? Hay que empezar a poner límites. En dado caso, y esto porque en algún momento de mi vida me pasó, yo hubo algo que no me gustó de un compañero, yo lo mencioné, se lo dije, en cuanto pasó, yo se lo mencioné, no me gusta esto, por favor no lo vuelvas a hacer, y me dejó de hablar, totalmente, me dejó de hablar, y dije, ah, bueno, ok, yo no controlo lo que haga esa persona, yo no. Puse un límite.
1: Y no lo está aceptando.
0: Al momento de ignorar o de cortar la comunicación totalmente, no lo aceptó, pero yo no puedo controlar eso, ¿no?
1: No, y es esta parte, como que obviamente pusiste tu límite y está bien, pero muchas veces nos da miedo hacerlo por el hecho de que es un compañero de trabajo que ves todos los días. ¿Cómo es que me va a dejar de hablar o cómo le voy a dejar de hablar o cómo voy a provocar una pelea entre nosotros? Pero es esta parte como de decir, no es mi familia. No, es un amigo.
0: Claro.
1: Simplemente somos compañeros de trabajo y ahí queda.
0: Claro.
1: Y somos responsables. Ahora sí que nos pueden reemplazar en cualquier momento, en cualquier trabajo, y no por eso tenemos que tomarnos todo personal, porque es un desgaste. Sí, ya de por sí es desgastante ir a trabajar a veces, que estás cansado, que estás frustrado, que no dormiste bien, y estar lidiando con un compañero que no se le puede decir nada o que siempre está sin hacer nada o está peleando contigo, es como, no, porque voy a estar ahí también desgastándome emocionalmente con una persona que nomás no me apoya y no me está ayudando ahora sí en cumplir en el trabajo.
0: Ignorar el cortar comunicación, aunque sea un compañero de trabajo, también está bien.
1: Sí.
0: Siempre y cuando también tengas como que la madurez suficiente para, si tienes que comunicarte por alguna cuestión del trabajo, lo vas a hacer.
1: Sí.
0: Y ahí queda.
1: Sí, nada más, no necesitamos platicar de cosas personales. Si necesito algo del trabajo, te lo voy a pedir. Y siempre ser respetuoso, nada más y ya. No necesito ponerme a platicar. Ay, ¿cómo va tu día?
0: Claro.
1: ¿Qué estás haciendo? ¿Cómo está la familia? No me ocupo involucrar emocionalmente, simplemente te voy a pedir un favor que me puedas apoyar en el trabajo y ya.
0: En el trabajo, nada es personal.
1: No.
0: No debería de ser. No debería ser nada personal. Todos estamos, me imagino yo, que con el mismo objetivo, el mismo propósito, ganar dinero.
1: Y punto.
0: O sea, eso es lo que queremos, ¿no? No queremos ir y estar fregando a la persona. Eso no debería ser, no debería ser personal el trabajo.
1: No, pero muchas veces sí no lo hacemos. Y obviamente sí está bien, ¿no? Tener compañeros de trabajo donde dices, ah, pues sí, hacen más divertido el trabajo en el sentido, claro, que no es tan aburrido, pero pues son casos... Ahora sí que muy pocos, no es siempre en ese sentido de que tengo un buen compañero donde nos llevamos súper bien, donde no hay problemas, porque también ha pasado donde te llevas muy bien con esa persona y ya después no le puedes pedir algo, porque hey, ya empiezan las bromas, ¿cómo vas a pedir? Pues hazlo tú.
0: Exacto, es a lo que me refiero, o sea, nos podemos llevar muy bien con un compañero en el trabajo, pero al final sigue siendo trabajo.
1: Sí, o es esa parte donde tú tienes un puesto un poquito más arriba que tu compañero, y ya por el hecho de que ya se llevaron, ya no le puedes pedir favores o ahora sí que darle una orden porque es como, ¿qué me estás pidiendo?
0: Eso no está bien.
1: No está bien.
0: Es malinterpretar la relación.
1: Sí. Siempre tenemos que poner un límite. Esta parte donde somos compañeros de trabajo, más no somos amigos.
0: Exacto.
1: Fuera de. Y ya es cuando ya de repente sí nos equivocamos un poquito en el sentido de donde ya empezamos a agarrar un poquito más de confianza con esa persona y ya se cruza ese límite donde yo soy tu jefe y pues tú eres un trabajador.
0: Sí, claro.
1: Y ya hasta te da pena también pedirle que haga una actividad que le corresponde.
0: Porque es tu amigo.
1: Sí.
0: Y no está bien.
1: No.
0: Entonces, para resumir y finalizar, en el tema del trabajo también... Es aconsejable, es recomendable poner límites, empezar a poner límites, a quitar la atención de lo que está haciendo la otra persona totalmente.
1: De estar cuidando a tu compañero si no está haciendo el trabajo, si lo está haciendo, cómo lo está haciendo, o de, ah, ya se fue para allá, no, pues ya no está haciendo nada, yo estoy haciendo todo aquí, no, ya me cansé. Y esto de esta parte, no, nomás nos la pasamos cuidando al otro compañero y para nosotros es un desgaste emocional O también está, nada más estar cuidando para ver y decirle al jefe que está haciendo mal. O también en el sentido de, ah, no voy a decir nada, voy a hacer yo todo el trabajo para no ocasionar problemas.
0: Tampoco. Es que nos vamos muchas veces, los seres humanos nos vamos como a los extremos, ¿no? O estoy cuidando todo, o le digo todo al jefe. O sea, sí. Hay que saber qué peleas hacer y qué decir. Hay que ser un poquito más truchas.
1: Y es trabajo, y no trabajo. Te define como persona. Y muchas veces sí lo hacemos, o sea, de que soy el mejor en el trabajo y voy a ser la mejor persona del mundo. No, simplemente lo vas a hacer en el trabajo y ahí te llegas a lastimar, al día siguiente el jefe ya se buscó a alguien más.
0: Claro.
1: Y es por eso que hicimos siempre mentalizarnos que solo es trabajo y ahora sí que lo más importante es tu familia y pasar tiempo con ella.
0: Ay. Oye, Evelyn, muchísimas gracias por habernos acompañado el día de hoy. Es un tema importante, interesante. Sé que muchas personas a lo mejor se sintieron identificadas y así están volteando de ver de reojo a su compañero, ¿no? Che, huevo.
1: A todos nos pasa.
0: El trabajo, justamente, no podemos elegir con quién vamos a compartir, pero sí podemos elegir cómo vamos a reaccionar ante lo que está haciendo la otra persona. No la vamos a poder controlar,
1: pero nunca.
0: Podemos aprender a controlar nuestras emociones, ¿no?
1: Sí, y más que en esa parte, ¿no? De no llevármelo todo personal y estar cuidando a alguien más cuando solo me estoy desgastando yo emocionalmente. Y claro. No estoy disfrutando lo que estoy haciendo. Porque muchas veces también vemos a la otra persona y amas tu trabajo y hace que esa persona te arruine todo el día.
0: Le estás dando tanto poder, sí. ¿No? A la otra persona de que demasiado. Te arruine el día, es como no permitas, no le des ese poder a una persona que te amargue el día.
1: Sí, te lo consume demasiado. Y simplemente por estarla viendo que no está haciendo nada o no está haciendo nada, es como de pero no debemos estar nada más cuidando a las demás personas o darles ahora sí que el valor que nos están correspondiendo.
0: Evelyn, ¿a dónde se puede comunicar la gente si tiene alguna duda, si quiere algún consejo, si quiere alguna sesión, alguna terapia? ¿A qué número se pueden comunicar?
1: Al 646-287-1730.
0: 646-287-1730. Pues ahí está. Muchísimas gracias, Evelyn. Evelyn Trejo, psicóloga, el día de hoy, martes de salud. Te espero el próximo martes para otros temas muy interesantes. Bonito día.
1: Igualmente.
0: Volvemos aquí a través de La Mejor.
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1: 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Regresamos.
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5: Te da la hora exacta.
0: 10:02. 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
1: Pam, pam, pam, pam, pam, pam, pam, pam, tan, tan, tan, tan, tan. 10 de la mañana, oiga, 10 minutos, efectivamente. Vámonos con la viralita que hay en las redes sociales. ¿Qué video viral traemos para el día de hoy? Ay, ¿esto dónde pasó? Oye, este acento se escucha como de, no sé, como de Venezuela, como de Colombia. Bueno, el video viral que te voy a platicar el día de hoy, a ver, vamos a ponerle play, vamos a ver si se escucha. A ver, espéreme, vamos a, ok, ahí está, mira, vamos a quitar este.
2: La entrega de documentos a la alumna Josefina Pérez Santizo, acompañada de la señora Zulmi Borrayes Hernández. ¡Fuerte los aplausos!
1: ¡Bravo! ¡Qué bonito, qué hermoso! Va enojada la señora, va enojada con su hija. Ya.
3: Yo no soy licenciada 4 años.
1: Ay, mira, que se ve como medio falso, Pues fíjate, este momento de alta tensión, tan chan chan chan, se vivió durante una ceremonia escolar, luego de que una joven madre interrumpiera el protocolo para exigir que se le reconociera su grado académico. Mira, yo pudiera decir, es que se me hace tan raro. Se me hace tan raro, pero las cosas raras son verdades, ¿no? Fíjate, el incidente ocurrió cuando el maestro de ceremonia se dirigió a ella llamándola señora. Iba ahí con su hija, la menciona. Ah, no, pero ¿por qué está bailando? ¿Era broma o qué? A ver. Ah, no, fíjate, ay, oye... La llamó señora, ¿no? Iba con su hija de la mano, las presentan de la niña fulanita de tal, acompañada de la señora fulanita de tal. Ella se enoja porque le dijo señora, indignada. La mujer le va y le arrebata el micrófono frente al público para aclararle en tono firme que es licenciada. Dígame, licenciada. Es licenciada y le recitó los 4 años de esfuerzo y sacrificio que vivió para conseguir su título universitario. Fíjate, esta escena generó enojo y murmullos entre las familias presentes, pero la situación no terminó ahí. Tras el reclamo, la mujer decidió cerrar su intervención bailando frente a todos junto a su hija. El video del evento pues ha desatado un intenso debate en las redes sociales entre quienes defienden su derecho a exigir el reconocimiento de sus estudios y quienes consideran que interrumpió un acto escolar que pertenecía a los alumnos, a su hija, por Dios. ¿A quién le importa si es licenciada? Bueno, a mí no. Honestamente, el título, y ya lo hemos tocado en algunas ocasiones usted y yo, el título no te define. No, dice, dígame, licenciado. Sí, licenciado, por ahí dicen que estamos locos. Chespirito. Dice por acá, complejada. Qué complejo, dice, ¿qué va a saber él? Yo siempre he dicho, mi primer título es ser mamá, después vienen los diplomas. Uf, pasó por la universidad, pero no le dio educación y respeto. Un título no define una persona. Yo estoy totalmente de acuerdo con eso. Un título no define la calidad de persona que eres. Dice que ella hizo 6 semestres de finanzas en el San Marino, aunque vista como si fuera... Ay, no, esto está gacho también. Dice, la falta de educación de la licenciada. Qué vergüenza, dice, pobre la niñita. Puro caso perdido. Qué ridícula, dice por acá. Bueno, ¿quieres ver el video? Yo honestamente siento que estuvo de más. Pues sí, la presentó como la señora porque iba con su hija. ¿El que iba a saber que tenía ese grado de escolaridad? ¿Tú qué piensas? ¿A ti te molestaría que te presenten como la señora fulanita de tal cuando vas a recibir el premio con tu hija, el diploma? Y le dirías, no, yo soy licenciada, yo soy ingeniera. ¿No? ¿O qué? ¿O cómo? Vámonos con música y volvemos con más. ¿Quieres el video? Te lo comparto. ¡Ya sabes! Aquí a través de La Mejor.

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2: ¡Y el perro!
1: ¡El perro!
3: Hoy es día del perro, mija.
1: Ah, sí, cierto. ¡Felicidades a todos los hombres!
3: ¿Qué? ¡Felicidades a todos los perros que nos están escuchando! ¡Mija, buenos días!
1: ¡Buenos días, mija! Yo pensé que era el día del pingüino, fíjate.
3: ¿Por qué?
1: Porque vi pasar ahorita uno por aquí en la cabina.
3: ¡Ay! Comedia, comedia. Ay, pues ya la apagué, nomás sí, porque te empezaste a quejar, mija.
1: Pues que no manches, es hasta que... la madera está helada, mija.
3: Es que, mija.
1: Yo pensé que el jersey todavía no llega.
3: Él lo pone también bien frío,
1: sí.
3: ¿Verdad? Yo, honestamente, casi nunca lo tengo. Ajá. Pero desde el día de ayer sí he sentido muchísimo calor. Ahorita, según estamos, a 24. Vamos a estar a máximas de 28. Así que, ya lo apagué.
1: Bueno.
3: Pero sí hace mucho calor.
1: Pues sí.
3: Vámonos a una... Ya hace el chapuzón, mija.
1: Ya mero.
3: Ya, que ya llega el chapuzón, por Dios, ya lo necesito. Oye, mija, ¿qué nos traes?

0: con nosotros el día de hoy.
1: Datos random que no sabías para qué eran.
0: A ver.
1: Datos curiosones que no sabías para qué eran.
0: Échale.
1: ¿Tú sabes? Cuando tú compras una pluma, viene con una tapadera.
0: Sí.
1: Y no sé si si has visto que tiene como un agujerito en la parte de arriba.
0: Sí.
1: ¿Tú para qué crees que es? Porque sí tiene una función más allá fuera de lo estético.
0: ¿Ah, sí?
1: Sí.
0: O sea, que tenga un hoyito.
1: Es sí. Como un dato turbio.
0: Yo pienso. Ajá. Si a lo mejor un niño se la traga para que no se ahogue mucho.
1: Sí.
0: ¿En serio?
1: Exactamente.
0: ¡A la bestia! ¡Soy una pro!
1: Es una medida de seguridad. Si alguien,
0: no.
1: Sobre todo niño, se traga la tapadera accidentalmente, el agujero permite que pase un poco de aire y reduce la asfixia.
0: ¡Oh! Mija, me sorprendo yo muchas veces, ¿eh? Con lo que sé, con todo mi conocimiento. Pero bueno, ok, eso.
1: Ahí te va otro. Oye,
0: échale.
1: Ya ves que cuando tú compras un Levi's, aunque tú tienes Levi's, vienen como unos circulitos como en las bolsas, como...
0: Sí.
1: Es que no sé ni cómo sea, como una monedita como si fuera de 50 centavos, pero es un fierrito.
0: Sí, es un fierrito con un puntito.
1: Ajá, ¿para qué crees que es? Porque, o sea, si es parte de estética, muchos lo utilizan así, muchas empresas, pero realmente tiene una función.
0: ¿Tiene una función?
1: Ajá.
0: Ay, ese sí, no te lo vengo manejando,
1: la puedes encontrar en esquina de los bolsillos,
0: ¿sí?
1: En la base del cierre o en uniones de costuras.
0: Sí, aquí en el bolsillo lo tengo dos,
1: Su función es reforzar las partes donde la tela sufre más tensión.
0: Ah,
1: o sea, tú
0: las
1: te
0: bolsas.
1: Sientas y obviamente el pantalón de alguna forma pues se va a estirar, ¿no?
0: O lo manipulas mucho por las bolsas de meter, sacar cosas.
1: Exacto. Oh. De hecho, los Levi's en esa medida que se fueron realizando con pues esas texturas, como esos instrumentos, se utilizó principalmente para mineros, vaqueros y trabajadores, porque era ropa muy resistente.
0: Es que se dice que es la prenda más utilizada en el mundo, ¿eh?
1: Y sí,
0: los
1: creo.
0: Jeans. Mija, muy bien. ¿Qué otra cosa? A ver, sorpréndeme.
1: Ahorita te estaba diciendo algo del teclado.
0: Sí.
1: Vamos con esa.
0: Ese sí no te lo vengo manejando
1: ¿Para
0: tampoco.
1: ¿Para qué sirven en las letras de tu teclado de la computadora? En la F y en la J viene como una...
0: Un relieve.
1: Ajá,
0: un algo.
1: Relieve.
0: ¿Sí?
1: Pero tiene
0: una
1: su
0: textura.
1: Porqué.
0: ¿Por qué, mija?
1: De hecho, yo no me había dado cuenta hasta ahorita que leí.
0: No, ni yo tampoco.
1: Bueno, las letras F y J tienen ese pequeño relieve para ubicar tus dedos en el teclado.
0: Uh-huh.
1: Por ejemplo, esas personas que escriben con las dos manitas, es la posición donde debe estar el índice izquierdo en la F, índice derecho en la J.
0: Okay.
1: Y los demás dedos se acomodan alrededor, fila central o en... Bueno, sí, ajá, pues sí, este es F...
0: Okay. Índice.
1: Que sigue la F.
0: La G.
1: Hacia.
0: A la izquierda.
1: La izquierda.
0: La D.
1: D. Ok.
0: F, D, S, A.
1: Tu dedo del medio vas a manejar hacia un lado y hacia arriba.
0: F, D, S, A. F, E. Ah, ok. Ay, qué difícil. Mija, yo escribo con un dedo nomás.
1: Fíjate que yo sí escribo con las dos manos, pero no me había dado cuenta que. Bueno, mis deditos son más chiquitos, ¿no?
0: Sí, sí, sí.
1: Entonces, pero sí reparto las letras de la F hacia la izquierda, sí reparto con las manos.
0: Ay, pero.
1: O sea, no cruzo ni nada.
0: No, yo escribo nada más con el dedo medio. Así, tas, tas, tas, tas, tas.
1: Ya. Pero ya sabes más o menos dónde está ubicado o si tienes que voltear el teclado.
0: Ay, no, por supuesto que tengo que tener la vista abajo.
1: Es justamente eso, para que tú no tengas que estar volteando a tu teclado.
0: Ay, no,
1: y es como que más práctico.
0: ¿Estuviste
1: ¿no?
0: clases de mecanografía o algo así?
1: Yo estuve en informática. Estuve en computación. Pero, por ejemplo, mi mamá fue secretaria.
0: Oh.
1: Y ella sí me llegó a enseñar justamente
0: Ah,
1: eso.
0: Bueno, pues es eso, mija. Traes la vieja escuela. Muy
1: sí,
0: bien.
1: Sí, sí.
0: ¡Excelente! ¿Qué otra cosa, mija?
1: Cuando tú compras una ropa, una prenda, como una... Más que nada, blusitas. O camisetas de vestir. Vienen con un botón extra.
0: Sí.
1: Y a veces hasta traen una telita.
0: Sí.
1: ¿Tú sabes para qué sirve o para qué es?
0: Por si se te pierde un botón.
1: O sea, sí, pero no necesariamente.
0: ¿Para qué?
1: Ah,
0: ¿para ponerle un extra de tela?
1: Lo mismo, ¿no?
0: O sea, pero para agregarle ese extra en la parte de abajo o algo así.
1: Sí y no.
0: Ok.
1: La parte del no es porque se utiliza más que nada para probar detergentes o quitar manchas. O sea, que no vayas a dañar tu ropa de Oquis. Es para que tú hagas una prueba. Con el botón es igual. Si sirve para planchar, o sea, que la plancha no te vaya a quemar
0: no
1: tanto
0: manches.
1: La ropa como el botón.
0: ¿A poco?
1: Es principalmente esa su
0: no,
1: función.
0: No, todas las prendas lo traen.
1: No.
0: De hecho...
1: No, exacto.
0: Una en 100,000. O
1: sí.
0: sea, pero si lo he visto,
1: uh-huh.
0: pues deberían de traerlos todos para probarlas.
1: Sí. Así ¿Mija? Es. Esa es su función, básicamente.
0: Me encanta. ¿Traes otra cosa?
1: ¿Para qué sirve el arroz en el salero? Eso está fácil.
0: Ah, pues para la humedad, para que no se pegue la sal, no se haga bolitas. Sí.
1: Igualito cuando se moja tu teléfono y lo meten al arroz.
0: ¿El arroz?
1: Líder, yo me tengo que meter en arroz, por ejemplo.
0: Pero en arroz rojo. Ay, qué rico, mija. Un arrocito rojo. Sí. ¿Otra cosa, mija, o ya?
1: No, creo que tan, ya todo,
0: tan, mija. Tan, tan, tan. Feliz día del perro. A todos los perros. A tú tienes perritos, mija.
1: Tengo tres perritos abajo y en el techo. Bueno, no en el techo, en el...
0: Y un Pablito,
1: y un Pablito. Y un marido, y un hermano, y una...
0: Oye, tres... ¿cómo se llaman tus perritos?
1: Es Kenai.
0: ¿Kenai?
1: Estoy sufriendo, espérate.
0: No, señora. ¿Qué más?
1: ¿Mimi?
0: ¿Mimi?
1: Y, ay, se me olvidó la otra, qué rollo. Estoy nerviosa.
0: ¿Muñeca?
1: Nala.
0: Nala.
1: Ay. Es que se parecen.
0: ¿Los nombres?
1: No, las perras.
0: Las perras. A ver, dice que investigue por qué las manos se ponen rugosas abajo del agua o manos de viejito, les dicen.
1: Mañana les traigo ese dato.
0: Mañana les traemos ese dato para que en el chapuzón sepan si se les pone, si se les arruga. las manos. ¡Ay! Mija, mañana, misma hora, mismo canal.
1: Adiós.

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1: ¡Vámonos! Ya estamos de regreso, 10 de la mañana, 49 minutos. Efectivamente, vámonos al trancazo de la Durazo a través de la mejor en la esquina amarilla.
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1: El señor Joan Sebastián, eso y más.

0: ¡Ay, qué bonita!
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0: ¡Órale pues! ¡Pero en la esquina azul! ¡Nada más y nada menos!
1: ¡Hola!
0: ¡Sergio Vega, el Chaca!
1: ¡Mi nombre es
0: ¡Necesito, dueña!

0: Carlitos. ¿Cuál te gusta? ¿Cuál prefieres? ¿Por cuál votas? ¿Cuál se queda? ¡Buenas!
1: ¡La segunda, Carlita! ¡La segunda!
0: ¡Ya sabes! ¡Sobres! Ahí está 1-0. ¡Buenos días!
2: Joan Sebastián.
0: ¡Ay!
2: Joan Sebastián Yara.
0: Sale, mijo. Ok. Buenas. ¿Cuál le gusta? Vamos 1-1, muchachones.
3: Buenos días, Carlita.
0: Hola.
3: Están muy buenas las dos rondas, pero me quedo con Joan Sebastián.
0: Ay, gracias, mijo. Saludotes, gracias.
4: Joan Sebastián, Carlita.
0: Oye,
4: Joan Sebastián.
0: Ya sabes.
1: Chingame.
0: Buenas. ¿Qué dice? Hola, hola.
5: Sebastián, Carlita. Buenos
0: días. Oye, buenos días. Muchas gracias. 4-1 ganando. Eso y más. ¿Quién se la va a llevar? Tú decides, buenas.
6: La segunda, Carlita.
7: Carlita, el Chaca.
0: El Chaca, sobres.
7: Buenos días, Carlita.
0: 4-2, gracias, buenos días. Bueno, ¿cómo vamos? 4-2 ganando el señor Joan Sebastián, ¿eh?
8: Sale, mijo.
9: Carlita, Joan Sebastián.
0: ¿Qué?
9: Joan Sebastián.
0: Ya sabes, se la llevó, oiga, 5-2, ganó el señor Joan Sebastián, eso y más. Regreso para despedirme. Despídase bien.
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0: ¡Y aquí asustan!
1: ¡Ya sabes!
0: Oiga, ya me voy, chiquillos, chiquillos.
2: Chiquillos y chiquillas, ya me voy. 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
0: Oiga, ya me voy. Qué gusto, qué placer haber estado con ustedes el día de hoy.
1: ¡Me chingo, me chingo!
0: Que tengan un excelente día. Que se la pasen bonito. Hoy, 100% segura de que hoy no hay chaquetón. Al contrario, deschaquétense, por favor. Está haciendo un calorón. Si pueden, tomar bebidas frías, ¿verdad? Hidrátese bien, por favor. No quiero que le dé un golpe de calor. ¿Qué pasó, mijo?
3: Una carita, por la chona.
0: Por la chona.
3: No, cierto, por la segunda.
0: No manches. Ya pasó, chico, ya pasó.
1: Me da chingo.
0: Ya me voy. Que tengan un fabuloso día. Me voy, pero te dejo. El chiquión. Qué hambre hace, ¿eh? Qué hambre.
1: Ay.
0: La verdad que sí, tengo mucha hambre, ya me voy a desayunar unos huevitos revueltos con jamoncito, con sus respectivos frijolitos moliditos, con quesito cotija arriba, dos tortillitas de maíz recién hechas, uy, un cafecito, que de hecho voy a pasar por uno, ¿eh? Ahí lo vamos a andar publicando para que veas dónde voy a andar. Te mando besos, gracias por dejarnos el chiquión. ¡Ya sabes! Aquí yo te lo dejo. Me encanta dejarles el chiquión. Sé que les gusta, sé que lo aprovechan. Sé que lo disfrutan.
4: Nada perdido, la Carlita, invítanos.
0: ¡No, hijo! ¡No!
4: Que te vaya bien, bye.
1: ¡Ah! ¡Me chingo! ¡Es solo para mí!
0: ¡Solo para mí! ¡Qué pacho!
5: ¿A qué restaurante vas a ir, Carlita? ¿A qué restaurante vas a ir?
4: ¡Ya sabes!
0: ¡Ya sabes! A mi casilla. ¿Qué quiere, mijo? ¿Qué quieres?
1: Me da chingo.
0: ¡Sale! ¡Bonito día! Mi nombre es Carlos Durazo. Mañana a 7 de la mañana amenazamos con regresar. Yo sí te recibo el chiquión. Pues para eso es, mijo. Para dejárselos aquí. Recíbamelo con cariño, porfis. Trátemelo bien, por favor. ¿Qué anda, pelón? Que ahorita lo traigo. Bueno, lo trae pelón. Mañana a 7 de la mañana. ¡Ya sabes!

0: Se termina el recorrido de hoy, pero te esperamos en la próxima emisión de 7 a 11 de la mañana. Esto fue...
1: ¡Ya sabes!
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26: Te da la hora exacta.
0: 11:04. 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

0: Arrancamos el show del Chiqui Orejito más contigo hasta las 3 de la tarde, perrillo. ¿Cómo está la clica el día de hoy, mi amor? Ya arrancamos, Chiquion, así vi el Machine Rim, perro, me da mucho gusto, güey. Me da cuando me escuchan, pero más cuando no, güey. Ah. Nada, se crean, güey. Si yo los quiero 1,000 o 8,000, güey, ya sabes, como 8,000, güey. Ya te la you know. ¿Me da, perro? Tenemos llamada, perro. ¿Ya de una llamada? A la bestia, güey. Está como me marcan, güey. Parecen los del banco, güey. La mejor, bueno.
1: Buenos días, mi amor.
0: Buenos días, gordo. ¿Cómo estás, mi amor?
1: Buenos días, ¿quién? El Salchipapas.
0: Ah, ¿eres tú el Salchipapas? Es todo, perro. ¿Cómo has estado, mi amor?
1: Claro que no es temprano, mijo. Tarde, pero temprano también.
0: Sí, pues es que me aviento los 15 minutos del límite, pues. ¿Ah?
1: Sí. De ley, mijo.
0: O sea, llegué a las llegué a las 11, pues llegué como 11 con uno, güey. Pero dije, no, aguanta a los 15, dije. Más o menos por ahí.
1: No, pues es que nomás quería saludarte, mijo. Y ahí un saludo para
0: sí,
1: ese cacahuate, pelón del Irra y todos ahí.
0: Gracias, mi amor. ¿De dónde me escuchas, mi Salchipapas?
1: Mijo, de acá te escucho, de acá donde no hay agua.
0: No, pues Chiquión, pues en Ensenada, donde quiera no hay agua, güey.
1: Punta Banda.
0: Ah, ok. Fíjate, he corrido con suerte porque desde que estoy viviendo ahí, güey, nomás una vez he ido el agua, güey.
1: Pues no sube el agua, mijo, pues son por condominios, pues no sube el agua hasta arriba.
0: Ah, pues sí, cierto, sí, cierto. Tienes razón, mi amor.
1: No, y deja tú eso, de sí, que cierto. La vecina ahí, de aquí estoy, cada tomar un viaje, tiene colgado los calzones, Chiquión. Así se cuelga la ropa, Chiquión.
0: Sí, pues es que eso es normal, pues cuando vives en condominio, Chiquión. Lo que es el barandal, güey, lo agarran como tendedero, pues.
1: ¿Te parecen así como las favelas allá en Brasil, no?
0: Ándale, haz de cuenta, Chiquión. Haz de cuenta, mi amor, y pues.
1: Y... Oye, pues, ¿qué onda con la vecina? Le vale gorro que vean las carpas. O sea, no son calzones, son unas carpones. ¿Sí? ¿Dónde estoy bien?
0: ¿El qué, perdón?
1: Unas carpas.
0: Ah, pues sí, pues es que la gente de Punta Banda, por ejemplo, no conoce la vergüenza, chico.
1: Ya me di cuenta.
0: Sí, chico. Allá son barrio fino, pues así de que acá, de que todos en confianza y todo el rollo, pues no pasa nada, chico.
1: Bueno.
0: Sí, digo, por una parte me gusta ese lado porque, pues, no como no conocen la vergüenza, ellos viven, pues, así, pues, normal, Chiquión, sin preocupación alguna, pues.
1: Ah, no, sí.
0: Y uno que es penoso, pues, sí, ay, no sabes de dónde esconderte, pues, ¿verdad?
1: Ahí no te van a contar el de Electra, pues, ¿en dónde vive?
0: No, en Punta Banda te digo, la vergüenza no la conocen, Chiquión, ahí hay de todo, Chiquión. La vecina le quita el marido la de enfrente y puras de esas.
1: Voy a estar, pues, Chiquión.
0: Arre, mijo, cuídate mucho, Chiquión.
1: Dale, ahí te lavas el chiquitriquis.
0: Tú también, hermoso, te mando un beso. Sale, perrillo. Incis al chipapa, güey. Ay, mi amor, qué bárbaro. Pero por acá, mi compa, ¿qué dice? Échale, mi amor, el giro más en la mejor FM, 103.3, mi amor. Tuya mía, te la presto, perro.
2: Y ahora empieza, Chiquión. De plano. Ya no quieres trabajar, Chiquión, temprano. No, empieza a la hora que tú quieras, Chiquión. Estamos pendientes ahí de la radio, ¿a qué hora vas a empezar? Y de plano contigo. Yo creo que te avientas media hora en el baño para empezar en la cabina.
0: Chiquión, pues es que imagínate hacer lo mismo todos los días, Chiquión, o sea. También entiéndanme, o sea. No todos los días, Chiquión, quiero cotorrear, pues. O sea, hay días en los que digo, no, pues voy a andar acá nomás, tranquilón. Pues. No me comprenden, Chiquión. La mejor, bueno.
3: Échale, Chiquión, oye, ¿por qué te están regañando? ¿Llegaste pues, tarde o qué pasó?
0: Chiquión, me regañan como si me fueran a pagar la nómina. ¿Cómo la ves, Manu Frías? ¿Es lo que te digo?
3: No, pues yo ahorita voy a la casa, vine a trabajar temprano, aquí a donde se nos ponen las manos frías.
0: ¿De veras, Chiquión? ¿Cómo estuvo el jale?
3: Pues vine a preparar dos personas, ya, pues llegué a las 6 de la mañana y ahorita ya voy para atrás.
0: ¿Y ya mayores?
3: Pero voy a regresar porque, hace falta una caja y ya la encargaron, nomás es que voy a llegar a...
0: Acomodarlo.
3: A acomodar a esa persona y ya...
0: Oye, Chiquión, ¿y ya eran personas mayores o qué onda?
3: Sí, son 1, 2, 3, 4, vale. Eran mayores ya, vale, ya más unos de 50 y tantos, 70.
0: Ay, no, el de 50 y tantos está joven todavía, Manos Frías.
3: Pues Pues sí, ¿eh?
0: Sí, está joven, sí, cómo no.
3: Yo tengo 62, bole, y me siento joven.
0: No, sí, te ves como de 15, Manos Frías, la verdad, chiquillo.
3: Sí, ¿no?
0: Ay, Manos Frías, no, pues ya está, mi amor, cuídate mucho, chiquillo.
3: Sí, nomás que voy a la casa porque voy a traer a mi señora al seguro, a su cita normal.
0: Ajá, ah, ok, perfecto, chiquillo. Muy bien, como rutina.
3: Ahí la dejo y en lo que ella está en el seguro, regreso a la pone a hacer el detallito que me falta. Y ya rechazo por ella y vámonos para atrás otra vez a la casa.
0: Muy bien.
3: Bueno, si es que no me vuelven a hablar en otra.
0: Ajá. Digo, ojalá que sí, porque pues es jale, ¿no?
3: Pues sí.
0: Simón.
3: Sí,
0: okay.
3: Si me hablan, pues vamos para atrás. Y pues es jale que uno tiene que hacer.
0: Claro, Manos Frías. ¿Eh? No, pues ni modo, hay que darle machín rimba. Cuídate mucho, chiquillo, sí, te mando un beso, ¿eh?
3: Vale, ahí estamos. Saluditos para todos los que están escuchando la 103.3. Sí. La mejor.
0: ¡Chau! ¡Sale, perrillo!
3: Vale, ahí estamos.
0: Hinche Manos Frías, güey. Ay, ay, ay. No, ojalá que, digo, ojalá que pase muchos años más, va, y cuando yo trascienda, me prepare el Manos Frías, güey. Bien, machín ringo. Me ponga bien chulo, güey, así... ¿Verdad? Que yo parezca como princeso. Nada más que no, decían, la familia de que no, que uno se quieren, de que... Sacamos el tema, pues no, que yo quiero que me cremen, que estoy... ¿Para qué, chiquión? Mira, vas a gastar en el cajón para que luego lo quemen, pues. Sale un billete, chiquión. Mejor que te sepulten y ahí queda tu cajón, güey. Y ya se va consumiendo poco a poco, pero... Pues ahí, oye, como 50 mil pesos, güey. En un ratito ya lo quemaron, chico. Pues no. Qué bárbaro. Voy a la pausa comercial. Dame el cambio. Aquí nomás en la mejor FM. ¿Quién ya se conectó? ¿Quién ya se conectó? Aquí nomás en la mejor. Voy a pasar lista regresando. Manda WhatsApp. 646-116-8992. ¿En qué colonia nos escucha la raza? Voy a pasar lista. Al regresar, volvemos.
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0: la hora exacta.
1: 12-1.
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0: estamos de vuelta, mi amor. 5 Norte con la vecina sonando aquí nomás en la mejor FM 103.3, 12 con 9 minutos. Chiquillones, 12 con 9, mi amor. Ya regresé, perro. Ya, ahora sí me pongo a trabajar, ¿o no, productor? Porque luego la raza está diciendo que pues no trabajo y que estoy el otro, güey. Ya, productor, ya me pongo a chambear ahora sí, güey. Ya son las 12 con 9, güey. Ya en 3 horas me voy, güey, ya, imagínate. Y termina el 9 y la colita se te mueve, mi amor. Qué bárbaro, perro. Tenemos por acá mensaje de WhatsApp, chiquión, échale, perro.
1: Saludos, saludos, mi chiquión, saludos. Aquí desde la bella Cenicienta del Pacífico, con este calor infernal, pero a gusto, trabajando. Saludos, mi amigazo. Ese es mi locutor, el chiquión.
0: Gracias, Gordo. Te mando un abrazo así bien machinrín, mi amor. Así bien bonito va. Así, tronador, chiquión. Échale.
2: Échale, mi chiquión. Aquí andamos. Aquí andamos al seco, viejón. Aguantando el calorón en las rutas. Pero aquí andamos.
0: Es todo, perrillo. Me da mucho gusto, mi amor.
2: Un saludo para la hermosa y querida Vicky. Chula, hermosa. Y te mando un beso, chiquillo. No te me pongas celoso.
0: No pasa nada,
2: este
0: gordo.
2: Este sol me está haciendo más homosexual.
0: No pasa nada, mi amor. Ya sabes que yo te quiero mucho, güey. Yo te quiero más que mis ojos, porque mis ojos te vieron, güey. Échale.
3: Buen día, mi amor, mi chiquito papá.
0: Hola, Vicky.
3: Que tenga muy bonito y bendecido día, mi Yerchi. Y un saludo para todos los que me mandaron, los que me marcaron, los que están escuchando ahorita tu hermoso programa.
0: Oiga, Vicky, Vicky, agarre aire, Vicky, porque con esta respiración que tiene me estoy prendiendo bien machín, Vicky. Por favor.
3: De parte de la Vicky.
0: Ay, Diosito santo.
3: Mi amor, mi chiquito papá, mi Yerchi. A ver si me puedes complacer con una canción bonita para escucharla. Te quiero mucho. Besitos.
0: Gracias, hermosa, preciosa, chiquita mamá. Pero por favor, ya no me hables así, Vicky, porque luego me haces pensar cosas. Sí, te pones muy intensa, Vicky, ¿eh? La verdad, por acá que dice, buenas tardes, chiquión, que tengas excelente turno. Aquí te estamos escuchando en La Esperanza con Lucero. Mándale un saludo. Gracias, mi jarquín. Un abrazo enorme, chiquión. Te quiero mucho, güey. Bien machín rim, perro. Por acá mi compa Luis dice, ya te quemaron, que no te bañas. No, se me baño, güey. Every day. Por acá mi compa, ¿qué dice? Échale, perro.
4: Mi chiquión, buenas tardes, mi Hershey, saludos. Qué bueno que ya entraste. Pero puros comerciales, pura música. Ya ponte aquí a hablar de un tema, mi chiquión. Ah, no te creas. Oye, gracias por los saludos que le mandaste ayer a mi hijo Emanuel. Dale, mi chiquión, saludos. Excelente tarde.
0: Gracias. Vámonos, mi amor. Te mando un abrazo así bien machinrín. Sí, chiquión, pues es que, ¿qué te digo? Pues la gente quiere que yo chambee, pero ando bien a gusto así, güey. Va. ¿Ya me pongo a chambear o qué, perro? Sí, mi amor.
5: Chiquión.
0: Mande, gordo.
5: ¿Y el compayazo, chiquión?
0: Oye, y si es cierto, güey, ya no me habló, perro. Sí se agüitó, va. La neta, sí me puede, güey. Y también la gaviota, güey, no me ha hablado, chiquión. Yo me imagino que ya anda en otra estación de radio. Lo más seguro, porque no se ha reportado conmigo, güey. ¿Verdad? Y me tiene preocupado, chiquión.
2: ¿Qué tranza, chiquión? Con la visa, pues. ¿Cuándo vas para la Rose? ¿Cuándo vas para allá con los gringos?
0: Oye, ¿qué onda con la raza, güey? Publiqué ayer que ya me llegó la visa, chiquín, y todo el rollo. Y en uno de los comentarios me pone un vato, güey. Te doy un mes para que se te quite el encanto, dice. ¿Por qué son así, pues? Chiquión, en vez de decir ese vato, no, pues qué perrón. O sea, felicidades, chiquión, qué buena onda. Que no, me dijo, te doy un mes para que se te quite el encanto, pues, ¿por qué son así, güey? Me daban ganas de bloquearlo, chiquio. Ay, ay, ay, mi amor. Échale por acá, perro.
6: De mi chiquión, chiquión. Te saludito desde aquí del campanario. Listo para la venta de los tabletos de sabores. Ya te las sabes. Un besito, mijo.
0: Gracias, mi amor. Fíjate que, por cierto, el día de hoy me levanté muy contento, la verdad. No sé, bueno, siempre me levanto contento, güey, pero el día de hoy, pues, más, ¿no? Y, la neta, chiquión, mi lady se estaba enojando conmigo en la mañana, güey, porque a cada rato, güey, le estaba pellizcando las pompis, güey, no sé, pues estábamos acostados y de repente, pues, digo, le pellizqué la pompi, le di unas nalgadas, le di unos besos, ¿verdad? En sus pompis, así. Le sobaba las pompis, güey. Agarraba así una pompi con la mano derecha, güey. Le agarraba así la pompi, güey. Se la apretaba, güey. Y me acercaba y le hacía... así, güey, todo. Y ya me empezó a decir, mi amor, ya, cálmate. ¿Por qué me agarras tanto las pompis y por qué me andas pellizcando? Le digo, mi amor, es que me di cuenta que hoy es el día del perro. Y me gusta mucho tu perro Ulatsu. Y a ese perro hay que consentirlo. La verdad que sí. Sí, no, no, porque pues hoy, chiquión, hoy es día del perro, güey. Y felicidades a todos los perros, que me escuchan. Bien, machín. Ay, oye, ¿cuál dijimos que, por ejemplo, qué tipo de perro sería de la gaviota, güey? Yo digo que un schnauzer, ¿no, güey? Yo digo que sí, güey. Sí, güey. Oye, ¿cómo sería un perro de... el perro del pelón del Irre, güey? Yo creo que es un albino, güey. ¡Hala! Sí, chiquio. Mínimo, perro. Ay, mi amor, ¿por qué dice la raza, mi amor? Échale, perro.
7: ¿Qué tranza, chiquión? ¿Qué gas contigo, pues? ¿Cuándo estrenas la visa, viejo? ¿Cuándo vas a ir a Dallas?
0: Oye, no, porque dicen que después de Dallas queda Colorado. Chiquión, yo pretendo el domingo, güey. Pretendo ir el domingo, nada más ir a comer las In-N-Out, ¿va? Para probarlas, porque dicen que están muy buenas, no sé, güey. ¿Va? La In-N-Out es muy famosa allá y pues quiero probarla, chiquión, a ver si es cierto que muy acá, güey. ¿Verdad? Ahí ustedes me dirán que son, que van muy seguido. O a ver, chiquiones, ¿qué me recomiendan, güey? Cruzando aquí la línea, güey. No me voy a ir hasta el fondo, güey. No, nomás ahí para ver qué onda, güey. ¿Va? ¿Qué me recomiendan botanear, güey? A ver, me han dicho que el McDonald's de Estados Unidos no sabe igual que el de aquí, güey. Que allá sabe, pues tiene otro saborcito muy diferente. No es que esté malo en Estados Unidos, ¿va? Pero que tiene un sabor diferente también muy bueno. Entonces, igual para que ustedes me quiten la duda, güey. Está también el Jack in the Box, ¿no? Que he escuchado también, güey. El KFC, güey, también dicen que allá en Estados Unidos, pues que sabe un poquito diferente. Que sí han dicho, que un poquito más sabroso. Bueno, ya ustedes me dirán qué onda, chiquión. Pero acá, ¿qué dice el hinche pelón del Irre? ¡Échale, amor!
8: ¡No te pases de lanza, duende malévolo! Apenas acabo de prender la radio y ya estás hablando de mí. Te digo. No, pero está bien. Te iba a preguntar qué clase de perro iba a ser, pero está bien, un albino. Y si no, un perro italiano. No me acuerdo ahorita la raza, pero por ahí va. Porque un Rottweiler como que no creo, ¿ah? ¿Eh?
0: No, güey.
8: Blue.
0: No, pues, ¿qué te digo, mi querido pelón de Lirra, güey? Ay, no, por acá dice mi compa, dice, ahora sí caíle para Las Vegas, aquí te guacho. Ay, perro, ¿a poco sí, mi amor? Échale.
9: Para el puro sueño.
0: Bien machín, mi amor. Por acá dice un señor perro, dice, por acá mi compa, que dice, échale, por acá, perro.
10: Chiquión, buenos días, buenas tardes. El perro del pelón de Lirra es un cholo escuincle, chiquión.
0: Inga tu roña, güey. Oye, viéndolo bien, yo creo que sí, perro, Bien machín, güey. Lo más probable es que sí, mi amor. Ay, no, de veras. Pero bueno, voy a la pausa comercial, mi amor. Pero antes de irme a la pausa, chiquiones, yo quiero que se prenda el cerro. Que se prenda el cerro de una vez. Va, perfecto. Pero, chiquiones, quiero saber su opinión, Y que me lo pongan por WhatsApp. 646-116-8992. No se me anden freseando, güey. Al chile, güey. Las cosas como son. Quiero que quien me esté escuchando, quiero que sea honesto y me ponga en el WhatsApp, ya sea de audio o por mensaje, chiquiones, a lo que les voy a preguntar, sin pelos en la lengua, güey, por favor, chiquión. Además del Oxxo, güey, ¿en qué otro lugar te tuercen el hocico y te atienden de mala gana, güey? Quiero escuchar, güey. Vamos viendo qué negocio, chiquión, ¿verdad? Además del Oxxo, ¿en qué otro lugar te tuercen el hocico y te atienden de mala gana? Por cierto, hablando del Oxxo, güey, yo soy muy cliente del Oxxo aquí del Boulevard Ramírez Méndez. Ya ves que hace un tiempo fui a visitar ese Oxxo, me pedí un café. Digo, no, me estreví un café, güey. Porque ahorita ya hay un stand donde ya te hacen frappés y todo ese rollo. En ese entonces no había eso. Entonces yo llegaba, me preparé mi café y estaba frío, güey. El del Boulevard Ramírez Méndez. Cuando yo fui, estaba frío. Lo comenté en el radio, ¿verdad? Nada más como para comentarles, ¿verdad? Que pues chequen el café porque pues se me hizo muy frío. Uy, se prendió el cerro, güey. Se indignó la encargada de ese Oxxo. Incluso yo le comenté, pues. Le digo, discúlpeme, pero no fue de mala onda, simplemente fue una observación y lo comento aquí sin tema de desprecio o para quemar. No. Simplemente es para que pongan un poquito más de atención de que el café, pues, va, lo mantengan siempre caliente, va. Fue un punto de vista. No, hombre, pues se indignó la señora, pues. Y de hecho, sigo yendo ahí, no muy seguido, pero a veces voy para allá. Y me atiende la señora, pero así como muy serio. Y le digo, señora, también pues es parte del cotorreo, pues estamos cotorreando. ¿Verdad? Si yo a mi padre de repente en su negocio de lavandería también, güey, le echo carrilla. ¿Verdad? Pero pues... Y de hecho la señora era muy amiga de mi mamá, güey. Porque pues, mi mamá es cliente ahí, güey. Y como que no, también se pone muy seria, güey. Es lo que te digo, pues. Va. Pero bueno, chiquión, chiquiona. Bueno, y ya después he ido y ya todo muy bien. O sea, al 100, pues. Pero se agüitan, pues. Sin Yolanda Maricarmen, aquí no ha pasado nada, güey. Pero bueno, mi amor. Además del Oxxo, ¿en qué otro lugar te tuercen el hocico y te atienden de mala gana, mi amor? Voy a la pausa comercial, los leo regresando. Que se prenda el cerro, güey. ¡Ay! ¡Ay! ¡Ay! ¡Me emociona esto, güey! Voy a la pausa, no me le cambie y volvemos.
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Oye, Quinto Traste con Eres Arte, sonando aquí nomás en la Mejor FM, 12 con 30 minutos, chiquión, chiquiona. Oigan, por acá dice, hey, de los tacos Lupita de Manadero no vas a estar hablando. Dice, ay, güey. Dice por acá, dejen paz a la de la ventanilla número 2 de la subdelegación del IMSS. Ah, ¿a poco sí? Diosito santo, mi amor. ¡Chau! Oigan, además del Oxxo, ¿en qué otro lugar te tueres en el hocico y te atienden de mala gana, güey? 646-116-8992. Quiero, por favor, que sean honestos y manden WhatsApp y me respondan, güey. Además del Oxxo, ¿en qué otro lugar te tueres en el hocico y te atienden de mala gana? Por acá dice... Hola, chiquión. En el Oxxo de la Morelos 1, el que está enfrente del campito, ese, las viejas de ahí son bien odiosas. Nomás te miran y su carota.

0: Siempre te escucho, chiquión, pero nunca opino, pero como a qué hora, pero como que ahora sí este tema se me hizo interesante, de las que tuerce el hocico, dice, es que amiga, me imagino que tienes ya callo, ¿no? Como que tienes callo ya en ese rollo porque, pues sí, la neta, es el Oxxo de la Morelos. Fíjate que en el Oxxo de la Morelos, yo me imagino que, o sea, no hay tanto peligro, ¿verdad? A pesar de que es una colonia, ¿verdad? Donde, ay, güey, dices tú, ah, caray, está medio tenso el asunto. Pero siento que, o sea, me imagino yo, no sé, un asaltante que llega ahí al Oxxo de la Morelos y entra muy acá, muy pro, y de repente ve a la cajera, ¿no? Entonces, cuando ve a la cajera y todo el rollo, como ya le ve así como las cejas tatuadas y todo el rollo, chiquión, pues ya como que... como que le dice, ah, ¿qué onda, Carmela? ¿Cómo estás? O sea, ya ahí como empatía y todo el rollo, pues. Oye, no, chiquión, dicen que las cajeras del Oxxo la mayoría tienen las cejas tatuadas, ¿no? Y traen pestañas postizas y todo. güey, me van a funar, güey. No, no es cierto, chicas, se miran bien hermosas. Todo el rollo. No, pero sí dicen, güey, dicen. ¿Verdad? Que traen así como que la ceja tatuada, traen como un chongo, güey. Y una zarracada así bien machín, güey. ¿Va? Y traen pestañas postizas y... ¡Ey, no, productor! Las de la patrona, esas son otro rollo, otro nivel. ¿Verdad? O sea, son otro nivel. No confundas. Por favor. Ay, ay, ay, mi amor. Échale por acá, perro.
1: No, te voltean la cara, chiquiones, en la radio y en la tortillería de la gaviota.
0: Neta, chiquión. Oye, Ignacio, ¿pero en cuál radio, güey? Porque en la mejor no creo, ¿eh? Para empezar. Por acá dice la raza, mi amor. 646-116-8992.
2: Al tiro, chiquión, porque dicen que después de Dallas por Detroit queda Colorado.
0: La verdad que sí, mi amor, ¿no? Y, no, y fíjate, como en las calles, güey, sin retorno.
3: No, hombre, chiquión, ¿en serio vas a comer hamburguesas? ¡Qué valores! Porque ya ves que dicen que la carne de las hamburguesas es de dudosa procedencia.
0: Neta,
3: güey. Eso dicen, ¿eh?
0: No. Yo hasta voy a cantar ya. Es una hamburguesa deliciosa. Está muy esponjadita. Lleva lechuga, lleva tomate, es una hamburguesa deliciosa. Ah, ya me vi, güey. Bien machingo. Por acá dice, las hamburguesas del McDonald's de USA, algo bien, nada que ver con las de aquí. Y los Cheetos Flamin', uff, neta, güey. Anotado, perro.
4: Las asistentes del Seguro Social.
0: Neta, chiquión, tanto así, perro. Diosito santo, güey. Fíjate que yo no he tenido esa experiencia en el seguro, güey. Sí, pues es que yo voy puro particular, pues. Chiquión, pues es que yo no batallo, pero yo voy a puro particular, mi amor. O sea, que entiendan ustedes, chiquión, que soy locutor, güey. O sea, soy locutor, manejo mis tiempos a mi gusto, chiquión. Entro a las 11, pero ya es que salgo como 11 y media al aire, o sea... Chiquión, uno pues tiene privilegios, pues, ¿va? Entonces yo voy a puro particular, pues de volada acá llego, todo el rollo, me atienden mi machín, voy a la farmacia, fíjate, la pura consulta en particular son como 1,000 y feria, ¿va? Más aparte ir a la farmacia son otros 1,000 pesos, pues, son como 2,000 y feria en total, güey, cuando vas a un particular, pues. Chiquión, en la próxima semana lo recupero, pues. ¿Va? Sí, productor. Es que, chiquión, se les olvida que soy locutor, pues. A la bestia, güey. Si supieran, güey, todas las tarjetas de crédito ahorita, güey, hasta el tope, chico. No manches, perro. Oye, por acá dice el pelón de Lirra, échale.
5: Mande. Según tengo entendido que los taquitos del Fénix, tacos de pescado del Fénix, dicen que ahí te atienden de mala gana en veces.
0: No, creo que ya han mejorado, ¿no, perro? Ya creo que ya evolucionaron, perro.
6: En el IMSS.
0: A la bestia, güey. Bien machin ring, güey. Por acá dice, buenas tardes, Herchi. En la rosticería de Sinaloa de Maniadero, pésimo servicio. Da hasta miedo preguntar porque te contestan feo y ni ganas de ir, malos los pollos y pésimo servicio al cliente. ¿A poco sí, amiga? Fíjate que yo fui para allá, creo que hace dos años fui para allá a la rosticería, porque se iban a anunciar con nosotros y fuimos a afinar detalles y todo el rollo. Y la verdad es que me atendieron muy bien, güey. Me dieron alitas, boneless, me dieron pollo, o sea, todo ahí me... O sea, es más, hasta una mesa pusieron acá ya preparada, güey, con salsita y todo. No, súper bien. No sé por qué, ¿verdad? Dice mi amiga que pésimo servicio. A mí me dieron muy buen servicio, güey. ¿Sí?
7: Chiquillo, por no te vayas muy lejos. En el seguro, hermano. En el seguro. Ajá. Parece que te están haciendo un favor, hermano, la neta.
0: Neta, chiquillo.
7: Y no se digan los microbuseros. Que cuando van quemados, van bien atrasados, y tú eres más lento para subirte, o sea, no manches, te hacen una cara como que te quieren comer, brother.
0: No manches, Chiquión, no, que se ponen bravos, ¿no?
8: Chiquión, mande gordo. Mi esposa siempre decía que en unos churros locos que están ahí por Villares el Torito, por la Munguía,
0: ajá,
8: y una vez fui con ella, y sí, cierto, sí, sí, sí te tuercen el hocico, pero a mí me incomoda más cuando son demasiado amables. De hecho, también a veces me he preguntado a la gente que si a ellos les gusta cuando que les canten las mañanitas como en un restaurante, en los Mercedes, así, porque pues a mí no se me hace bien, porque pues, claro, lo están haciendo de corazón.
0: Fíjate, yo no entiendo por qué a veces la gente es así, ¿no? Cuando te atienden en un negocio. Por ejemplo, yo he ido, pues, no diario, pero de vez en cuando voy aquí a La Cochinita, que está por la Pedro Loyola, güey, a un lado del Oxxo. Está el punto bar, en contraesquina está esa cochinita, güey. No es que te atiendan mal, la verdad, digo, lo voy a decir como es. No es que te atiendan mal, pero no te atienden amablemente, pues. O sea, tú llegas, ¿no? Y tú, yo pues siempre digo, llego a un lugar y, buenas tardes, ¿no? Y pues sí, sí me contestó la muchacha, buenas tardes. Voy a querer una orden de arroz blanco. Y ahí ya no me contestó nada, simplemente ejecutó la orden o la petición mía. Y hasta ahí todo el rollo, pero así como que me atendió, pues no muy amable, pues, es a lo que voy. No muy amable, así como que muy agüiwi, ¿verdad? Digo, no se portó grosera, pero tampoco fue muy amable. Entonces, a veces digo yo, oye, pues por lo menos, o sea, tú jale esa atención al cliente, ¿no? Por lo menos, en otras partes sí me ha tocado de que yo, buenas tardes, joven, bienvenido. ¿En qué le podemos ayudar? Y yo, no, pues quiero, claro que sí. Oiga, ¿le puedo pedir esto de extra? Claro, lo que usted guste. O sea, y ahí uno dice, mira, pues qué buena onda, ¿no? O sea, hasta te motiva a comprar más, no sé, güey. Pero hay otras personas que nomás no, chiquen. Y digo yo, qué bárbaro. Ay, no. Voy a la pausa, comercial, no me le cambie. Va, volvemos.
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0: la hora exacta.
1: 1:01.
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5: Ahí estamos de vuelta, mi amor. Aquí nomás, 1:02. Chiquión, chiquiona, yo soy Hershey Medina contigo hasta las 3 de la tarde, perrillo. Y ya mero nos vamos, mi amor. Qué bueno, chiquión. Ya me quiero ir, perro, ya. Sí, güey. Oigan, ¿cómo he pasado calor hoy en día, güey? Y en Punta Banda, donde vivo yo, pues estoy cerca de la playa. Y aún así, güey, fíjate que he pasado calor, güey. Ya tuvimos que comprar 2 abanicos. Y ya lo pusimos en cierta posición cada uno, güey, ¿va? Y solamente así, chiquión, uno puede, puede dormir a gusto. Porque, ay, güey, hubo madrugadas en que me tuve que encuerar, chiquión. Le dije a mi lady, oye, mi amor, con tu permiso, ¿va? Me voy a quitar la ropa, le digo, porque no aguanto el calor, le digo. Ahí disculpa, si es mucha indiscreción. Y ya mi lady me dice, no te preocupes, si quieres no te veo. Ay, le digo, por favor, le digo, porque me da mucha pena. Es que somos muy vergonzosos, pues. Entonces, no. Le digo, no me vayas a ver, ¿no? Y ya me tapé, güey. Me tapé así bien machín. Con una sábana y ya con el aire, pues ya como que regulas el clima, pues, y ya a gusto, ¿no? Y al rato, chiquión, no están para saberlo ni yo para contarlo, pero qué bonitos pedos me eché ese día, güey. Algo bien, oye, mi lady se ha echado, güey, pero la envidio porque no se escuchan, güey. De hecho, me avisa, oye, me voy a echar uno. Ah, no, adelante. Y yo esperando que se escuche, pues, y nada. ¿Ya te lo echaste? Ya, me hice hace ratito. Le digo, oye, pero no se escuchó. Ay, pues no sé, pero ya me lo eché. Y los míos, güey, no, hombre. Parece que están haciendo la marcha de Zacatecas, güey. No, manches, chiquión. Ay, no, de veras, mi amor. Oye, entonces, chiquión, ya para ir terminando, güey. Ya para ir culminando, mi amor, además del Oxxo, ¿en qué otro lugar te tuercen el hocico y te atienden de mala gana, güey?
6: Hershey, de hecho, qué casualidad, nunca había llegado a esa cochinita y ayer fuimos.
5: Ajá.
6: Y no sé si es una muchacha de pelo negro como de unos 70, sí. Delgadita. Creo que usa colita así.
5: Ándale, sí,
6: y
5: sí.
6: Ajá. Y aparte, esa cochinita parece que se quedó atrapada en el tiempo, ¿no? De cuenta que te fuiste a los 90s.
5: No, pues deja tú eso, güey. Pero es una muchacha. Y así como que te atiende muy a wiwi, pues. Y es lo que digo yo, ¿por qué son así, güey? Y como, bueno, no sé, ¿verdad? No lo puedo yo asegurar, pero quiero yo pensar, pues, que no es un negocio y es una trabajadora. Y pues, como no es suyo, ¿verdad? Vamos a suponer así, como no es suyo, pues les vale, pues. Les vale Mauser. Entonces, lo que no se pueden a pensar, tú como empleado o empleada, si empiezas a dar una mala actitud, un maltrato al cliente, ese cliente ya no va a ir, güey. ¿Y qué va a pasar? Así va a ser uno tras otro y eso le va a afectar al negocio. Ok, no es tu negocio, esto me vale. Pero hay que tener en cuenta que de ahí, de ese negocio, sale para pagar la renta, sale para pagar la comida a tus hijos. O sea, son muchas cuestiones que de ahí tú dependes. Entonces, aunque no sea tu negocio, es tu trabajo, hay que cuidarlo, güey. ¿Verdad? Porque el día que el negocio, por culpa tuya o de tus compañeros, se viene abajo, pues también sales perjudicado tú. ¿Verdad? Entonces, hay que cuidar el negocio. Si ya no estás a gusto ahí, pues renuncia, pues, y ya. Así de fácil, pues. Pero bueno, por acá dice la raza, mi amor. Dice por acá, Chiquión, échale perro.
0: Oye, Chiquión, yo creo que es más fácil que digas cuál Oxxo no lo hacen. Yo pienso que es más fácil, porque todos son iguales.
5: No, no es cierto, güey. Permítame corregirte, Chiquión, pero el Oxxo que está aquí por la radio, que está por la Diamante, enfrente de la Rodríguez, la birrería, yo tengo años yendo a ese Oxxo y todo al 100, ¿eh? Te atienden muy bien, amables. Hasta ahorita no me ha tocado un mal disgusto ahí. Para nada, ¿eh? Todo bien. Tenemos llamada. Bueno, ¿quién habla?
7: Hola, buenos días, mi amor.
5: Hola, Vicky. ¿Cómo estás, hermosa, preciosa?
7: Como Santa Elena.
5: Ay, cada vez más Ricky.
7: Ah, claro.
5: Oye, ¿le puedes bajar a tu radio, porfa, Vicky?
7: Sí.
5: Ándale. Muy bien. ¿Cómo estás, hermosa?
7: Aquí, ya vine a trabajar.
5: ¿En qué chambeas, mi amor?
8: Llevo 130.
7: Bueno, te dije que la otra vez que trabajaba haciendo artes prehispánicas.
5: ¿Artes qué?
7: Turismo.
5: ¿Artes qué, perdón?
7: Arte prehispánica.
5: ¿Arte prehispánica?
7: Sí.
5: Ah, ok. ¿Haces que como muñecos o algo así?
7: Son dibujos.
5: ¿Dibujos? Ah.
7: Con popotillos.
5: Ah, ok. Oye, te voy a pasar una foto de la chaparrita sexy, mi tía. Ándale,
7: pues.
5: A ver si puede hacer un arte así.
7: Claro, y también así.
5: ¡Ay, mi querida Vicky! No, yo no, Vicky, no, no, espérate. No, no, no. Oye, Vicky, si quieres apagar tu radio, por favor, porque se escucha mucha interferencia. Ajá. Ahí está, ¿verdad?
7: Ya.
5: Muy bien, listo, Vicky, perfecto. Vicky, te mando un beso, ¿eh? Vicky.
7: Que casi no se escucha.
5: ¿Ahí me escuchas?
7: A ver.
5: Vicky, ¿me sientes? ¿Me escuchas?
7: Ya.
5: Ay, Vicky. Yo solo quiero decirte.
7: Ayer estoy ocupada todo el día.
5: ¿Mande?
7: Ayer estuve ocupada todo el día, me fui al mar, mar.
5: Ok. Oye, quiero mandarte un beso.
7: Mándame
5: también. I your kiss in your monkey.
7: Ya tuya.
5: Así, kiss in your monkey.
7: Qué rico. Ya me llegó.
5: O sea, te mando un kiss. Te mando un kiss.
7: Hijo, quiero otro.
5: Te mando un kiss, claro, en tu Black Panther. Sí. Oye, Vicky, ¿qué pasó? ¿Ya te marcaron? ¿Te marcaron ayer o qué show? ¿En qué quedó todo el asunto?
7: Todo bien.
5: ¿Sí?
7: Todo el día me estuvieron marcando.
5: Pero ya salió una cita con alguien, todavía no.
7: Te diré.
5: ¿Ya pegó chicle o qué show?
7: Ya.
5: Vicky, ¿y qué onda? Cuéntamelo todo, ¿a dónde van a ir o qué? Ajá, Vicky.
7: Luego te digo.
5: Ay, no me digas que van a ir a encerrarse.
7: No, porque hace mucho calor.
5: ¿Y entonces?
7: Vamos a ir a enfriarnos por ahí.
5: ¡Ah, la bestia!
7: ¿No quieres ir?
5: Y no, espérate, yo respeto la privacidad, ¿no? Sí.
7: Ay, por favor.
5: Sí, Vicky, pues es que primero tú cálale ahí, luego ya me dices qué onda, pues, ¿va?
7: Ok.
5: Ok, Vicky.
7: ¿O no le quieras hablar tú primero y después yo?
5: Ay, Vicky, no me digas eso, Vicky, porque... Déjame pensarlo, ¿va?
7: Bueno, no lo pienses mucho, chiquito papá.
5: Te lo prometo, mi amor, ya sabes.
7: Ya está,
5: aquí, mi amor. Te mando un beso y un abrazo, ¿ok?
7: Ok.
5: Cuídate mucho, mi amor.
7: Yo también,
5: mi amor. Eres la sonrisa que me cautiva las curvas de mi corazón.
7: Tú de la punta del dedo gordo hasta...
5: ¿Cómo?
7: Tu medio cuerpo.
5: ¿Cómo, perdón?
7: Que tú hasta la punta del dedo gordo hasta tu medio cuerpo.
5: Ay,
7: otro dedo.
5: Ay, Vicky, qué romántica
7: pero
5: eres.
7: Tú
5: eres mi todo.
7: De lo ¿Cómo?
5: Eres mi todo.
7: También. Mi amor. Mi todo.
5: Sí. Chiquita mamá. I love you to you forever and ever.
7: I love you.
5: Yes. You know what I mean?
7: Yes.
5: Okay, of course, no. Come on, please, now, over there. Sale, pues, Vicky. Cuídate mucho, mi amor, ¿eh?
7: Tú también.
5: Bye-bye, mi amor. Ay, che, Vicky, güey. Me pone bien prendido. Yo creo que la gaveta se puso celosa, güey, porque no, ya no me habla, güey. Ya no me habla, chiqui. Me duele su partida, ¿va? No, no, no. O sea, de que ya no me habla, productor. Sí, perro, no pienses mal, güey.
8: Confirmo, confirmo. Las viejas del Oxxo de la Morelos. La verdad, sí.
5: Neta, Yanet.
8: Súper odiosas.
5: Neta, Yanet. Dame nombres, por favor. Porque esto no puede estar pasando. Tenemos llamada, bueno.
9: Hola, mi chocolatito, hermoso, guapo, hermoso. Ay. Se me derrite en mi boca.
5: Oye, ¿te sale con Mauser, mijo, eh?
10: Ay, güey, perdón, se metió la Vicky.
5: Te sale muy bien, mi amor.
10: Me pechonalicé con la Vicky, me pechonalicé.
5: Oye, mi amor, te mandé la foto de la Vicky, ¿va?
10: Ah, ¿qué vas a andar mandando? No mandaste nada, güey.
5: ¿No te la mandé, güey?
10: No, güey.
5: No me digas eso, perro.
10: Nah, pero está bien, no pasa nada, hombre. Ya tiene cita allá en... No, allá pues sí. Donde se va a ir a enfriar.
5: Igual te la mando
10: para que la cheques. Va a ir a la hielera allá, la que está... la diamante. A enfriar.
5: Hinche chiquiango.
10: Van a ir a calentar el cuarto frío.
5: Yo creo que sí, ¿verdad, mi amor?
10: Ay, mi chocolatito.
5: Ay, hola, ¿qué tal, hermoso? ¿Cómo estás? Seas culebra.
10: Oye, si no fuera por la Vicky y por estos momentos, yo sepa qué sería de mi vida, la neta. Y más por tu precio, por escucharte. Neto, no sé qué sería de mi vida.
5: O sea, la neta, el chile, güey, de todos los locutores que escuchas en Ensenada, ¿te gusta el chiquión?
10: Sí, sin albur. Me gustas tú.
5: Neta, güey. Pero, sí, pero, o sea...
10: Antes mi preferido, ¿quieres que te lo diga? ¿Lo puedo decir al aire o no?
5: No, dímelo, dímelo.
10: A ver, yo escuchaba al Danny Moy.
5: El qué buena onda de viento.
10: Viento. No, sí. No contraté. Tuve un evento. De hecho, cuando mi hijo cumplió un año, lo bautizamos y lo contraté porque era mi camarada mío.
5: Okay.
10: Y tiene un grupo que se llama Danny Boy, su grupo Arrebatado. Y el vato amenizó ahí y estaba fresco lo de Valentín Elizalde. Y contraté un imitador de Valentín Elizalde en la fiesta de mi hijo. Fue cumpleaños y bautizo de mi hijo, primer año.
5: Ah, okay. ¿Y ya no es tu favorito el Danny Boy, güey?
10: No, pues que ya le perdí la huella. Ya no sé dónde está.
5: Ah, no, sí.
10: Pues de que salió de la ciudad 3.3 se fue a otra estación. Creo que estaba en la ranchera. Se me hace que estaba
5: sí,
10: abajo.
5: Ahí está, güey. Simón. Ahí sí, todavía. Sí, todavía sí. Sí, güey.
10: No, pues ya. Con ningún no, ya sé no, si, ya
5: no, no sé si esté porque... no sé si esté al aire, pero ahí está, güey.
10: Ok. Pues ya, pues aquí andamos contigo, güey. Fíjate.
5: Sí, mi amor.
10: Eres el ganón ahorita. Debes sentirte privilegiado.
5: Pero chiquión, la neta, güey. ¿Qué tengo yo que no tienen los demás, güey? A ver,
10: no te voy a explicar así pocas palabras sin verte que ay que te ando clamando el rifle nada. Sí, sí, yo te hablo porque me da gusto escucharte. Primeramente me gusta escucharte.
5: Simón.
10: Me gusta tu rollo. Le dices, como te he dicho, anteriormente, le dices dar una frescura a la radio, a la 103, ¿entiendes? Así estás en la 103, a usted cualquier le vas a dar una frescura, le vas a dar una cosa diferente, ¿pues entiendes?
5: Pero chiquión, tú dices frescura, pero tú dices...
10: O sea que antes la radio, lo que voy, no se hablaba lo que estás hablando ahorita, pues, la vacilada, la cotorreada, es lo que me gusta a la gente, pues, ¿sí?
5: O sea, vacilar, cotorrear. Y los demás no tienen esa frescura como tú
10: no,
5: dices.
10: O sea, no tenían ese rollo, pues, o sea, sí, pero no sé si la radio les cohibía ser como tú eres, así como ahorita eres tú, cotorrón, pues, ¿sí? A lo que voy, que sea más abierto a la radio, pues.
5: Simón, sí, claro.
10: Eso es lo que me refiero, pues. Le dieron a dar otro aire, pues, a la radio. Tú viniste a darle otro aire a la radio.
5: Okay,
10: cuando estaba el Cayuli y el este vato, el Marcianito, y luego se cambió el nombre, el seudónimo, se puso. Primero era el Bolillo y el...
5: Simón.
10: El Bolillo, el Virote. El Cayuli y el Bolillo, el Virote. No, pues, eran pareja y agarraba oscura en ese tiempo, al principio de los 2000. Y lo pues separaron y ese vato se fue el que... Se fue a otra radio, al igual que la que tú, pero creo que la 103 se fue el vato para abajo. Ese vato. Okay. Estaba también la 103, el
5: Simón.
10: Que era Chilangón, no me acuerdo el nombre, el vato.
5: Sí, del Papirrín.
10: Ah, el Papirrín, Simón, pero tuvo varios... Bueno, es parecido al Papirrín, tiene la misma voz.
5: No, ese vato, que... yo me iba a pistear un chorro con el Papirrín, güey.
10: Papirrín, y tiene otro vato que le decían el Bolillo, que también era de Chilangón, y hacía dupla con el Cayuli.
5: Sí, pues el Molina, sí.
10: Ah, ese, Frankie Molina.
5: Sí, pues yo me iba a pistear con el Molina, con el Papirrín, con el George, güey, nos íbamos aquí a las banqueteras, güey.
10: ¿Neta?
5: Ya, ya, mira, ya tomadillo, güey, no, hombre, chiquillo. No, Chiquión.
10: Con razón salieron volando la radio, ¿no?
5: Chiquión, pues es que en eso, yo era suplente en esos tiempos donde nos íbamos a pistear, sí. No, hombre, Chiquión.
10: Algo bien el cotorreo, no, imagino.
5: Yo en ese entonces, güey, yo no sabía pistear, güey. Y ellos eran de Caguama, güey. Y ellos me enseñaron a tomar caguama, güey.
10: Pero no a gorrear, ¿va?
5: Ah, no, yo acá machín, güey. Pero sí me decía, el papirri me decía, Hershey, tienes que empinarte la caguama así. Y me ponía el ejemplo, güey. ¡Hala! Sí, güey, no, o sea, la neta, perro. O sea, yo le aprendí, güey, machín.
10: ¿Pero cuál de todos? ¿Al Chico George? ¿Al Cayuli?
5: A los tres, güey.
10: ¿A los tres?
5: No, al Cayuli no me tocó conocerlo, pero sí.
10: Ay, Cayuli era uno gordito, morenito.
5: O sea, supe quién fue, pero no tuve la dicha de tratarlo, pero sí, güey.
10: Era buen rollo el vato, era todo el vato. De hecho, hoy tengo un video de 8 milímetros con las cámaras grandes. Ajá. Cuando estaba antes Gigante, donde está el Soriana en la calle 11, que sí, ya lo cerraron, sí. De hecho. Ajá. Ahí hicieron, ellos tienen una transmisión en vivo. En ese tiempo vino el Lucero de Sinaloa y vino Mario Cachorro, el Delgado.
5: Ah, ok, mi amor.
10: Y los tengo grabados a ellos, los tengo grabados en ese video casi. Y está el Cayuli y está el otro, el Bolillo.
5: Sí, que van, pues un día a mí grábame, güey.
10: No, pues es cuestión. Sí, pero ahí en el Cuatro Letras. El que tiene tubo. Perro. El que tiene tubo y jacuzzi. Me han dicho, no he entrado.
5: Y el que tiene espejos, mi amor.
10: Arriba en el techo.
5: Ay, chichiquión, güey. No, pues ya, no, si ya está, mi amor.
10: Si te grabo, nomás cuestión de que consideramos. Te voy a invitar a la casa para que vayas. Es una comida en tu honor.
5: Pero ya dijiste, mi amor.
10: No, si te voy a invitar y para entregarte la gorra.
5: Sí, sí, claro, sí. Y acuérdate, 7-1/8,
10: Sí, 7-1/8. Quisiera que fuera más cabezón, pero está bien, con eso me conformo.
5: No, sí está bien, chiquita. Pinche chiquiado, güey.
10: No, ay, digo, para, o sea, para cuando te invite a los partiditos para que jugamos fútbol, ajá, para que, pues, si tienes una choya, una cabezota grande, pues puedes cabecear mejor los balones. Si tienes una cabecita chiquita, pues,
5: ¿te gusta,
10: pues no, se están ido los balones.
5: ¿Sí te gusta el fútbol, chiquión?
10: Me encanta, desde morro jugar fútbol.
5: Pues un día podemos jugar fútbol, güey, igual yo me pongo de portero y quiero que me lo tires al ángulo, ¿no?
10: Oh. Ahí en el arácnido, ahí te lo voy a tirar.
5: Tuya mía, te la aprecio, acarícialo.
10: Sí, ahí pone, donde las arañas hacen su nido.
5: Te sale con Mauser, güey. Ay, híjole. Ay, mi amor. Chiquión, pues ya estás, de amor. Cuídate mucho. Te quiero mucho, güey. Estamos al pendiente del millón y pasadito. Y no olvides que eres precioso.
10: Claro. Herchis, mi chocolatito. Precioso. Nomás por eso escucho la radio, nomás por eso.
5: Sí, chino. Mi amor.
10: Sí, ay, dije Herchis. No sé qué pasaría si la Vicky no fuera.
5: Tú eres el lucero que alumbra mi ser, güey, ¿sabes?
10: Soy el destello solar que sale en las mañanas, esos que te calas. Oh.
5: ¡Ay, mi amor! Valen 1,000 o 8,000, ya sabes.
10: Gracias, Chiquión. Sí, te quiero mucho. Cuídate, esas que bendiciones. Y yo también, saludos a todo tu auditorio. Y ya para el último, ya para sí. Pero tómate muy en serio lo del Rey de Carnaval. Sí me gustaría apoyarte.
5: Ah, ok, mi amor, sí, ya lo estoy platicando ahí con algunas personas.
10: Haz una encuesta, si la gente te apoya. Ajá. Y te apoyamos para verte de Rey de Carnaval o algo para que vayas agarrando más popularidad.
5: Claro, o si no, puedo también representar a la comunidad, Chiquión, ¿verdad?
10: Ah, claro, también. Esto me da mucho apoyo de ellos también.
5: Claro, sí.
10: Son fuertes. Es una comunidad muy fuerte.
5: Que me maquillen así como tipo drag, güey, todo el rollo y perro.
10: Así es, ándale.
5: ¡Ay, soy una perris! Ya me vi, güey. No, va, Chiquión. Ya estás, mi amor, pues cuídate mucho y ahí estamos en contacto, ¿va?
10: Dale, nomás ponle la canción a la Vicky, por favor, para que no se enoje.
5: Claro que sí, mi amor, con mucho gusto, ya sabes, perro.
10: Te quiero mucho.
5: Te quiero mucho, mi amor. I love you
10: so much.
5: Ay, you know what I mean. Ay, se me sale el homosensual bien machín con este vato, güey. Vámonos, que el músico no me le quede, aquí no va a ser el mejor FM. 103.3, mi amor, volvemos, perro.

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0: mi amor. Oye, por acá la raza que dice, mi amor, te recuerdo ya para terminar el tema, chiquiones. Además del Oxxo, ¿en qué otro lugar te tuercen el hocico y te atienden de mala gana? Échale por acá, mi amor, aquí nomás es la mejor.
1: Pescado los globos, chiquión. Ahí, ajá, esa muchacha nos puso unas carotas, chiquión. Neta, que nos dio el pescado frío, chiquión. La tortilla era de como de ayer, la puso a calentar en el comal.
0: No manches, chiquión.
1: Esa que tiene aretes ahí en los labios y en la nariz, una morena con tatuajes. Mi hija, se me está escuchando. Sonríle a la vida, el sol sale para todo, no más para ti. No te amargues.
0: Válgame Dios. Espero que nos escuche, chiquión, y que reflexione, mi amor.
2: Oye, chiquión.
0: Manda gordo.
2: Entra el Oxxo de los Morelos. Y no, hombre, salí asustado. Pensé que las cajeras me iban a asaltar a mí.
0: ¿Neta,
2: todas
0: chiquión?
2: Tatuadas, los brazos, el cuello. Y dije, inga tu roña.
0: A la
2: vez. Dije, están las de la Mara Salvatrucha aquí dentro del Oxxo. Pensé que ellas me iban a asaltar a mí en vez de yo a ellas. Oye, chiquión, ¿y cómo andamos con el inglés? Para ir para el otro lado. ¿Cómo andamos con el English?
0: Of course, my love. You know what I mean, my friend, every day, ¿no? I can't go in the bathroom, please, now, ¿no? Yes. Sí, because of you between, ¿no? Come on, please, now, over there, okay? Sí, shut up, okay? Shut up. Producer, shut up. Shut up, boy Chinese, okay? Over there. Por acá dice, ¿a poco también usas este WhatsApp, chiquión? Pensé que nomás era para la, ya sabes. No, sí, güey. Aquí andamos, mi amor. Por acá dice, chile.
3: El hijo es su pu... No, no, tampoco lo va a faltar respeto, pero el taquero de la 20 de noviembre, el que está a un lado de la Michoacana. El...
0: Voy camino a los tamales a la 20 de noviembre para comer o llevar.
3: El uno chaparrito que está en la dobada. El de la sabe está toda madre, pero el que está en la dobada parece que te está haciendo un favor.
0: Neta, güey.
3: Mendigo. Luego, dame tres a la plancha. Hombre, pone su cara como si estuviera leyendo cerote. No, se pasan de lanza. Pinche raza. ¿Para qué trabajan en trato al cliente, pues, si van a andar con su cara de...
0: Pues es lo que te digo,
3: con su cara de...
0: Sí, güey.
3: Y la bronca es que están bien buenos, pues, pero... Mendigo, Erasmo Catarino es bien sangrón.
0: Es el detalle, pues, por eso pierden los clientes, pues, a veces. Porque por esa actitud de chiquión, vale Mauser, pues. ¿Verdad? Por acá dice, hola, ya te quiero ver cuando estés esperando más de 2 horas para pasar. Por ir por unas hamburguesas. Ay, amiga de Utah, saludos. Pues no importa, amiga. Como es primera vez que voy a ir, pues esas 2 horas ni las voy a sentir, la verdad. Voy a andar bien emocionado. Bien machín.
2: En la gasolinera que está de entrada de la Ruth Cortines, que se llama American.
0: Neta,
2: hay unos tipos que te atienden como si les estuvieras pidiendo regalado, chiquillo, la neta. Casi no me gusta ir ahí porque la neta sí se pasan de lanza. La cara larga, es como si estuvieras pidiéndoles regalado.
0: Ay, no, dice por acá, en una que otra gasolinera, como si te la regalaran.
4: Yo conozco una persona que atiende mal a la gente, es locutor.
0: Simón.
4: Aparte, anda calentando doñitas ahí.
0: Neta, güey.
4: Y a veces le mando ahí saludos y nunca los pasa el güey. Un chaparrito ahí de barbita.
0: Ah, ya sé cuál, chiquión. Chiquión, pues es que tienes que tener membresía, pues. Con ese locutor tienes que tener membresía, güey, para que tú puedas tener acceso rápido y que tus audios pasen más rápido. Si no sacas membresía, chica, ¿va? Entonces, digo, lo comento, chiquión. Quien esté interesado en sacar membresía, me dice. Sin problema, es gratuito, chiquión, ¿va? Entonces, ahí me dicen que quién quiere ser miembro activo. Digo, si quieren ser miembro activo, chiquillos, pues me dicen y los voy anotando, perro. Y todo el rollo. Sí, pues es que, chiquión, las cosas como son, pues. ¿Verdad, mi amor? Qué bárbaro. Por acá dice, a ver, ¿qué dice el pelón de Lirra? Échale, mi amor. Por acá dice, a ver, espérame. Échale.
5: Piquiol,
0: mande.
5: En donde también a mí me han hecho mala cara es en el 7-Eleven que está ahí por la Diamante. No sé qué altura de la Diamante, pero es el único 7-Eleven que está ahí.
0: Ajá.
5: Una vez entré y yo, como siempre, amable. Nomás que mi cara, pues, no me ayuda mucho, ¿va? Hay que reconocerlo y admitirlo. Pero que me hicieron mala cara, pero a la hora de pagar ya cambió la situación. pero de todos modos,
0: claro,
5: es desagradable que te volteen la cara o te hagan mal la cara en un negocio que vas a ir a consumir ciertos productos. Se tenía que decir y se dijo, lo dijo el pinche pelón de Lira. Saludos a toda la bandera que está escuchando La Mejor y a todas las bellas damas que también están escuchando La Mejor.
0: Gracias, gordo. Pelón de Lira, te mando un beso, mi amor.
6: ¿Qué onda, chiquión? Buenas tardes.
0: Buenas tardes.
6: Oye, hablando allí de alguien oí que estaba comentando también que donde atienden también como que son como muy enfadosos también. Me acordé de una taquería que por allá, para Chapultepec.
0: Ajá.
6: Que cada 30 segundos, cada minuto te están preguntando que si todo está bien. Eso también molesta, la neta, porque, oye, no te dejan comer a gusto, no te dejan comer. Y está bien. Y voy a dar vuelta a otro. Está bien. Todo está bien.
0: Claro.
6: Oh, que la canción. Y eso también molesta, la neta. Se tenía que decir y se dijo. Menciones, chiquión. Saludos para todos.
0: Saludos, chiquión.
6: En las plataformas. ¡Ánimo!
0: Saludos, mi amor. Qué bárbaro. Sí, también. Como que quieren ser muy acomedidos, ¿verdad? O muy atentos, pero sí como que incomodan, ¿no? Y hablando de eso, chiquión, yo, fíjate, hay una tienda en Ensenada donde hay muchas sucursales. Y, espérame. Ay, es que erupté, güey. Sí, güey, traía que un erupto, güey. Oye, hay unas tiendas en Ensenada, güey, muy famosas. No te voy a decir cuál es, güey, pero usted va a saber a la cual me refiero. Hay una en el Misión. Una tienda muy famosa, güey. ¿Verdad? Que es especialmente para la mujer. ¿Verdad? Y por ejemplo, vas a esa tienda, güey, y el guardia de ahí, güey, te sigue por los pasillos. Ustedes sabrán a cuál me refiero. Hay una en la Misión, hay una en la Juárez y, no, y en Macroplaza. Y vas a esa tienda, güey, y en cuanto entres, güey, vas, no sé, a un pasillo, ahí está el guardia, güey. Ahí te está viendo. Te vas a otro pasillo y te sigue, güey. Y yo he sabido que en esa tienda han robado mucha gente que va ahí, pues gente mañosa, ¿no? Que pues que se mete artículos en las bolsas, todo ese rollo. Pero pues aún así creo yo que la estrategia debería de cambiar un poco, porque si es incómodo, güey, estás acá tú en un pasillito viendo algo y ahí lo tienes a un lado al guardia viéndote, güey. Entonces, no, pues no está chilo, pues, ¿no? No sé de qué otra manera puedan implementar. Que incluso en algunas tiendas de esas ya hasta pusieron un guardia, pero de cartón. ¿Lo has visto, güey? Para que te saquen de onda, güey. Entonces, pues sí está como que medio incómodo el asunto, pues. Échale por acá, mi amor.
7: En el Didi, chiquón.
0: Ya sé, ¿no? Por acá dices, échale.
8: Y luego, ¿por qué se avergüenzan sus hijos de ella? ¡Qué bárbaro!
0: Ay, mi amor, échale, perro.
9: Oye, chiquión, ya sé dónde, loco. En la comida china que está en la Cortés y Libramiento, en la esquinita del Mayorista.
0: Ah, ya, sí.
9: No, hombre, loco. ¿Neta? La comida china está muy buena, la verdad. Está muy buena esa comida china. Pero las viejas que trabajan ahí, pues, su roña, parece que te están haciendo un favor. Parece que ellas están comprando la comida, que te la están regalando. Tienen una jetota, te contestan bien de mala gana.
0: Neta, chico.
9: En especial una cabezona que está ahí, tiene tiempo ahí, esa cabezona. Pues su madre.
0: Ajá.
9: Una tipa granociente que anda ahí. Como que es la que tiene tiempo ahí, pero no, hombre, lo que siento que... Ojalá que se alivianen esas plebes porque... Muy, muy buen servicio, la verdad.
0: A ver, ¿buen servicio o mal servicio? Ya no entendí, güey, a ver.
9: Ojalá que se alivianen esas plebes porque muy, muy buen servicio, la verdad.
0: Ok, no, pues está bien, chica. Voy a la pausa comercial, no me le cambio, va, aquí nomás el mejor. Volvemos, perro.
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20: Así despacito, como nos gusta.

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5: 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Volvemos.
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0: la hora exacta.
1: 2-1.
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3: Ahí estamos de vuelta, 2:02, mi hermano hermoso, precioso, chiquito papá. Oigan, ya quiero terminar el tema, güey, tengo casi como 2 horas con el mismo tema. Pero es que ustedes tienen la culpa, güey, quieren que se prenda el cerro, pues se prende el cerro, pues. Y pues ni modo, chiquen, ¿va? Lo raro, ¿escuchas? Lo que digan. Mi amor, hermoso, precioso. Chiquito papá, échale mi amor.
4: ¡Qué rollo, chiquión!
3: ¿Qué pasó, gordo?
4: Confirmo con el Erasmo Catarino, ya de la 20.
3: Ajá.
4: Puta. Parece que está haciendo el favor, parece que te lo está regalando, que él está pagando.
3: ¿Neta?
4: El Erasmito Catarino ese.
3: Ay, no, de veras. Oye, por acá la patrona mía está comentando, dice, en la Michoacana de la Juárez, también. ¿A poco sí, mi patrona Lover? Y yo que tengo ganas de probar las tortas de ahí. Bueno, me imagino que son las tortas, ¿verdad? Porque luego está la paletería. Pero en las tortas quisiera yo... Es que nunca he comido tortas de ahí de la Michoacana, güey. Nunca. Es que yo casi no como en la calle, pues. Sí, no, güey, yo. Sí, pues yo puro restaurante, pues.
5: ¿Qué tal, mi chiquión? Buenas tardes.
3: Buenas tardes.
5: Pues yo creo que aparte del Oxxo...
3: Ajá.
5: No en todos los Oxxos te hacen malas caras, ¿eh? Hay empleados en los Oxxos que atienden muy bien, la verdad. Pero donde sí yo creo que se ganan el Oscar es en el Seguro Social, mi chiquión.
3: Neta, mi amor. Oye, pero si vas al Hospital General, por ejemplo, ahí no te hacen caras, güey. Ajá, si vas al General o si vas al Issste o al Issste Cali, ahí no te hacen caras, nada más acá donde dicen ustedes. Digo, para saber, porque nomás mencionan que el Seguro Social, pero si vas al Issste Cali, si vas al Issste, ahí no te hacen caras, chicken. O sea, ahí es diferente, o qué onda, mi amor. Digo, quien tenga la experiencia me dice, va, échale.
6: Mi amor hermoso, mi chiquito papá, mi Yerch. Mañana te voy a mandar una foto en chorcito.
3: Ay, ¿en serio, Vicky? ¿Me lo prometes? ¡Ay, qué emoción! Oye, por acá dice... a ver, por acá, ¿quién se va conectando bien, machinrín? A ver, espérame. Dice por acá mi compa Luis Castro, dice... buenas tardes, chiquión. En la lavandería de la Ramírez Méndez siempre te tuercen la cara y saludos al buen Eric. ¡Hala! Oye, ¿será, chiquión? No, oye, seguramente me están escuchando ahorita, güey. No, se van a poner pilas bien machín. Oye, por acá dice, chiquión, échate un rap. Hoy es mi cumple y quiero que me cumples una fantasía. Quiero ver cómo hacen un cuarteto en banderilla. Tú, el Ramón, el Pelón de Lirra y el Manos Frías, mientras la Gaviotita y la Vicky se le dan su aceitada y el Mario dando chupaditas. Y... No manches, perro. Estás enfermo, perro. Hinche chiquión, güey. Te pases de lanza, mi amor. Felicidades, perro. Por acá dice, ahorita que estabas hablando con tu nueva funda, chiquión, me acordé del Papirrín y del Marcianito. Qué buen show en la mañana tenían mis niños. Pero tú también te la avientas buenas, mi amor. Un beso en el que dijimos, ¡gracias, gordo! Te amo, mi amor. Por acá dice, échale.
7: Chiquión.
3: Hola.
7: La culpa no la tienen los empleados, sino el encargado o el patrón que no está atento de las malas caras y malos tratos que le dan a los clientes. Y eso hace que el negocio pierda clientes y por odio, pues, se va a la quiebra.
3: Pues sí, porque, por ejemplo, hay patrones que le dan confianza al empleado o a la empleada. ¿Y qué pasa? Que el empleado, pues, se aprovecha, chiquión. Y le vale Mauser, pues, ¿va? Y, no, mi papá, Como ustedes saben, mi papá tiene una lavandería aquí en el Ramírez Méndez, güey. Olvídate. Mi papá, mira, y me consta, mi papá es un patrón buena onda y es un patrón consentidor, güey. Ahí en este caso, pues tiene empleadas. De hecho, tenía pensado meter hombres empleados a la lavandería, pero pues imagínate que un hombre empleado, güey, le esté tallando los chones a una clienta, güey. Pues no, ¿verdad? No se va a ver bien. Entonces, son empleadas las que tiene trabajando ahí en la lavandería. Y te digo, mi papá es un patrón muy consentidor de que les compra comida, les tiene ahí en la parte de atrás de la lavandería, les tiene botanas, que papitas, sodas. Ahí, pues, en ratos libres, pues, se pueden echar ahí una botanita. Incluso cuando faltaban a la lavandería, no les descontaba, güey. No les descontaba el día. Porque mi papá, pues, con su teoría de que él dice que él siempre fue empleado, ¿no? Y dice que tuvo muy mala experiencia con los patrones. Entonces él siempre quiso haber tenido un patrón, pues, buena onda y accesible, ¿no? Y ahora que él es patrón, dice, yo no quiero ser ese tipo de patrón, ¿verdad? Pero yo a mi papá le digo, pues sí, pa, pero pues tampoco no te pases. Como es demasiado bueno y demasiada nobleza, ¿verdad? Se aprovechan de él, pues. Entonces, pues no, chiquión. Y me imagino que ahorita las empleadas que están ahorita trabajando me están escuchando para que lo anoten. Pónganse truchas. Mira, a mi papá le haces una, güey, y olvídate, chiquión. Sin pensarla, güey, te corras, ¿sí? No importa que si lo demandan, que si se va a conciliación. Tú le haces una, güey, y olvídate. Y mi papá le han robado, chiquión. Le han visto la cara, así, cínicamente, y he sido testigo, güey. Y entonces son muchas cuestiones, pues, y está canijo. Entonces, por eso a veces el empleado se aprovecha, güey, a veces del patrón por ser buena onda. Entonces, hay que ser medianón. Buena onda, pero también estricto, pues, ¿verdad? Que sepan qué show. Pero bueno, por acá dice, échale mi amor. Bueno, manches, perro, échale.
0: Y cuando no te dicen nada, qué mala atención dicen. Hay que ponerlo en una balanza, hermanitos.
3: Por acá dice,
8: ¿sí, cuál es, Chiquión, en la ONU? Chiquión, te sigue porque traes un perfume bien rico, por eso te siguen.
9: Sí, cierto, Chiquión. Hay guardias que se pasan de lanza, que se creen los dueños del negocio, se creen agentes del FBI, de la DEA, sí, de la SWAT. Wey. No, esos güeyes están una realidad bien alterada.
3: Chiquión, hay un guardia que está aquí en el Seguro Social, güey, en la 32, ahí en lo que es en la clínica, en la subdelegación, se llama Ramón. Chiquión, él se cree policía, güey. Y se pone acá en una actitud acá bien machín, güey. Oye, pues, ¿qué onda? Respeto tu chamba, sé que eres un guardia y no lo, ¿cómo se dice? No lo hago menos su trabajo. Pero también, güey, no te pases de lanza, perro. No, se cree policía ministerial y de todo, güey. Bien machín, sí, no, pues tranquilo, güey. Es como si yo, güey, soy locutor, güey, va. Y imagínate que yo me creyera gerente, güey, pues no. ¿Va? Qué bárbaro. Vámonos con música, vámonos con Javi, con Dosis, 2:10 aquí nomás en La Mejor. Yo soy Jorge Medina, volvemos.

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0: Ahí escuchamos a Duelo, mi amor. Sonando aquí nomás en la mejor FM 103.3 de amor. Chiquión, chiquiona, hermosa, preciosa, chiquita, papá. Por acá la raza, ¿qué dice, mi amor? Por acá mi amiga, a ver qué dice. Échale, mi amor.
1: Hola, hola, mi tío, saluditos.
0: Hola.
1: Es cierto, fíjate, en la ópera de ahí de la misión.
0: Ajá.
1: Hacían del guardia atrás de ti. No sé si hables de la misma. Pero en la, lo que es en la ópera o en la DAX.
0: Ajá.
1: Y la verdad, te sientes incómodo. Es más, ni compras a gusto porque parece que quieren escoger las cosas por ti.
0: Claro, sí, pues es que sí es incómodo. Digo, yo he sabido, chiquiones, que hay raza que va a la tienda, gente mañosa, ¿no? Lo que es. Hay gente mañosa que va y la tienda ya ha sorprendido a gente que se roba cosas, pues, ¿no? O que llevan a los niños y andan haciendo travesuras o quiebran cosas. Y bueno, te digo, eso lo puedo entender, ¿no? Porque a veces no tienen cuidado, pues. Y hay gente que va y roba, ¿no? Entonces, creo yo pensar, ¿no? O si es que es así, de que la tienda, pues por cuestión de seguridad, pues pone a los guardias ahí como que estar vigilando. Está bien, pero yo hago la invitación a que sea un poquito diferente la dinámica porque sí se siente incómodo, pues. O sea, por uno pagamos todos, ¿no? Pero tú vas, ¿no? Con buenas intenciones a ver la tienda y todo el rollo y de repente ahí está el guardia a un lado de ti. Entonces, sí se siente como extraño, pues, ¿no? Entonces, no sé, cambiar como la dinámica para que no se sienta tan tenso ahí el asunto, ¿no? Por acá dice, échale.
2: Así ya sé cuál es, de la comida china. Simón, hombre, esas ya están bien amargadas. Una vez compré nada más ahí y no volví. Pinche viejas mamonas.
0: Venga, oye, sacó el fuego a mi compa, ¿no? Bien machín, güey.
3: Buenas tardes, chiquilla.
0: Buenas tardes.
3: Yo creo que dejarme de todo lo que trabajan en la plataforma, pues que andan ahí. Ajá. Manejando, chambeando y mandando audios a la radio, pues. ¿Qué se andan quejando, pues? ¡Póngase a trabajar! Por eso luego anda ahí tránsito detrás de cualquiera que nomás trae el teléfono en la mano, pues. Ya ni la hora puede checar uno, pues, porque andan sobre de uno.
0: ¡Qué bárbaro!
3: ¡Saludos! Ahí, en la mejor, 103.3. Dile algo, pues.
0: Oye, Brian, hablando de quejas, yo también me quejé, hace un par de años cuando yo estaba en otra relación, ¿no? Me di a la tarea, güey, y

0: Y ya le escribo. Le digo, buenas tardes. Mire, nomás para comentarle que a mi mujer le gustan mucho sus postres, están muy ricos, e incluso pues yo los he probado y pues muy buenos, ¿no? Y esta semana mi mujer ya le ha comprado varias veces. Y en eso me contesta la persona de los postres, me pone ahí, qué bueno saberlo. Nos alegra que le gusten pues nuestros postres, ¿no? Estamos a sus órdenes. Y le digo, sí, gracias, nada más un favor. ¿Pueden bloquearla, por favor? Sí, es tan amable de poder bloquearla porque ya me llegan bien seguido a la notificación del banco que la pasa la tarjeta y. Si es tan amable de poder bloquear a mi mujer, se llama tal. Se pasaba adelante, chiquión, la neta, güey. Ay, no, de veras. Oye, por acá dice, a ver, chiquión. Dice, oye, chiquión, las de la comida china de pórticos, no, hombre, parece que regalado les pides y preguntas algo y hasta se molestan, caen mal. Qué bárbaro, chiquiones.
1: Oye, chiquión, te pasan la foto, chiquión, te pasan la foto, ya que te la manden.
0: Ya, mi amor, tranquilízate, gordo.
2: Ahí cuando vas a recoger los premios ahí a la FM, a 103.3,
0: Ajá.
2: vas al chiquión que pone la queta ahí. ¡Me lo chingo, me lo chingo!
0: Pinche perro, güey.
3: Es cierto, chiquión, ¿te acuerdas que en el cable había un programa que se llamaba Jefe Encubierto? Y se
0: Ajá.
3: trataba de que llegaba el jefe y como nadie sabía, conocía bien al dueño de la compañía. Y se
0: Ajá.
3: hacía pasar por como que había llegado a jalar ahí, como que era nuevo. Y entonces desde ahí miraba todo lo que estaba mal en el negocio.
0: A la bestia, güey. Por acá dice, qué bonito es ir a comprar al Oxxo de Pedro Loyola, calle Huerta. ¿Poco sí? ¿Está chilo o qué? Buena atención, ¿o qué? Por acá dice, en el Correos de México, la señora que está ahí, una señora chaparrita ya mayor. Ay, no.
4: Postres Viramonte se llama, chiquión. ¿A qué aprendes el nombre?
0: Ándale, no, pues sí me lo sé, güey, pero no quiero meter gol, güey, te pasas. Che perro, güey. Échale, mi amor.
5: Los pinches microbuseros, chiquión. Todo el día trae una jetota esos, güey.
0: La neta
5: Ni
0: que
5: te
0: sí, ¿eh?
5: saludan.
0: Sí, güey, no, también un chofer de Uber. También, güey, te subes acá, güey, y ni te sacan plática ni nada, güey. Van serios, güey. Dije, no, ¿qué onda, pues? Ay, no, de veras. Vámonos con música, 2:30 minutos. No me le cambie aquí nomás a la mejor FM 103.3, mi amor, volvemos.

0: 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Voy a la pausa, volvemos.
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0: Chiquillón, chiquillón, ya nos vamos, perrillo, ya nos vamos. Pero antes de despedirme, mi amor, por acá, ¿qué más tenemos, chiquillón? Últimos audios, échale.
1: No, y también los locutores de radio son bien sangrones.
0: Neta, güey.
1: Más se les acaban las 4 horas de alegría y.
0: Simón.
1: Y ya. Parece que van para un funeral con una carota larga, no quieren hablarle a nadie. Uno les pide la foto y. Ah, te la quieren cobrar también.
0: No, neta, chiquillón.
1: Se suben al ladrillito, pues, son bien agratados.
0: A la bestia.
1: Luego por el gel. Ah, no, no, no es cierto, por el gel.
0: Ey, ¿qué pasó, mi amor? Chiquillón, ¿cómo crees, güey? No, no, digo, la gente que me llega a pedir foto, yo muy amablemente, chiquillón. Muy amablemente. Nada más que, los viernes son 2 fotos por 50 pesos. Es la promoción que vengo manejando, ¿va? Ya los demás días son 150 pesos la pura foto, güey. Simón, nada más, 150 la foto, si quieres selfie, esa te la doy en 80. ¿Ok? Así que no pasa nada, chiquión. Es que, chiquión, todo quieren gratis, pues. En esta vida todo cuesta, mi amor. Lo que te digo, pues, qué bárbaro. Ay, mi amor, échale, perro.
2: No, chiquión, mira, el detalle no es ese. El detalle es que a veces la gente se sube de mal genio y a veces cuando uno hace plática,
0: ajá,
2: te lo digo porque me ha pasado, cuando uno hace plática, lo toman a mal.
0: Bueno, sí es cierto, ¿eh?
2: O sea, sí, la gente a veces... Sí, piensa mal a veces la gente, y más si son mujeres.
0: Sí, amor.
2: Y más si están bonitas, porque pues sabemos que hay de todo tipo de mujeres, ¿no? Bonitas, no
0: sí,
2: tan
0: sí,
2: bonitas,
0: claro.
2: Y las menos bonitas.
0: No, está canijo, chiquión, la neta. Y luego si se sube una morrilla, güey, y el chofer le saca plática, y si el chofer está feo, ya es acoso, pues. Sí, güey, no, ya, olvídate. Ah, no, pero si está guapo, güey, todo el rol. Hasta de, oye, ¿y cómo estás en Instagram? Ay, ay, ay. Ay, chiquión. Oiga, ya nos vamos, güey. Ya nos vamos, perrillo. Pero tengo que regalar en ese momento, mi amor. Échale.
3: Mucho. Ocupo 15 fotos tuyas.
0: Ajá.
3: 5 selfies, 5 de frente y 5 de lado. Con esas, voy y se las cambio a la patrona por una sola.
0: A la vez.
3: 15 tuyas, ella me da una.
0: Che, perro, güey. No, pues es que hay niveles, mi amor.
4: Oye, chiquión. Pues yo cotorré con las morrillas, güey. Nunca he tenido pedo.
0: No, pues que tú estás hermoso, güey. Tú estás bien hermoso, chiquito. No, yo ya te conozco, güey, la neta. O sea, haz de cuenta que estoy viendo al Brad Pitt, güey. Ay, ay, ay. Ay, chiquión, no. Ay, chus, perro. Oye, ¿por qué dice, échale?
5: Yo no se quiere tomar foto. Chiquillón, tienen que ser un banco para verse.
0: Ay, mi amor. Oye, chiquillones, yo me despido, pero antes voy a regalar en este momento, chiquillón, un acceso para 4 personas para el evento del karaoke VIP. ¿Va? Es un acceso. Ay, me mordí la lengua, güey. Espérame, güey. ¡Hala! Ay, chiquillón, me mordí la lengua, güey. Es que estoy bien lengudo, güey. Oigan, voy a regalar acceso para 4 personas para el evento de karaoke en el Red and Red, ¿va? Vamos a estar toda la mejor FM y haciendo dinámicas y va a estar bien perrón, güey. Primera llamada, mi amor. 1-7-7-10-33. Le voy a regalar este acceso para 4 personas, ¿va? Tenemos llamada. Bueno, ¿quién habla?
6: De Chiquión, soy yo.
0: Ay, mi amor, ¿cómo estás, gordo?
6: A qué guacho, de que andamos al cienazo.
0: Es todo, perro. ¿Qué andas? ¿Estás trabajando o qué?
6: No, no, hoy descansé.
0: Ah, bueno, muy bien, chiquión, hermoso. Pero sí. ¿Y qué andas haciendo?
6: Sí, ahorita, ¿y qué onda, los pasecitos? ¿Qué onda?
0: ¿Quieres los pases, güey?
6: Ay, claro.
0: Ahí te va, güey.
6: Arre. Ay, te va.
0: Oye, chiquión, no, güey, ¿entonces quieres sí ir acá a cantar y todo el rollo?
6: Pues...
0: Ay, mi amor.
6: Buena madre.
0: Muy bien, chiquión, perfecto. Mira, te voy a leer una letra de una canción, chiquión, muy famosa, que son para los karaokes.
6: Ajá.
0: Y si me lo adivinas, pues te lo llevas, chiquión. ¿Va?
6: Pues a ver si la adivina, porque no soy muy acá.
0: Mira, chiquión, la canción dice así, güey. Te pido, por favor, y de la manera más atenta, pues que me dejes en paz. De ti no quiero ya jamás saber. Y así es. que déjame y vete ya, déjame vivir, porque no me comprendes que tú y yo no tenemos ya más nada que decirnos, solo adiós. Así es que déjame y vete ya. ¿Cómo se llama la canción?
6: Pues mira, me suena una de Rocío Dúrcal, pero...
0: Ajá.
6: ¿Y? Puede ser que sale de nada.
0: ¿Y cómo va? A ver, un pedacito, güey.
6: No, pues digo, no me la sé muy acá, pues.
0: No, pero pues igual, a ver cómo te saldría.
6: No, es que yo no puedo cantar.
0: Chiquión, ándale, cántame un pedacito. Mira, al carajo que tienes que ir a cantar, güey.
6: Ah, pues sí, voy a cantar, pero con micrófono y en público y que me echen porras y estando tú ahí enfrente de mí.
0: Pero cántale un pedacito para ver si la aciertas o no, pues.
6: Creo que va, de ti no quiero nada, y algo así más. Ya, hasta ahí la dejamos.
0: Hinche chiquión, güey. Pues sí, mijo, sí le atinaste, perro, la neta, güey. Ok,
6: sí,
0: mi amor.
6: No, pues sí.
0: Oye, perrillo, nada más, sí. Mándame tus datos ahí al WhatsApp, ¿no, chiquillo?
6: Simón.
0: Tu nombre completo, correo electrónico, código postal, tu edad, teléfono y tu tipo de sexo, ¿ok?
6: Claro, ya está, padre.
0: Arre, pues, chiquillo.
6: Vale. Ese ya te la sabes, güey.
0: ¿Mande?
6: Ese ya te la sabes.
0: Es que a veces lo dudo.
6: Ya está, pues.
0: Sale, perrillo, cuídate.
6: Sale, mijo, sale.
0: Sale, mi amor. Ay, no, de verdad. Yo me despido, gracias, los quiero mucho. Nos escuchamos mañana, si Dios quiere, por La Mejor FM 103.3, mi amor. Síguenos en Facebook, Instagram, TikTok, como Yo Soy Hershey y como La Mejor FM Ensenada. Adiós. Bye, bye.

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0: la hora exacta.
1: Las 3 en punto.
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1: Montes, montes, alicantes, pinches, pájaros, sale de repente, pues chale, güey, o sea, la neta, sí pega en el cora leer ciertas notas, ¿verdad? Enterarse uno de cosas muy dramáticas, sobre todo cuando estamos hablando de la víctima, ¿no? O sea, alguien que no estaba metido en nada, que no traía nada pendiente y que alguien abusa y le hace algo espantoso, ¿verdad? Pero bueno, por eso hay que andar a las vivas, raza. Por eso siempre alertas por todos lados, advertencias. Pues sí, es andar bien paranoico, ¿verdad? Pero pues también asegurar la vida de uno y la de la familia está canijo. O sea, no quiero decir que el país, ¿verdad? Sino que hay gente que está muy pirata y Dios quiera, ¿verdad? No se nos cruce uno en el camino. Yo soy el reportero del barrio y tú estás escuchando el tantán. 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
1: Oye, loco, pues vamos a empezar, ¿verdad? Con esta situación, una mujer que se arroja de un edificio por crisis nerviosa en el sismo de Chiapas. Una mujer de origen haitiano, ¿verdad? Joven ella, pero se vio sorprendida por el sismo que le pegó un susto porque, pues acuérdense que allá en Haití hubo un terremoto que mató una cantidad impresionante de gente y que dejó devastada la ciudad, Puerto Príncipe y pues muchas zonas aledañas, y a la fecha no se han levantado del todo. Ese es el motivo, ¿verdad? De que pues las pandillas hayan tomado el control allá en Haití, de que se haya puesto bien horrible. Entonces esta mujer evidentemente pues con un trauma, ¿verdad?, de aquel terremoto, sintió esto y se aventó del segundo piso de ese edificio. Antes no era tercer, cuarto, quinto piso, ¿verdad? Sino, pues sí, la verdad, sí se lesionó, sí se lastimó, sí la internaron, sobre todo un golpe en la cabeza que no la dejaba así como que coordinar el cuerpo, ¿verdad? Pero poco a poco fue recuperando control motriz, dice ahí, ¿verdad? Pero sí se queda en el corazón, se queda en la mente, ¿verdad? El recuerdo de los sismos son traumatizantes, loco, la neta.

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1: Mantos, montes, alicantes, pintos. Bueno, pues ya vieron que los gabachos traían chorro, ¿no? Traían la diarrea explosiva, hijos. De qué manera de nombrar las cosas, ¿no? Que lo oyera mi abuelita en la radio diciendo el locutor, ¡ah, diarrea explosiva! ¡Hijos! No, mi abuelita hasta me hubiera, ella misma, ¿verdad? Me hubiera dado mi correctivo físico disciplinario. No, pues sí, ¿cómo va? Pero es que eso es lo que está pasando, dicen los gabachos, así se llama, diarrea explosiva. Pues traía la lechuga y luego, lechuga mexicana, dice. Traía un bicho, malandrín, ¿verdad? Un bicho, una bacteria que pues te provocaba turbocacas, ¿verdad? O sea, que salían con turbo así, pero machín, dice. Dice la raza que la está padeciendo que es cuestión así de alarmarse y de hidratarse un montón y mucho café, mucha pomadita allá porque se irrita, pero quema. Ay, uy. Pero bueno, pues mucha suerte y que salgan. O sea, sí está serio, pero tampoco tanto, ¿verdad? O sea, afortunadamente la ciencia esto te lo controla, pero tienes que ir a tiempo, si no, el intestino se te hasta te agujera, dice. Oye, y en Iztapalapa torcieron a un malandro, ¿verdad? Pero de esos que dirían por ahí, nada más con la... Ya ni juicio le hagan, nada más con la pura facha, va. O sea, con la pura cara. Dices, no, vente al bote, va. Oh, pero yo no hice nada. No, pero ve la cara que tienes, compa. ¿Tú crees que así vas a andar libre? No, vámonos al bote. Diego, o sea, es que lo miras al vato y sales, pero corriendo. No, sí, está cañón. Pero lo agarraron, ¿y qué creen que sí es? Pero malandro de aquellos, ¿verdad? Miembro de un... Pues no sé, ¿no? Dice de una célula y que somos el quién sabe qué y que me tatuó la cara y que puras de esas. No, bien, bien, cholote, Mara 13, cañón. Pero pues bueno, esa es la intención, ¿verdad? Verse más malandro para imponer más terror. Ya me dio bastante terror, amigo, ya cambié la cara. Bueno, el caso está en que el vato si era malandrín, lo toparon, le pusieron cola, le cayeron en el chante y tenía un montón de dosis, ¿verdad? Y arma. Bueno, tenía armas blancas y su arma de fuego del vato que dice, no, pues esta no me la pueden quitar porque es mía, dice el vato. ¡Corta!

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1: Montes, Montes, Alicantes, Pintos. Oye, bueno, pues un drama espantosísimamente horrible, ¿verdad? Es el que se ha vivido en la historia de esta muchachita Pamela Yajaira, que fue asesinada de una de las formas más brutales. Cuando supimos, ¿verdad?, de la muerte de esta muchacha, fue que nos enteramos que ella había ligado a través del Face, ¿verdad?, con un vato, no sé si fue la aplicación correcta, el Face u otra, ¿verdad?, pero que en redes sociales conoció un puchungo. El vato le dice, pues cáile para acá, va a haber un parizongo. La morra dice, le caigo. Ella llega, no sabemos exactamente qué ocurrió, pero Pamela tuvo un confrontamiento con dos vagos, ¿verdad? Dos personas malandrinas, como que pues están tratando de investigar con testigos si la sacaron por la fuerza, con violencia, porque ya estando afuera de la fiesta, ¿verdad?, la rociaron con gasolina y le prendieron fuego viva. Y pues evidentemente huyen. La gente de ahí pues llaman a los socorros, que llegan y ella tiene el 90% de su cuerpo quemado, ¿verdad? La trasladan. Da ella algunas declaraciones todavía con algo de conciencia, pero las heridas provocan su muerte, ¿no? O sea, algo dramático. Hay un detenido, un individuo de 32 años que la fiscalía dice todavía no puedo decirles la relación, pero hay otros implicados. Una mujer, dice la fiscalía, hay una dama ahí que también va a tener que venir a cantar, ¿no? Y por supuesto un vehículo que aquí de repente pues aparece un tema, ¿no? Porque es de una persona, o sea, el vehículo presuntamente se vendió, pero todavía está a nombre de una persona del medio artístico, conocido, un cantante, pues, pero pues parece ser que está deslindado de eso. En fin, pues muchas investigaciones de este caso donde quedan dos huerfanitos, ¿verdad? Dos chamaquitos chiquitos que pues pierden a su jefa porque simplemente ella quería pues ir a una fiesta, ¿verdad? Y bueno, ahí hay versiones, ¿verdad?, que sí las manejó la fiscalía, de que posiblemente algún tipo de ajuste de cuentas, de deudas y cosas así, pero pues tendremos que esperar más declaraciones, más información. Descanse en paz, ya fue sepultada, ¿verdad?, la joven Pamela Yajaira, asesinada en Juárez, Nuevo León. ¡Corta!

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1: ¡Ah! Montes, Montes, Alicantes, Pintos. Oye, la traen con los guachicoleros, ¿verdad? Ya ves que agarraron en Ensenada un gobernador que tenía cara de yo. O sea, yo, güey. Sí, a ver, no, pues ahorita se van a disculpar, ¿verdad? Y no, sí lo trasladaron al altiplano, porque ya está mayor, ya está doño, tiene 75, 76 años el maestrín, ¿verdad? Y pues ahora sí que con todo cuidado, ¿verdad? Porque y sus medicamentos que debe estar tomando, porque ya esa edad pues tomas para algo, ¿verdad? Sea la glucosa, sea la presión, sea la calvicie, yo no sé para qué tomas cosas, ¿verdad? Pero bueno, se lo llevaron al altiplano. Y luego, en ese mismo día que lo agarraron a él en Tamaulipas, le cayeron a unas bodegas, ¿verdad? Donde tenían también 150 mil litros de, pues, de huachicol, güey, de qué más, ¿verdad? Porque a ese, a, no, y luego al maestro ese, al gobernador, bueno, exgobernador de Baja California, Ernesto Rufo, le andan achacando 4 mil millones de pesos en 6 meses, dice, qué empresa, ¿no? Hijo, qué empresa, güey. Transportaban, ¿verdad? 100% sus trenes llenos de combustible y reportaban a más 10%. Ay, santo cielo. Pues no pagaban el impuesto y a eso le llaman huachicol fiscal, ¿verdad? Que traen combustible del otro lado en unos trenes, pero reportan que son, ahora sí que se las toman de a 5, ¿verdad? Pero en realidad las pagan de a 20 y pues traían 100%, pero ellos reportaban solo el 10%, ¿no? De todo un tren, ¿te imaginas? Y pues no pagaban los impuestos del otro 90%, o si no, lo transportaban con otro, o sea, haz de cuenta, decían, estamos llevando, va, aceite. Y téngale que era diésel, ¿no? La mañosada, pero bueno, ahí en Tamaulipas, en Reynosa, en Matamoros, ¿verdad? Decomisaron más de 150 mil litros, que es poco, o sea, es lo de un día nomás, imagínate. Y bueno, tristísimo el caso, ¿verdad? De una niña que precisamente en Tamaulipas, en una escuela militar donde los llevan 4 o 5 días a que corran, a que les griten, ¿verdad? A que les digan que valen poco y no sé qué. Y luego, ¿cómo te sientes, mija? Pues, ¿cómo se va a sentir? Pero bueno, el caso es que en esa escuela militar, ¿verdad? Algo le pasó a la chamaquita de 13 años que falleció, la Dafne. 13 años, todavía grabó un videito diciéndole a su mamá con cara de atarantada todavía, hola mami, me caí, no vayas a subir esto porque no estoy en modo reina, ¿verdad? O sea, la muchachita con buen humor como que se cayó, ¿verdad? Y sufrió algún tipo de lesión que posteriormente le cobró la vida en algún tipo de convulsión, pero eso lo tienen que aclarar muy bien las autoridades. Descanse en paz, Dafne, y la tragedia de su madre, ¿te imaginas? Ella que la llevó con ilusión para que algo aprendiera y se entretuviera y se alejara del cochino celular.
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0: la hora exacta.
1: 4, 2, X, H, E, N, A. La mejor, la mejor. 103.3. 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
1: Ay, ay, ay, ay, ay, ay, ay, 4 de la tarde, 11 minutitos de este martes. Martes 21 de julio de este 2026. ¿Cómo andamos? ¿Cómo está mi people? Muy, muy, muy, muy buenas tardes. Bienvenidos a Patroneando aquí con tu servidora. Mi nombre es Dana Flores, me dicen, y soy la patrona. Hoy es que me estoy carcajeando ahorita antes de entrar al aire, porque me estoy despidiendo de mi compañera Bere, locutora acá de la estación, hermana. Y dice, ya me voy, reina. Y ya la estoy quemando. Aquí está en la puerta, pero le dije, lo voy a decir, porque no hay nada más señorismo. No hay nada más señora, doña. Ay, no es cierto. No, sí, sí, no sale la señora. Porque yo creo que algunos que me están escuchando en este momento se van a identificar con la siguiente frase que no falta. El clima está bueno para lavar. ¿Sí o no? ¡Ay, no, señora! Dice, es que está muy sofocado, está muy húmedo. Ahorita voy a llegar a lavar. Y yo, no, no, no, está bueno el clima para lavar. Está bien, mami, que te vaya bien. Te hubiera traído mis calzones para que los trae. Necesitamos, ándale, yo también, un lavadero así como el del Bellingham. ¡Ay, cosa divina, preciosa, bendito sea tu mamá y tu papá que te hicieron! Iba a decir una cosa más horrible, pero más lujuriosa, como la veréis que está ahí. Mira, mira, ya. Solita, humedecida, mojada. ¡Me estoy resbalando! Ya te quemé, amiga, lo siento. Lo tenía que decir y lo dije. Muy buenas tardes a todos. Número en cabina 177-1033. Número de WhatsApp 646-116-8992. Y hablando de climas, de humedades y demás. No, hombre, si estás muy, muy caluroso por aquí. A ver, hoy en Ensenada, vámonos. Por la tarde tendremos soleado y con temperaturas en torno a los 27 grados centígrados. Durante la noche habrá soleado con temperaturas cercanas a los 25 grados centígrados. Vientos del oeste a lo largo del día, con una velocidad media de 17 kilómetros por hora. ¡Vámonos, Rikis! Por acá, saluditos, a ver qué me dice mi people. Dice, buenas tardes, patrona, excelente programa, bendiciones. Oye, algo estoy leyendo aquí en un mensaje anterior. ¿A la patrona te está refiriendo a mí, por lo de las tortas o qué? Yo estoy leyendo, Me dice por acá, a ver, suéltale. Tenemos llamadita, buenas tardes. ¿Aló?
2: Hola, buenas tardes, patrona.
1: Hola, mis manos frías, ¿cómo estás?
2: Bien, bien. Excelente. Saliendo de la chamba.
1: ¿De cuál de todas?
2: De donde se ponen las manos frías.
1: No, pues hay que ir todos, porque con ese calorón todos queremos andar por allá. Hombre,
2: ahí trabajo a gusto, no por las personas. Mis respetos para todas las personas que pues me toca trabajar con ellas. Pero por el clima, a gusto.
1: Ahí no batallamos, ¿no? Mira, yo tampoco, sí. Ahorita te presumo que yo también voy a prender el aire, así que vamos a andar a gusto. Pero mira, sí. ¿Cómo tu día, entonces?
2: Y ahorita pues ya vamos a la casa a descansar.
1: Bien merecido, hay que descansar, hay que... Y sí. Te vas destapando una, si tienes una ahí por el refri, la destapas.
2: Ah, no, sí, de hecho ahí tengo una rojita.
1: Ay, de esas que me encantan, de esas que sí son, de verdad.
2: Esa sí.
1: Nada de like, eso para qué.
2: Tengo una rojita y creo que me quedaron todavía dos, creo, del domingo. Venga. Pero de esas de cuartito, igual rojas.
1: ¡Qué delicia! Ahí te tomas una, pues, y dices salud por la patrona.
2: ¡Ándale, pues!
1: ¡Ándale! ¡Ah, qué gustazo saludarte, mi manos frías! Muchas gracias por comunicarte.
2: Igualmente. Que tenga un excelente turno y pues ahí estamos en contacto. Claro, saluditos sí. Para todos los que andan en la plataforma y los que están escuchando la 103.3, la mejor.
1: ¡Eso! ¡Abrazote! ¡Bye, bye, amigo!
2: ¡Bye, bye!
1: Eso es todo, mis manos frías. Vámonos por acá, que dice, suéltale, mi compa. Muy, muy, muy buenas tardes.
3: Buenas tardes, patrona.
1: Buenas.
3: Yo los lavo.
1: ¿Tú los lavas? Venga, de una para traer. Oigan, aquí dice mi compa que lava el calzón de todos. Tráiganselos. Buenas. Ay, me colgaron. Bueno, hola. No, siempre no. El mudo, la muda. ¿Qué dice por acá? A ver. Otro también que se está ofreciendo. Vénganse. Oigan, amigos, que traigan todo, porfa. Aquí nos van a lavar la ropa. Suéltale por acá.
4: La hola, patrona.
1: Hola, hola.
4: Aquí escuchándote.
1: Gracias, muchas gracias. Un abrazote con mucho cariño. Gracias por estar en sintonía. A la mejor por acá. Llamadita, buenas tardes.
5: Hola.
1: Hola, ¿cómo andas, Lucy? ¿Qué milagro?
5: Con un calorón.
1: Me tenías en el olvido, yo ya me sentía.
5: No, lo que pasa es que ayer tuvo mucha audiencia.
1: Ah, eso sí, sí andábamos acá, para allá y para acá. Eso me gusta.
5: Hoy es el día del perro, ¿eh?
1: Ah, sí, hoy es día del perro. Felicidades a mi ex.
5: Que se coma su salchicha.
1: No, que se ni a croqueta buena llega el perro. Ya lo tuvo, ya la tuvo y no supo.
5: Ay, no.
1: Hombre, amiga, sí es cierto. No, ¿tú tienes mascotas?
5: Tuvo mucha gente ayer y no pude llamar por eso.
1: Ah, pues muchas gracias. Mira, sí se te extrañó.
5: Y ahora le hablo, que estoy más ocupada.
1: Ahí está, mira, ya te voy a poner asistencia, hasta doble la de
5: sí,
1: ayer.
5: Sí, está haciendo mucha calor.
1: Oye, sí está haciendo, sí está sofocadito, ¿eh? Pero bueno, hay que mantenernos hidratados.
5: Sí, ahí tengo la jarrita en la mesa llena de agua.
1: Muy bien, agua fresquita.
5: Para estar tomando agua y
1: una limonada.
5: No salir afuera.
1: No, pues ya en la tardecita, ya cuando baja así como que el sol, puedes salir así como que te dé el airecito y la brisita y el café. Ah, bueno, no, una agüita bien hidratada.
5: Ajá.
1: Hay que mantenernos hidratados, oigan, tómense agüita, una agüita de limón. Muchas gracias. Eso, muchas gracias, te mando un abrazote, amiga.
5: Okay. Ya sabe que es la mejor, ¿eh?
1: Gracias, bye. Eso es todo, vámonos con música. Recuerda que estás en sintonía de La Mejor FM 103.3, aquí nomás, a ver qué dice por acá de una vez, yo que soy bien chismosa y me encanta. Suéltale.
4: Me achingo.
1: Hoy lo atrás. Vámonos, estás en La Mejor.

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0: Ay, ay, ay, ay, ay, ay. 4:31 PM, estás en sintonía de Patroneando con tu servidora hasta las 8 de la noche aquí a través de la mejor FM 103.3. Vámonos con algunas promociones que tenemos para ti, por supuesto, para que estés atento, para que sepas, para que tú y que yo y que esto y el otro. Pero antes, vámonos con los saluditos también. Vámonos con el reporte de las garitas. Si vas a cruzar en este momento, tienes chance, vas de vacaciones, dices, ¿a dónde apuntas? El Guarache y vas al país vecino. La garita de San Isidro, normal, 5 líneas abiertas, 2 horas 50 minutos de espera. Reading Lane, 9 líneas abiertas, 2 horas de espera. Sentry, 15 líneas abiertas, 25 minutos de espera. Reading Lane caminando, 18 líneas abiertas, 2 horas de espera. Sentry, 5 líneas abiertas, 1 minuto. Si lo prefieres, si te vas a ir por la garita de Otay, normal, 2 líneas abiertas, 4 horas de espera. Reading Lane, 5 líneas abiertas, 2 horas 30 minutos de espera. Sentry, 4 líneas abiertas, 25 minutos de espera. Reading Lane, 6 líneas abiertas, 10 minutos de espera. Sentry no aplica. ¿A cómo amaneció el dolarcito? ¿A cómo está el billetito verde? ¿A cómo anda? Dímelo, cuéntamelo, platícamelo. A la compra, 16.90 pesos. A la venta, 17.82 pesos. ¿Qué estamos celebrando el día de hoy? Estamos en el Día Mundial del Perro. ¿Dónde están esos perritos? De 4 patas, no de ti. De 4 patas. Cada 21 de julio se celebra el Día Mundial del Perro, el animal considerado el mejor amigo del hombre. Este día encierra una historia rica, un mensaje importante y una oportunidad para reflexionar. ¡Vámonos! ¿Dónde están sus perritos? Cuénteme la historia, ¿eh? ¿Quién tiene mascota? Cuénteme la historia, si es de los que él solo vino o es de los que ustedes estaban buscando y adoptaron. Ah, sí, me lo vas a platicar al 646-116-8992 o comunícate directo a cabina al 177-1033. ¿Qué dice por acá mi compa? Suéltale.
1: ¿Dónde va a ir a dar la chupadita?
0: Yo, si las chupaditas las está dando el Mario. ¿Esa quieres? Ahí, atate.

0: boleto a la ruta de la regaladora para que te la den. Por acá, ¿qué dice mi compa Pedrito? Suéltale. ¿Me traes gallos, sí o no?
1: Buenas tardes.
0: Buenas tardes.
1: Bien, un gran saludo. Y como siempre te digo, gran abrazo. Siempre escuchándote. Acabas de entrar ahorita. Un gran abrazo. Siempre escuchándote. Espero llegas
0: desde la mañana, amigo, anda chambeando, ¿eh?
1: Siempre estés bien, un gran abrazo de tu amigo Pedrito. Y
0: gracias, igualmente, abrazote.
1: Tu horario y tus secciones.
0: Gracias.
1: Me gustaría pedirte una canción, si tienes chance, por
0: de
1: ahí.
0: De una, suéltale.
1: En un espacio. Tengo mucho que no te la pido, pero es una canción que me gusta mucho.
0: A ver, suéltale.
1: Por lo que dice y por la letra. Mi último deseo.
0: Uy,
1: si me la puedes poner, por favor, si tienes espacio, un gran abrazo. Y un gran saludo, ya sabes, siempre escuchándote desde que iniciaste en la radio.
0: Gracias, Pedrito, un abrazo.
1: Un gran saludo.
0: ¡Saludote! Y también a mi amiga Gladys, buenas tardes, buen turno, gracias, igualmente, buena jornada en tu segundo trabajo o cuéntame lo que andas haciendo. Saluditos a todos por acá también, por supuesto, vámonos con musiquita, esto dice nada más y nada menos que lo sé. Lo sé, estás en la mejor.

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0: da la hora exacta.
1: 5-1. 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